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0: ¡Órale! ¡Qué bárbaros! ¡Qué chulada! ¡Qué fin de semana! ¡Sí, señor! ¡Qué viernes! ¡Qué viernes! ¡Dios mío! 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Oiga, el saludo pues para la raza tomadora allá en Marfa. A la Rula, el Vallesano, el Jaguar, ¿cómo les cayó esa rola de que yo soy un borracho? Eso dice la Kiux. ¡Qué bárbaro! Ya ve qué buena rola le compongo, Kiux. Y usted que no me quiere como compositor.
4: Se muere de hambre.
0: Me muero, Dios mío. Sí, es cierto. Bueno, por allá en Aurora, Illinois, y en Aurora, Colorado también, hombre. Oiga, para en Lyons, Kansas, que llovió allá en Florida también, ¿por qué no? Oiga, allá el Cachetes y a Sonia. También por allá para en Midland, a toda la raza en Midland, al cuadrado, ahí está Yair, está Chava Gómez, ¿qué más quieren? Ah, por allá en la Mar Colorado, sí señor. Oiga, ¿dónde más? Midland, otra vez Midland, Orranteño, ¿dónde más, hombre? Bueno, en el rancho La Prieta, al tremendo flaquito, vienen en carretera de Chihuahua, pero no sueltan el aluminio, ¡qué bárbaro! Ah, pues vienen bien ambientados, así hasta yo, que y luego con esta rola, ¡a gusto! ¡Mire qué buena rola!

soy patadón, digo, de ahí para arriba, digo, aquel a gusto, comparsas, coquian. A la mañana nos habló el Super Charlie, quien andaba bien crudote, no hallaba ni qué hacer, el pobre hombre, a gusto.

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Checho. Saludos por allá. Ay, Jesús, para el ranchocho Salitre, lo más grande. No, no, espérate, coronal. Ancón de Carros, Valerio, la jabonera, Nogalejo, jabonera otra vez. Bueno, doble, a doble, allá puro Valle, Zaragoza.

0: Ya no le echamos. Oh, ¡qué barbaridad! ¡Qué chulada! Bueno, pues buen fin de semana, oiga, rapidito, porque ya va a ser hora. Ahí nos vemos, compañera.
1: Ahí nos vicenteamos la lunes. Próxima semana, sí, así el es, lunes, el lunes. Okay. Por acá andaremos de vuelta, por mientras se van a quedar a cargo de lo que es la buena transmisión de béisbol. Así que quédense aquí a cargo de la voz de Richie Morales y pues pasen un muy bonito fin de semana. Cuídense mucho, manejen con mucha precaución porque la gente anda muy loca.
0: ¿Quién lo dice?
1: Ay, sí, cálmese.
0: Que les platique.
1: Cálmese. ¿Quiere que le platique yo a usted?
0: No, no, no, no. Ay,
1: las veces que ha dado muchos besitos.
0: Ay, qué bárbara.
1: Que cómo trae el carro ya como bote pateado.
0: Tan nuevo.
1: Ay, nuevo. Nuevecito. Nuevo, pero véalo, otras cosas.
0: Véalo. Oiga, no, pues ya nos vamos. El tremendo de Carlitos Morales se va a quedar a cargo. Es el que va a aventar la transmisión al aire del béisbol de las emociones, mi raza. Órale, pues, se quedan con Carlitos Morales y Ricardo. Puro vato Morales, dijo el anunciador. Órale, pues, gracias, Kiux, compañera de partido.
1: ¡Vámonos!
0: Órale, gracias, esto tan, se acabó. No fa.

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4: Donde se ha sido un movimiento de unidades sobre la avenida El Salvador.
5: Hechos lamentables en esta ciudad de Delicias, en la colonia Desarrollo Urbano. Un hombre pierde la vida. Las primeras versiones señalan que fue por suspensión. Ya las autoridades se encuentran trabajando en el lugar para conocer las causas exactas del fallecimiento y también conocer la identidad del hoy fallecido.
4: Acudir lo que es el departamento de Cruz Roja Mexicana para hacer una valoración. Pues ya se queda aquí policía municipal en la zona para levantar los actos correspondientes.
5: Un hombre estuvo a punto de perder la vida durante la madrugada de este viernes, luego de un incendio que consumiera una vivienda ubicada en la calle 41 Sur, el hecho que volvió a evidenciar el riesgo que representan los domicilios utilizados para almacenar basura y objetos en desuso en esta ciudad de Delicias. Un aparatoso accidente vial se registró en el cruce del Boulevard Gómez Morín y la Avenida Octava, donde participaron un vehículo particular y un taxi, ambos conducidos por adultos mayores. Como parte de las acciones para fortalecer la atención a la salud mental en Meoqui, personal del gobierno participó en una capacitación sobre primeros auxilios psicológicos impartida por especialistas.
6: En esta ocasión nos tocó a los servidores públicos, al personal de presidencia, capacitarnos en estos temas tan importantes de salud mental.
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21: Gracias. Muchas gracias por estar en cabina. Muchas gracias. Muy buenas tardes. ¿Cómo estamos? Aquí andamos batallando un poquito con el internet, pero estamos listos ya para llevar todas las incidencias del juego de pelota entre el equipo de los Algonos de la tercera zona, Licias contra los Rojos de Jiménez. Ayer ganó equipo de la tercera zona 7-4. Un juego interesante, bonito, agradable, sobre todo con mucha, pues con mucha, mucha gente que estaba pendiente del juego de pelota y momentos importantes para uno, para cada uno de los equipos. Ya estamos a través de la Lupe 98.9, estación de radio del Grupo Radiza. Allá en el corporativo ADC se genera esta transmisión. Y bueno, pues mandamos audio aquí del estadio 21 de marzo. En este día número 10 del mes de julio. 10 de julio del 2020, ya 26. Y bueno, ¿cómo juega el equipo de los algodoneros de la tercera zona, Alicias? ¿Cómo juegan los algodoneros? Omar Jaramillo en el jardín central, Eric Zagarnaga en la segunda base, Aarón Sillas en la primera base, Alexis Sainz en la receptoría, Alberto Rodríguez en el jardín izquierdo, Alonso Mendoza en el designado, Armando Domínguez estará como tercera base, Ulises Vaca estará como parador en corto y Luis Raúl Flores estará en el jardín derecho. El pitcher será, por parte del equipo de los algodoneros, el pitcher será Naúm Márquez. ¿Cómo juega el equipo de los Rojos Rojos de Jiménez? Miguel Torres, jardín central, Jorge Acosta estará en el jardín izquierdo, Edgar Salazar en la primera base, Luis Cruz parador en corto, Ulises Álvarez bateador designado, Ramón Valdés como estará como tercera base, Nay Núñez en la segunda base, Manuel dice Barrados, Manuel Barrados receptor, sí, Manny Barradas receptoría, y luego Kevin Barroterán jardín derecho, y el pitcher será nada más y nada menos por parte de los Rojos de Jiménez, ahí le digo. El equipo de los Rojos de Jiménez. Aquí checando el audio, que todo esté llegando bien. Así que el pitcher es, déjeme le digo, Rojos de Jiménez, zurdo, David Hernández. David Hernández, el pitcher por parte del equipo de los Rojos Rojos de Jiménez. Todo listo para que arranque el juego de pelota, amigos aficionados, para que arranque lo que es la entrada número uno. Vendrá a tirar Omar Jaramillo por parte del equipo de los... Por parte del equipo de los algodoneros. ¿Está bajito, va? Bueno, ahorita checamos. Se está yendo un poquito el internet aquí. Ahorita checamos. Es el que viene a batear por parte del equipo de los algodoneros. Este Omar Jaramillo. Vamos a ver cómo se pone esta situación del juego de pelota. Ahorita acomodamos por aquí en los detalles. Dice... Gracias a la maestra de la Wizard, gracias por estar en sintonía. Ya estamos aquí desde el estadio de los Rojos Rojos de Jiménez. Gracias, bien a batear. Ya Omar Jaramillo Carrillo, la caja de bateo por parte del equipo de algodoneros. Omar es el primer hombre por parte del equipo de la tercera zona. Bonito uniforme de color negro, el de los Rojos de Jiménez. Los Rojos Negros de Jiménez. Y el equipo de algodoneros, su color beige con vivos negros. Así está el uniforme equipo tercera zona, Alicias. A batear Omar Jaramillo, amigos aficionados. Omar Jaramillo a la caja de bateo por parte del equipo de los algodoneros. Omar Jaramillo, la gente que está pendiente, gracias, muy amables. Esta es una transmisión a través de la Lupe 98.9 del Grupo Raíces de acá desde Jiménez, Chihuahua. La música muy alta otra vez aquí en el estadio, pero bueno, pues hay que aguantar vara. Si allá en Delicia somos especialistas. Se prepara el pitcher zurdo. Hernández, lanzamiento de parajón, pichada. Bola. Una bola sin estar de cuenta para bateo de turno.

0: Bueno, pues por lo pronto estamos aquí en el estadio de los rojos de Jiménez. Corredor en primera base, va a batear Eric Zagarnaga por parte del equipo de los algodoneros. Don Eric Zagarnaga, la caja de bateo. Por parte del equipo de la tercera zona. ¿Se lo está yendo, mi tremendo? ¿Sí? ¿Se fue, Carritos? No, es que aquí no lo agarro yo, Bueno, vamos a ver si ahorita los agarramos aquí. Pitcher se prepara, está de costado, viene para home, la deja pasar y bola para batear en turno. Una bola, si se da cuenta, para batear en turno. Estamos en entrada. Estamos en el episodio número uno. Lanzamiento de para home, está diseccionado para allá. Algunos delicias contra los rojos de Jiménez. A la gente pendiente, gracias. Pues yo aquí no me encuentro, Carlitos. A ver si ahorita me encuentro en el... Le tiro bateador rojo, Chor. Bueno, para dos. A segundo, un out. A primera base, doble play. Por la vía, 6-4-4-3, doble matanza. Así de que ya cayó el primero, amigos aficionados. El primero y el segundo out. Está dominado. Eric Zagarnaga entregó a su compañero. Bueno, pues toda la gente pendiente, gracias, muy amables. Estamos desde el estadio de los Rojos de Jiménez. Ya me hallé. Aquí estoy, dije. Pitcher está de costado. El zurdito, David Hernández. Por parte del equipo de los Rojos de Jiménez, dos fotos en la pizarra, parte baja, alta del primer episodio. Lanzamiento viene para Gómez, está aquí el primero para el bateador de turno. Así es de que dominado Eric Zagarnaga, está bateando. Pitcher se prepara, lanzamiento viene para home. Ya por fuera, bola para el bateador de turno. Saluda al señor Roque Soltero, se reporta al señor Roque Soltero, gracias. Al 639-119-0143, Pitcher se prepara. Tira el bateador, se ha rodado por segunda base, ataca el segunda, va el tiro a la primera base y por la vía 43. Cayó el tercero, la primera entrada, parte alta de la pizarra, fruteriza, el señor Cotón informa. En media entrada, algodonero cero, el equipo de los Rojos de Jiménez. ¡Síguelo!
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3: Gracias, vámonos. Entrada número uno, parte baja, viene a tener el equipo de los Rojos Rojos de Jiménez por conducto de Miguel Torres. Se prepara el pitcher Nahum Márquez por parte del equipo tercera zona, Alicia, viene lanzamiento para home, se cuadra para tocar, pichada bajita bola, se le escapa al receptor. Una buena se trae cuenta para el batido de turno. Ya parece bien que ajustamos acá nuestra instalación del Starling. Ahí agarró perfectamente bien, lo pusimos en nulo. Una buena se trae cuenta para el batido de turno, se para Nahum Márquez, pitcher zurdo, viene para home. La deja pasar, pichada alta bola para el bateo del turno. Así es de que Sainz en la receptoría, Sillas en la primera, Márquez pichando, Domínguez en la tercera, Vaca en el short, se agarra en la segunda, Flores está en el jardín derecho, Jaramillo en el central y en el izquierdo está Rodríguez. Lanzamiento de strike para el bateo del turno. Toda la gente que está pendiente, gracias, muy amable. A través de la Lupe 98.9. Transmitiendo desde acá del estadio. Pitcher se prepara, está de costado. Lanzamiento del parjón, pichado, bajita bola. ¿Qué dice ahí, Carritos? Algo, o quitar eso que dice ahí en la... No me deja ver. Cuando se va la aplicación. Pitcher se prepara, está de costado. Lanzamiento del parjón, strike el segundo, 3-2 la cuenta para batir en turno. 3-2 la cuenta para el bateador. Toda la gente que está pendiente, muchas gracias, muy amables. Aquí con

indicación. Pitcher se prepara, está de costado. Lanzamiento para Gómez, strike el segundo, 3 y 2 la cuenta para bateador en turno. 3 bolas, 2 la cuenta para bateador. Toda la gente que está pendiente, muchas gracias, muy amables. Aquí con

indicación. Pitcher se prepara, está de costado. Lanzamiento para Gómez, strike el segundo, 3 y 2 la cuenta para bateador en turno. 3 bolas, 2 la cuenta para bateador. Toda la gente que está pendiente, muchas gracias, muy amables. Aquí con Mick Torres, llegó barrido, con las manos por delante, y no sé, se golpearía en las manos. Habitualmente eso sucede, porque choca la mano en la misma almohadilla, que es una almohadilla fija, dura. Ahí lo está teniendo la mano izquierda. Ahí está Luis Eduardo García. Ya se levanta el corredor. Se levanta el corredor, se sacude por ahí la tierra. Nomás está utilizando una mano. Su mano izquierda no lo utiliza. No sé si se golpeó en dónde. Solamente la mano derecha con ella se sacude el polvo. Jorge Acosta en la caja de bateo. Lo tienen con una bola de strike. El bateador en turno. Corre en segunda base por parte del equipo de los Rojos de Jiménez. Hombre en segunda. No ha hallado parte baja del primer episodio. 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Pitcher se prepara, está de costado. Va a venir el lanzamiento de Rajón por parte de este Nahum Márquez. Hombre en segunda, no hay out. Al ataque los Rojos de Jiménez tempranito, como ayer. Lanzamiento viene de Nahum Márquez, ¿no? Intenta regresar a segunda base, nomás hizo el intento. Nomás como que quiso. Como que quiso y no pudo. Nada más decirle un estate quieto, un cálmate que aquí te estoy viendo. Eso es prácticamente lo que hizo ahí el pitcher del equipo de Algodoneros. Acosta, le comento, de 3.33 de porcentaje. Abre corredor en segunda. Bastante, por cierto, ¿eh? Muy lejos del parón en corto. Pide tiempo el bateador, lo concede el señor Ampayer. Una bola, usted la cuenta para bateador en turno. Se prepara el pitcher, está de costado. Lanzamiento, va a venir para home y viene en camino. Hay que pasar de piconazo, bola. 2-2, cuenta parejita, 2 bolas, 2 strikes, no hay out. 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Hombre, en segunda base por parte del equipo de los Rojos de Jiménez. Dirige el tráfico por la tercera, Luis Eduardo García. Debutando como manejador en

en lanzamientos. Un out, corredor en segunda base. En la caja de bateo Salazar, batea a la zurda. Márquez se prepara, aún. Lanzamiento viene para el bateador, la pichada en camino. Ya pegada, cuidado, bola para batear en turno. Una bola sin strike. La cuenta aparece Edgar Salazar. Batea para 344 milésimas. Bateador zurdo. Pitcher zurdo. 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Lanzamiento pichada, strike para el bateador, 1 y 1. La cuenta para batear en turno. 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Pitcher de costado. Lanzamiento viene para home. Se va el corredor, foul. Se fue con tiempo. El corredor de la segunda base ya está prácticamente en la tercera, la colchoneta. Una bola de estar en la cuenta para batear en turno. Toda la gente que está pendiente, gracias. Toda la gente pendiente, muy amables. ¿Qué dice la maestra de la? Déjeme ver. A mí llegó el mensajito y no lo veía. Señor Garrichi, ahora no se escucha gritar el... Qué risa conmigo. Es que aquí está el señor que le grita hacia el umpire. Pero está muy tranquilo, está tomando agua. Al rato. Grita. Pitcher se prepara, está de costado. Lanzamiento viene para home, bajita bola para bateador, 3, 2 y 2. La cuenta para bateador del turno. Si yo diga, pues le empezó a gritar la ampaya y yo me... Oye, y sin querer voltea uno a ver si es cierto que está orejón. Dije, oiga, pues ¿por qué le grita así, va? Y sabe que sí está. Le dije, yo no le hagas caso, Dumbo. No le hagas caso, Dumbo, tú déjalo así. Ok, pues, pitcher se prepara. Lanzamiento viene para home. Para Edgar Salazar en camino. De piconazo, bola. Tres hijos de la cuenta para batir un turno. Una pichada muy descontrolada. Fajado por ahí Alexis Sainz. Alexis Sainz, el hombre que está en la receptoría por parte del equipo de los algodoneros. Este Edgar Salazar ayer dio como unos 12 o 15 faules y luego el último fue home run. El último contacto de la pelota con el bat. Bueno, pues la gente aquí contenta. Y está el hermano del ingeniero Javier Pérez. Muy cerquita de nosotros. Dígan, ande diciendo que es su hermano, no se crea. Saludos. Buenos amigos. Lanzamiento viene para home. El tiro rodado por el short. Ataca el short. Se fue a correr a tercera base. Allá el tiro a primera base por la vía número 63. Ya cayó el out número 2. 6-3 dominado este Edgar Salazar. Avanza en la tercera colchoneta Miguel Torres. Una pichada bajita. Bueno, pues por lo pronto ya lo tienen ahí con cuenta para el bateador en turno. Bueno, ellos son Luis Cruz, la caja de bateo. Una pichada que venía cayendo y se fue con ella al bateador. Roleteó a Chester. Válgame, esa me lo...

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3: Gracias, vámonos. Entrada número 2. Parte alta, tiene el equipo ganador por conducto de Alexis Sainz. El hombre que viene en la caja de bateo. Saludos para Omar Cueto. Saludos a Víctor Chávez, el Risas, jugador de Meoqui en el 97. Ándele. Con su característica principal, al igual que Marcelo Rodríguez y el Chilolo Porras, fueron la rapidez. Ah, muy bien, saludos. Muchas gracias por estar en sintonía. 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Sepe para el pitcher, viene para home, le tira bateador, hace un batazo por el chero, ataca el chero, acepta bien. Primer bote, va al tiro a primera base, el tiro es un poquito bajito, lo recoge bien el primera base y por la vía número 63 cayó la otra. Dominado, amigos aficionados, este Alexis Sainz ya cayó el primero. Alexis, que está batiendo para 398 milésimas. Ahí va a bajar un poquito su porcentaje con ese turno dominado. A batear Alberto Rodríguez. Beto Rodríguez acá de bateo por parte del equipo algodoneros. Beto Rodríguez cubre el jardín izquierdo por parte del equipo visitante. Número 33 en su espalda, Beto Rodríguez. Este pitcher se llama David Hernández. Se prepara el serpentinero, está de costado. 463 milésimas de Beto, le tira, sale un batazo peligroso al jardín central, la pelota está de hit, imparable Beto Rodríguez. Hit al 8, pero usted que anota, hombre, empezó a base por parte del equipo de los algodoneros, imparable Beto Rodríguez, de 1-1 en el juego de hoy. Un batazo al jardín central. A batear Alonso Mendoza. Es el hombre que viene en la caja de bateo por parte del equipo de los algodoneros. Alonso Mendoza. Alonso Mendoza en este juego de ayer con todos imparables. Produjo una carrera. Pues con poquito, pero sin presión hay que ir al equipo. Patea para 266 milésimas. Sí. Este es el primero para Alonso Mendoza, lo está sin bola. Hombre en primera base por parte del equipo de los algodoneros con un out. Entrada número 2, parte alta. Pitcher está de costado. Lanzamiento viene para Alonso. Hay que pasar, pichada por fuera, bola para el bateador. Una bola, está con una onda, cuenta para Alonso Mendoza. 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Le tira bateador, suena marcando el segundo. Una bola, se da cuenta para Alonso Mendoza. Es el bateador por parte del equipo de los algodoneros, Alonso Mendoza. Está como sexto en el orden. Corredor en la primera base por parte del equipo de algodoneros. Hay un out. En el círculo de espera está Armando Domínguez, el animal. Pitcher, se prepara el zurdito, David Hernández. Viene para home, le tira bateador. Wow, le está tirando tarde Alonso. Está pensando mucho los lanzamientos Alonso Mendoza. Pitcher, se prepara. Ahí le pone un poquito más de brea Alonso Mendoza al bat. ¿Vale $100 el bat? No, Roque, yo dije $100, no 30. Si valen 30, le encargo 10. No, yo dije $100. 100, $120.

0: Pues, pitcher viene para home. Metió Alonso, sale un batazo elevado. Está dominado, va al segunda base, va al segunda, va al segunda, va al segunda, va al segunda, levanta el guante, captura y queda el out. Fly al 4 por 6 que anota. Domina Alonso Mendoza, ya cayó el out número 2. Pichosa afuera que se jala y por eso se eleva Alonso Mendoza. Así es de que Armando Domínguez, la caja de bateo por parte del equipo de la tercera zona. Armando Domínguez. Allá Edmundo Morales manejando el tráfico por el lado de la primera base. Y acá en el periférico está Armando Guareca por el lado de la tercera. Armando Domínguez está como tercera base del equipo de los algodoneros. Batea para 313 milésimas, el animal. El zurdito se prepara, se llama David Hernández. Abre, corre en primera, viene para el bateador, pichada alta, bola por fuera para el bateador en turno. 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Le tira el bateador, son batazo de Fabra, carro en volado derecho de este estadio. Lo tienen. Saludos, Josefina Ramírez Ramos. Le gustó nuestra publicación de YouTube. Pitcher se prepara, está de costado. Ahí está la porra en el juego. Lanzamiento, pichada alta. Para el bateador en turno. Dos bolas en esta cuenta para este Armando Domínguez, el animal. Corredor en la primera base por parte del equipo tercera zona. Ya se está ocultando la luz natural. Se está yendo el día de hoy, 10 de julio. Mañana mañana vamos a Ojinaga, primeramente Dios. A la tierra caliente está listo el dipping, la chamarra pluma de ganso. Hay que llevar pijama de franela porque hace mucho frío en Ojinaga, seguro. Todo lo contrario. Corredor en la primera base por parte del equipo de los algodones de la tercera zona. 3 y 1 cuenta para Armando Domínguez. Lanzamiento viene para home. Ya da alta, pasaporte, base por bola. Allá va rumbo de la primera base Armando Domínguez. Corredor segunda, Alberto Rodríguez. Y viene a batear ahora Ulises Baca, el hombre que le gusta batear con gente en base. Esa impresión me da a mí.
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0: A este bateador Ulises Baca. Es el bateador en turno. Ulises Baca batea a la derecha. Allá viene el Bad Boy con el protector del bateador. Está ya como corredor. Ulises Baca en la caja de bateo. Baca batea para 360 milésimas. Le tira foul. Bueno, está haciendo la cuenta para Ulises Baca. Un extensión por la cuenta para el bateo del turno. Ya llegaron las papitas. Saludos a toda la gente. Gracias por estar en sintonía. Pitcher se prepara. Pichada por dentro. Bola para el bateador. No swing. No cruzó, dice el umpire de bases. Un swing de arrepentido. Un casi swing de arrepentido porque no lo marcaron. Se fue con todo Ulises. Va que la pichada venía pegada. Detuvo a tiempo el bat. Una buena usted se ha dado cuenta para el bateo de turno, Ulises Baca. La recta categoría, strike el segundo, la esquina afuera. Volteé a ver al señor que le gritaba a la umpire ayer y me da mucha risa. Y la platicadora no ha venido, ya pasó más bien. Se fue a platicar a otro lado. ¿Sí pasó, Caritas? Sí, se fue a platicar a otro lado porque era mucha la plática. Lanzamiento viene para home. Le tira swing, abarcando el tercero. 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Tirándole, cayó el tercero de la entrada número 2, parte alta. La pizarra de frutalización con todo el informe. 0-0. Rojos del equipo de los Algodoneros. En 1.5 de juego. 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

Excelente transmisión. Gracias. ¿Quién es? Déjeme leer quién va a ser mi tía. Ah, el tremendo Hugo López en Taquitos Benny. ¿Cómo anda, amigo? El tremendo Hugo, que le gustan mucho las mandarinas. Las mandarinas. No las de mandarina, no. Las mandarinas. Saludos. ¿A poco estoy viendo, Hugo? Válgame Dios. Yo soy la mala suerte. Pitcher se prepara. Está de costado. Buenas tardes, Ricardo. Muy buena transmisión. Avisa, tío. Gracias, mi tremendo Javier Carrillo. Dice, buenas noches, mi Richie. Saludos para mi tío Rigo Cárdenas de San Antonio, Texas, de Juan Ramón Fierro, reportándome como siempre desde Missouri. Y arriba, Loma Linda, que también es pueblo, claro que sí. Lanzamiento para Jaramillo, bola. Una buena nuestra cuenta para Omar Jaramillo. Toda la gente que está pendiente, no se ría, amigo. ¿Está lloviendo, Hugo? Dígame la verdad. ¿Mandarina con agua, sí? ¿Unas mandarinas con los puros gajitos? No, no, si no les ponga nada, es normal. A Daniela también le gustan, a Daniela Morales. Sí, una buena, ¿sabes? No da cuenta para botear un turno. Pitcher se prepara, viene para home. Le tira swing, marcando el segundo. Dos strike. Una buena cuenta para batear el turno. Omar Jaramillo. Toda la gente que está pendiente, gracias. Omar Jaramillo batea para 364 milésimas. La pichada va a venir para Omar. Le van a pichar más afuera, en recta. Le tira tazo, línea, dejita al jardín izquierdo. Imparable Omar Jaramillo. Bien conectado, amigos aficionados. Así es de que por lo pronto, hit al 7, Omar Jaramillo. Sí, también ya estuvo, presenta, por cierto, ya arregló. Ya arregló mi Dani. Saludos. Ya arregló mi Dani con su problemita de una malagradecida más en el mundo. Así son. Y dice la canción, y me refiero a ti, dice la canción, aquí que una que ponen aquí en el estadio. A batear Eric Zagarnaga de 1-0 en el juego de hoy, batió para doble play en su anterior turno. Número 97 en su espalda, Eric Zagarnaga. Corredor en primera base por parte del equipo algodoneros. 0-0 el marcador. Pitcher se prepara, está de costado. Revirada la primera base, quieto en primera. Virada a la primera base. Porque la red, decía el profe Macario, en paz descanse, reviraste, volvió a virar. Pues tiene razón. Otra vez virada, ahora sí revirada, porque es la segunda vez que revira. Que vira es la segunda vez. Bueno, pues por lo pronto, bateando Eric Zagarnaga. Un clima rico aquí en Jiménez. La deja pasar, bola, dice el umpire. Haga de cuenta el clima de Jiménez como en Cancún, pero sin mar. No tenemos mar, pero está el clima como en Cancún. Ah, el toro. Cuidado con el toro. Pitcher está de costado. Corredor en primera base por parte del equipo de los algodoneros. Lanzamiento. Va a venir para home. Se va el corredor. Le tira bateador. Foul. Bateo y corrido. Una bola. No está con nada. Sí. ¿Qué tal? Me acuerdo y me río. Pues es que se le ocurre a uno cada cosa. Sé de que hay corredor en primera base. Una bola. No está con nada. Fuimos a los jamoncillos del Gordo Camacho y no había, con la señora Camacho, muy poquito sabía. 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Medio tráiler. Pitcher de costado. Lanzamiento viene para home. Le tira batazo de hit al jardín derecho. Omar Jaramillo por segunda base. Así es de que imparables consecutivos de Omar Jaramillo y de Eric Zagarnaga. Hay un alto en la pizarra. Hit al 9. Corredor en segunda, corredor en primera. Viene a batear ahora Aarón Sillas, el Cholo. 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Allá sale pitcher a calentar por parte del equipo de los Rojos Rojos de Jiménez. La Marabunta Roja. Corredor en primera, corredor en segunda. 0-0 aquí en la parte alta del tercer episodio, llegando al primer tercio del juego de pelota. Pitcher de costado. Lanzamiento viene para home. Pichada por fuera, bola para el bateador de turno.

Bueno, si se da cuenta, para Aaron Sillas, el Cholo. El zurdito, ese David Hernández. Es el que lanza por parte del equipo de los Rojos de Jiménez. Lanzamiento va a venir para el Cholo. La pichada en camino. Le tira, sale un batazo elevado, jardín derecho y central, central para atrás. Para atrás se va el derecho el centro, el derecho levanta el guante, captura. Se arma el piso y corre, va el tiro a tercera base, va el corredor, quieto. En la tercera se le fue la pelota al tercera base, pero está bien lo que es la asistencia del pitcher. Póngale fly al 9 por usted que anota, corredor en tercera, corredor en segunda. Avanzan en piso y corre los jugadores. Dominado el Cholo. A batear Alexis Sainz el oso. Vamos a ver, está desocupada la primera base, a ver si le pichan. O le pichan difícil. El jardín de hecho agarró la esférica y tiró durísimo a tercera base, que le roza el tercera base. Ahí lo van a mandar, sí, a la primera base al oso Alexis Sainz. Base por bola para el oso. Automática. Y viene a batear ahora Alberto Rodríguez. Pero antes. Hay una plática, lo más alto del montículo. 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Bueno, pues por ahí hay conferencia en lo más alto del montículo. A toda la gente pendiente, gracias, muy amables, ya conectados aquí al YouTube de Richie Morales y a través de la Lupe 98.9. Bueno, pues por lo pronto, corredor en la primera base. Siento a Skelet, ¿me cree? No era Skelito porque siento aquí un comezonero. Con eso tengo, Javier, estaba... No he encontrado, está cerrado. Bueno, es una casa, no está la señora. Y voy a ir ahorita a las 3 de la mañana, pues olvídate. Muy bien, la señora Ana, ya llegó, señora Ana. Gracias, mi estimado Mr. Soto. Jorge Soto, gracias, ¿eh? Viendo la Lupe, viendo el Facebook, el YouTube de Richie Morales, gracias. ¿Todavía andan cansaditos de vacaciones? Gracias, mi Jorge Soto, ahí en YouTube. Siguiendo la transmisión. Bueno, a la caja de bateo. Beto Rodríguez, se prepara el señor de los bones para batear. Viene en camino. La curvita está afuera. Strike primero, sí, señor. Un exceso no la cuenta para el bateador en turno. Un exceso no la cuenta para el bateador en turno. Sí, ya tiene rato y lo veo. Está ahí una llanta boluda también. Lanzamiento viene para el bateador, le tira, se mata el foul. Sí, este señor es de Camargo. Sí, eres de Camargo. De los, sí, porque nosotros también, de Elisa Sayanda también, Víctor, pero este señor es de Camargo. Leiva se apellida este señor. Cero por los dos, se da cuenta para el bateador de turno. La pichada va a venir para Beto Rodríguez y viene en camino. Alta la pichada, bola para el bateador. Una bola y dos strikes. Aquí andamos en YouTube, dice Jorge Soto, descansando de descansar de las vacaciones. Así de que estamos aquí en el Parque 21 de Marzo en Jiménez, Chihuahua. Liga Estatal MERSA 2026. Pitcher de costado. Abre los corredores, casa llena por parte del equipo de Gonero, viene en camino, le tira Beto, sale un batazo elevado, va al primera, la pelota, híjole, se pasó poquito, le corrió la milla, pero se pasó un poquitín, así de que por lo pronto se queda en foul, una bola o se te da cuenta para el bateo del turno. Yo por más que me fijo en la player de home, que ahora está en bases, no está orejón, la verdad que no está orejón, más de Irán por gritarle, va, pero no está orejón. No se le ve. O al menos que traiga paliacate, palionieta. No. Ey, no está. Más que, ¿cómo gritó ayer? Bueno, está bien, es parte de la película.
Ah, se fue para allá, le tocó platicar en la otra esquina con otro vecino. Lanzamiento viene para el bateador. Recibe la cuenta para, digo, una bola de esta cuenta para Teodoro Casallena, viene en camino. Le tira Beto, batazo, línea de hit al jardín central, izquierdo. Viene una carrera para home, ahí lo están parando. Así es de que por lo pronto, amigos aficionados, se va arriba el equipo de los algodoneros. 1-0, imparable Beto Rodríguez, hit al 7, una pichada alta, se le quedó arriba. Anota la primera carrera del equipo algodoneros, Omar Jaramillo se queda en la tercera base. Eric Zagarnaga y en la segunda Alexis Sánchez. En la primera, Alberto Rodríguez. Grupo 1-0. Alonso Mendoza, caja de bateo. Ahora otra vez con casa llena, Alonso Mendoza. Pitcher se prepara, está de costado. Lanzamiento para el tremendo Caloncho.

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7: Gracias. Vámonos. Amigos, avisados de la entrada número 3, parte baja, batear el equipo de los Rojos de Jiménez. Barro tener la caja de bateo, dos bolas sin estar de cuenta para batear un turno. Kevin Barro tener el jardín derecho del equipo de los Rojos de Jiménez. Dos bolas sin estar de cuenta para el bateador en turno. Esta es la entrada número 3, 1-0, ganando el equipo de los Comuneros. Lanzamiento de Nahum Márquez para home. Viene pichada, strike el primero para el bateador en turno. Dos bolas, un strike. Toda la gente presente, gracias. Me preguntan por la señora que habla mucho. Dice, no está. Pitcher, tranquilito. Sí, el eco, es el eco. Lanzamiento viene para home. Le tira todo. Línea de hit al jardín derecho. Imparable de Barroterán al jardín derecho, amigos aficionados. Hombre en primera base por parte del equipo de los Rojos de Jiménez. Hit al 9, corredor en primera base. Es el primer imparable que conecta el equipo de los Rojos de Jiménez. Viene a tirar Miguel Torres. Miguelito Torres en la caja de bateo. Miguel batea a la derecha, número 51 en su uniforme. Buen batazo por parte de este jovencito Barrotenán. A la banda contraria por donde dice allá. 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No vino Javier, la señora que habla mucho. Se cuadra para tocar Miguelito Torres. Lanzamiento viene para home. Rompe el toque, sale un batazo de foul. Rumbo al derecho de este estadio. Saludos al señor Mario Aguirre, gracias, señor. Salud y bendiciones. Igualmente, don Mario Aguirre, muchas gracias. A mis compañeros de la primera generación del 787, saludos. Se cuadra para tocar el bateador. Lanzamiento viene para home. Intenta tocar la pelota, quitó el bate a tiempo, bola. Para el bateador en turno. Así es que ganó España. Ganó Francia, vamos a ver mañana cómo le va Argentina contra Suiza y a Inglaterra contra. Pitcher se prepara, está de costado, viene en camino, se va al corredor, le tira el bateador, batazo conectado al jardín central, buen batazo, va al centro, la pelota pica, entra el fin, pifia la pelota del jardín central, ahí va el tiro a la tercera base. ¿Para qué tira tercera? Este Omar Jaramillo tira segunda base, no tenía caso. Bueno, pues por lo pronto hit y error, amigos aficionados. Hit al 8. Se desespera Omar Jaramillo. Claro que quiere sacar al corredor tercera base, pero nunca. Y ahí deja que avance el bateador hasta la segunda. Hit y error del 8. Corredor en tercera base. Corredor en la segunda sin out. A batear Jorge Luis Acosta por parte del equipo de los Rojos de Jiménez. 1-0 ganando el equipo algonos, pero aquí está el ataque del equipo Rojo de Jiménez con dos hombres más en out. Las carreras que no hagan te las van a hacer. Super Taco, calidad de cantidad. Super Taco de Carito Chavarría por la avenida Río San Pedro antes de llegar a la glorieta Gómez Morín. Super Taco, calidad de cantidad. Presente el béisbol. Sí. No. Bueno. Ay, bueno. Le pegaron la botana duro. Ahí está, por lo pronto, la gente emocionada aquí en Jiménez. A ver si llegamos a visión aquí a la casa de los rojos, rojos de Jiménez. Episodio número 3, parte baja. 1-0, ganando equipo de la tercera zona, dice los agoneros. Pitcher se prepara. Hay corredor en tercera,

0: intento venir para home. Y viene para el bateador en camino. Hay que pasar, pichar, strike al segundo, sí, señor. Ya lo tiene con dos y nada. Cero bolas, dos a la cuenta para el bateador en turno. No hay auto, amigos aficionados. Estamos en la parte de baja del tercer episodio. Se prepara el pitch. Para no batallar, mire. Una hielera de 27. Viene en camino. La deja pasar pichada por fuera, bola. Una bola. Usted le cuenta para el bateador. Que se llama Jorge Luis Acosta. Abre los corredores tercera y segunda. Pitcher de costado. El lanzamiento para home viene en camino. Pichada por fuera y alta bola para el bateador. 2 y 2. Cuenta parejita. Dos bolas, dos series cuenta. Es para el bateador en turno. Jorge Luis Acosta. Espera turno de home run de ayer. Edgar Salazar. Fue dominado por veces en su anterior turno a Edgar Salazar. Pitcher se prepara. Lanzamiento viene para home en camino. Le tira todo robado por segunda base. Ataca nada. Se metió el segundo, la pelota se va hasta el centro, viene una carrera para home. Pifia la pelota ya, Omar Jaramillo. Anota la número 2, ya no se acaba, ¿eh? Ya no se acaba en el pentágono, Omar Jaramillo. Por eso le entró fuerte, Omar. Quita el 8. Produce dos carreras este Jorge Luis Acosta. Se va arriba el equipo de los Rojos de Jiménez, dos carreras por una. Le entró Omar Jaramillo. Fuerte. Si se queda la pelota en el guante, intenta sacar el home, pero ya no iba a intentar, ya no iba a sacar. Entonces no se puede poner error ahí. 2-1, ganando el equipo de los Rojos de Jiménez. Aquí en el episodio número 3, parte baja. Pitcher derecho calentando por parte del equipo de tercera zona, Alicias. Se le tiró bien allí. Eric Zagarnaga por poco y se queda con ese rodado, pero no pudo. Lanzamiento viene para el bateador. Salazar, Edgar. La pichada de esquina adentro, bola para el bateador en turno. 2-1 ganando el equipo de los del equipo de los Rojos de Jiménez. Pitcher se prepara, está de costado. Lanzamiento, va a venir para home. La pichada en camino, se va el corredor, tira de batazo de hit al jardín central, amigos aficionados. Imparable, otro más, Gallerito. Un auténtico cancán, 4 imparables consecutivos, hit al 8, pero sí que anota. Hay corredor en primera, corredor en segunda. No le dio bien, pero la pelota cayó entre nadie. A batear Luis Cruz. Vamos a ver qué dice el señor.
1: Alberto Melote, en fila, Luis Cruz.
0: A batear Luis Cruz. El de, me refiero a ti. Con esa música hace. Después de comerse un toro hace. Lanzamiento va a venir para home y viene en camino. Intenta tocar la pelota, strike no para el bateador de turno. Uno está sin bola. Un intento fallido. Como tres cartones. Con un pescadito, claro. Corredor en segunda, corredor en primera. Por parte del equipo Rojo de Jiménez, que están ganando 2-1. No hay out, parte baja del tercer episodio. Pitcher se prepara, cuadro para tocar el bateador. Toque, pelota, foul. La pelota pegó. Atrás del pentágono, marcó el foul inmediatamente el umpire. Aquí. La changa, Luis Eduardo García quiere hacer más carreras. 4 imparables consecutivos. Hombre, en primera, en segunda por parte del equipo de los Rojos Rojos de Jiménez. Pitcher se prepara, lanzamiento viene para home. Ya piconazo, bola para el bateador en turno. Una bola, dos strikes, no hay out. Episodio número 3. Toda la gente pendiente, gracias. 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Está de costado el Serpentinero.

0: Abre Cordón en primera, Cordón en segunda. Lanzamiento viene para bateador en turno y viene en camino. Se van los corredores, tiene bateador. Foul. Qué arriesgados, ¿eh? Oiga, hacer hit and run sin out. Una línea de manos y triple play. O sea, no está bien. Claro que no. Pero bueno, yo no sé, Lilo María, de qué cosa. 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Pitcher se prepara, va a venir para home y viene en camino. El bateador foul, la mano central. Una bola está de cuenta para batear en turno. 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Pregunte ahí con nuestra recepción. Lanzamiento, viene para Gómez, viene en camino. En camino viene, pichada por dentro. Ponche, dice el señor Ampire. Chocolate, se me hizo mala, mal. A mí la pichada y la mató con Ampire. Dije por dentro. Ponche sin tirarle. Bueno, con dos. Esto es lo que... Ah, está buena. Ya viendo la repetición acá, está buena. Bueno, pues por lo pronto cayó el primero. Cayó el primer out de la entrada número 3, parte baja. 2. A un grande equipo de los Rojos de Jiménez. A bater Ulises Álvarez por parte del equipo de los Rojos de Jiménez. Así que Cruz se va con su ponche y viene a batear Ulises Álvarez. 2-1 ganan los Rojos de Jiménez. Lanzamiento de para home. Pichada en curva, bola para el bateador en turno. Este Ulises Álvarez está como quinto en el orden. Él es el designado. Lanzamiento va a venir para home. Por parte del zurdo, Noah Márquez. En camino viene. Le tira, te va a robar por el short. Bueno para dos. A segunda base, un out. A la primera base, doble play. Así es que cayó el segundo y tercero de esta parte. Baja el tercer episodio por la vía 6-4-4-3. En tres completas, la pizarra de Frutería y Sachinola Cuauhtémoc le informa. 2-1. Están ganando el equipo de los Rojos de Jiménez, el equipo de Bananeros. Síguelo.
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0: Gracias, vámonos. Al primer lanzamiento, Armando Domínguez conecta imparable al jardín derecho por parte del equipo del Gobernador. Hombre en primera base por parte del equipo de tercera zona. Así de que hombre en primera viene a batear Ulises Baca por parte del equipo de tercera zona. 2-1 el marcador. Entrada número 4, parte alta. Ya son las 8:46. Aquí en Jiménez, Chihuahua. Platicaba la señora de los jamoncillos, de acuerdo a los pollos. Dice que todos los venden unos pollos ahí en la calzada, en la Juárez. Pollos con leña, todavía rostizados. Le tira otro batazo de hit al jardín derecho. Corredor por segunda, se ve hasta tercera. Ya va el tiro, va el tiro del corredor. La corta el pitcher, no la cortó nadie. Por lo pronto, Ulises Baca se queda en primera base. Imparable de Ulises Baca. Hit al 9, corredor en tercera, corredor en la primera base. ¿Todavía son con leña o ya no? Eso, pollos con leña rostizados. Ahí en la Juárez. Era el platillo favorito de don Cornelio Aranda Rivera. Ahí en casa le mando un saludo a Nelio. Cuando estábamos calentando, él se iba a los pollos. Lo dejaba calentando aquí antes del juego. Hombre, muy buenos pollos. Bueno, pues por lo pronto, en la caja de bateo, Luis Raúl Flores. El de Saucillo, Chihuahua, en la caja de bateo. Luis Raúl se prepara el pitcher, está de costado. Lanzamiento a venir para home y viene en camino. Pichada poquito alta, bola para el bateador en turno. Ahora se le está de cuenta para el bateador. No hay out, ataca el equipo de la tercera zona, Alicias. Los algodoneros. Saludos a Pepe Lezama. ¿Dónde anda mi Pepito Lezama? ¿Dónde anda, con quién anda y cómo anda? Liga Mersa de béisbol del estado de Chihuahua. Viene para home. Le tira bateador, sale un batazo elevado. Allá va el primera base, va el primera. Foul. Le echó un pie, pero no le alcanzó. Y sé que hay mucho campo entre la raya de Fer y el graderío. Salen dos campitos de infantiles por cada lado. O ahora la modalidad del béisbol 5 también se jugaría bien. Una bola, se le cuenta para el bateador en turno. Luisa Flores, número 27 en su uniforme. Lanzamiento va a venir para home y viene, ¿no? Revira la primera base. Regresa rápido ahí Ulises Baca, no hay consecuencia. Fue una revirada más para decirle, te estoy viendo. Corredor en primera, corredor en tercera por parte del equipo algodoneros. No hay out. 2-1 ganando los rojos de Jiménez. Abre corredor en primera, viene en camino. Le tira foul. Una bola, se da cuenta para Luis Raúl Flores. 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Allá afuera la panadería. De la pastelería, más bien. La princesa. Se va a enojar el Chiquis porque le dije panadería. Le bajé de catego. Pitcher de costado. Lanzamiento va a venir para home y viene en camino. La deja pasar, baja afuera pichada. 2-2. No está ni baja, estaba afuera, más bien. 8:49. Mañana salimos a Jiménez. Digo, a Ojinaga. El juego es a las 7:30. Pitcher se prepara. Ah, de costado. ¿Sí, va? ¿Cómo está? Ahorita checamos el horario. Viene para home. Le tira el teor. Machucón lento por tercera. Ataca el tercero. Va a tirar home. Tira home. Lo están sacando en el pentágono. Out en home, amigos aficionados. Por la vía número 52. Cayó el out. Vía. Bola ocupada para el bateador. Vía 52. Corredor en primera, corredor en segunda. Así es de que por lo pronto se vino al matadero. Armando Domínguez se vino al matadero y lo sacó en el pentágono. Omar Jaramillo, acá se bateó por parte del equipo de los algodoneros. La gente entiéndese con el umpire. Ya empezó la raza. Le preguntaba a Hugo López que si estaba lloviendo. Que hay un tiempo. Allá los señores. ¿Alguna indicación? Se da por el lado del jardín izquierdo. ¿Qué pasó? A ver qué es lo que están pidiendo. No sé cuál es la suspensión. ¿De qué se trata? Ahí andaba este Ramos, el señor encargado de la salud de los peloteros. ¿Algo le pasó al aquí en el umpire? ¿O a quién van a atender? Al tercera base, ¿eh? Yo creo que tiró incómodo a Holmes, yo creo que por eso lo quieren atender. Pero bueno, va a continuar el juego de pelota, amigos aficionados, va a continuar el juego. 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Bueno, pues por lo pronto va a continuar el juego. Va a continuar, se viene de repente un airecito así, fresquecito, rico, sabroso. Un viento aquí en... Muchas gracias, aquí en Jiménez, Chihuahua. 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Pitcher se prepara, está de costado. Lanzamiento, Dani, para cómo la pichada. Y viene, vamos a ver, tiempo por parte de Omar Jaramillo. Se prepara el serpentinero. Lanzamiento, va a venir para home. La pichada viene en camino. Le dio este batazo de hit al jardín central. La pelota está picando, corrió por tercera, se lo están parando. Viene el tiro bueno al pentágono, pero paramos bien al corredor. Otro hit de Omar Jaramillo, amigos aficionados. Sé de que Omar de 3-3 en el juego de hoy. Imparable jardín central, Omar Jaramillo. Bueno. A batear Eric Zagarnaga con corredor en cada una de las colchonetas por parte del equipo de algodoneros. Allá va el coach de picheo del equipo de los Rojos de Jiménez a platicar con su serpentino, el zurdito David Hernández. Acá andamos en Jiménez, Chihuahua, la puerta del Estado Grande. Los de Ceballos dicen que ellos son la puerta, pero no, es aquí en Jiménez. Porque pues, la puerta de oro. Ceballos. Bueno, allá va. Van a preguntar algo al corredor de la tercera a llevarle agua, no se pueden esperar. Sigue la conferencia, ándele, señor Ampayer, porque cierran, vámonos. Están platicando, ¿qué te parece? ¿Cómo la ves? Vamos a la Feria de Delicias. No, aquí nos quedamos. Saliendo, pues sí, ven aquí. Ándale, está hablando de pinches perras, está Tony Meléndez, el próximo domingo allá en Delicias, en la Feria Expo 2026. Mi compadre Tony Meléndez, el señor diputado. Domingo, ahí en Delicias. ¿Qué tal, eh? ¿Cómo le gustan los ojos de esa morena? ¡Ah, qué tarro, Vitorio y Meléndez! Bueno. Pues ya ahorita no sabe uno. Bueno. Vámonos, continúa el juego, amigos aficionados. Ya no sabe uno. Pitcher se prepara, está de costado. Lanzamiento, va a venir para home y viene en camino. Le tira el teor, sale un batazo, le va a bajar izquierdo para atrás, para atrás, para atrás, para atrás, para atrás, para atrás, para atrás. ¡La pelota se fue! Gran slam de Eric Zagarnaga, cuadrangular por todo el jardín izquierdo, por poquito y se la trae el jardín izquierdo. Así de que póngale HR, cuatro carreras para adentro por parte del equipo algodonado. Batazo de home run de Eric Zagarnaga. Buen batazo de Nelly, amigos aficionados. Se trae a tres compañeros y él son cuatro. Bueno, pues aquí el equipo nos da la voltereta al partido. En menos de que se lo platico con Jobrón. Cinco carreras por dos por parte del equipo de la tercera zona, ganando los Rojos de Jiménez. Buen batazo de Eric, como que la pelota no quería irse, no quería irse y se fue. A batear el Cholo Aaron Sillas. Pide tiempo. Piden tiempo, algo pasa por ahí en el jardín izquierdo. Se pegaría en la barda. El jardinero es que se fue hasta el último a la barda, se fue pegadito. Allá hace como que se duele de un pie. Bueno, pues por lo pronto 5 por 2 le da la vuelta al equipo de Algodoneros. En el marcador iba ganando 2-1 al equipo de los Rojos de Jiménez. ¿Qué dice Omar Cueto? Gracias, Omar, por estar al pendiente. Gracias. Dice, ya empezó a llover acá en Milwaukee, dice Omar Cueto. Muy bien. Juanito Hernández, buenas noches, Richie. Aquí en casita, arriba Algodoneros. Hola, la gente que está pendiente, gracias, muy amables. Silvia Bejarano, bravo Algodoneros, dice por aquí, también a través de lo que es el YouTube. Pues algo le pasó ahí al jardín izquierdo. Lo están atendiendo, ya viene el tremendo Mr. Ramos. Por lo pronto va a continuar el juego. Viene a matar el señor El Cholo, Aaron Sillas. 8:57 minutos, cuarta entrada, parte alta. Así que le mando un saludo al profesor Armando Rubio González, profe Rubio, el de Camargo. Porque dice que es de aquí y aquí dicen que no es de aquí. Y luego dice que es de Delicias y le decimos que no, entonces lo dejamos en Camargo. Profe Armando Rubio. Ayer aquí estuvo su hermana. Le tiene bateador foul acá por la tercera base. Y aquí anda su sobrino. 0 bolas, una extra cuenta para Mateo Ventura y un out. Estamos en el episodio número 4, parte alta. 5 por 2. Ganando el equipo de la tercera zona, Alicias. No quiere darle el béisbol al equipo de los Rojos de Jiménez. Ya por fuera bola. Ayer le ganó juegazo el equipo Faraones a los Indios de Juárez. Sí, mal resultado. Todo iba bien cuando. Pero la tabla de posición está interesante, ¿eh? Lanzamiento viene para home. La deja pasar el Cholo, bola bajita y por fuera. Vamos a ver cómo anda este asunto en el béisbol del campeonato estatal. El equipo de los Venados le gana el equipo de los Indios, de los Mineros 1-0. Y luego el equipo de Mazorqueos y Manzanos empatados en la cuarta entrada a 2 carreras. ¿Quién más? Y luego, aquí se me acabó el corrido con esos equipos. Pitcher se prepara. Va a venir el lanzamiento para home y viene la pichada para el Cholo Aaron Sillas. Le tira a hacer un batazo de foul a la banda contraria. Ahí vamos a ver los resultados en otros frentes. Donde comentaba que estaba. Es que 10 de julio. Juárez le está ganando, ¿no? Faraón le está ganando 3-1 al Indio de Juárez. Le tira a Teo Rodón, el Chorro. Nada, la pelota va de Gita al jardín izquierdo. Imparable del Cholo Aroncillas. Gita al 7 para usted que anota. Faraones 3-1 le está ganando los Indios de Juárez. Válgame Dios. Y luego, aquí vamos a ver. Mazorqueo 2-2. Dorado le está ganando 6-4 a los Soles de Ojinaga. En la quinta entrada. Allá al sur, Luis Eduardo García. A ver, cambio de pitcher por parte del equipo de los Rojos de Jiménez. Vamos a ir a cabina. Está ganando el equipo algodonero 5-2. Síguelo.
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4: Gracias, vámonos. Lácteo Domínguez presenta que hay cambio de piso por parte del equipo de los Rojos de Jiménez. Se llama Felipe Castañeda. 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Bien bueno. Lanzamiento pichado, bajita bola para el bateador en turno, Alexis Sainz. Alexis de 1-0 en el juego de hoy. Va a ser por bola automática también, Alexis Sainz. Estamos en el episodio número 4. Se prepara el pitcher, viene para home, medio swing, abanicando, se fue con todo y no encontró nada. Alexis Sainz batea para 394 milésimas en el juego de hoy, bueno, en el campeonato estatal, en el juego de hoy, de 1-0. Alexis Sainz, pitcher, se prepara. Lanzamiento, va a venir para home. Y Lápiz ya viene en camino, le tira al tirador swing, abarcando el segundo. Dos bolas, uno se da cuenta para Alexis Sainz, erró por mucho Alexis. Por mucho, por bastante, que es lo mismo. Que no es lo mismo, pero es igual, dijo. Gracias a la prima Chela por ahí en Ciudad Juárez, se reporta. La gente en Ciudad Juárez, gracias. 5-2, dando aquí por la tercera zona, Alicias. Pitcher se prepara. Lanzamiento, va a venir para home y viene en camino. Le tira Alexis, batazo al jardín izquierdo. Allá va el jardinero, la pelota se está abriendo de foul. Foul a Carrumbo del jardín izquierdo. De Alexis Sainz. 5-2, ganando equipo de tercera zona. Alicia, ya tienen 10 imparables el equipo de tercera zona aquí en 3 entradas y un tercio. Está de costado el pitcher. Abre cordón en la primera base, 1-2 pasitos ahí el cholo. Aaron sigue en la gente para Alexis, va a venir, viene en camino. La deja pasar, pichada, no cruzó. La botó Eric Zagarnaga con la casa llena. Está como en el salón de clase. No lo dejo un ratito porque luego se perdió la lista del profe. Pitcher se prepara, está acostado. Pichada, bajito y por fuera, bola. 3 y 2 la cuenta para Alexis. 3 vueltas de cuenta para Alexis Sainz. Allá está Don Alfredo y sus muchachas en el tambor. Un out en la pizarra, el marcador 5-2. Lanzamiento va a venir para home. La pichada en camino. Le tira bateador línea por la segunda base de hit al jardín central. Con las puras manos le tiró, así no va a extender los brazos. Hit al 8 para usted que anota. Hombre en la primera base, hombre en segunda base. Al ataque el equipo de los algoneros. Con un solo out y viene a batear ahora Alberto Rodríguez. Alberto Rodríguez en la caja de bateo. Allá otra vez el tremendo masajista.
5: 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Al quinto del orden, Alberto Rodríguez.
4: Beto Rodríguez a la caja de bateo. Ahí se acerca el catcher con el pitcher a decirle qué pasó. Así es de que por lo pronto, 5-2 ganando equipo de tercera zona, Alicias. Alexis está bateando para 394 milésimas. Ese hit te va a beneficiar. Al oso. Ya está. Mañana, Noruega, Argentina y Suiza y Inglaterra y va a estar bueno. Lanzamiento de Oli para home. Viene en camino, la deja pasar, pichada alta bola para el bateo del turno. Una bola sin hacer la cuenta para el bateo del turno. Pitcher se prepara, está de costado. Abre corredor en primera, corredor en segunda por parte del equipo de los algodoneros. Lanzamiento para el señor Bonles Beto Rodríguez. Viene en camino. Medio swing, que se la puede cruzar o no cruzó. Dos sin nada la cuenta para el bateo del turno. ¿A quién le va? Mañana. Va el equipo de... Sí, ¿verdad que sí? Yo le voy a los vikingos también. Le van a Inglaterra. Esos cuates están llevando el mundial. Sí. Ah, ¿sí? Es Argentina contra Suiza. Cuando quiere que gane Argentina, pero va a ganar. El bateo sale un batazo. Que recién está para atrás. Va clareado, le pegó la pelota en el guante. Corredor por tercera. Allá va segunda base, ahora tercera. Va a ser un limpio doblete. Le pegó en el guante, le faltaron piernas, amigos aficionados. ¿Sí? Sí. Sí, así es. Hit el 8. Se anota otra más por parte del equipo de los algodoneros. Es que. Y no se convirtió en el mundial más caro de la historia, ¿eh? El equipo que gane va a llevarse $50 millones. A México le tocaron $15 millones, le van a tocar, pues, por haber quedado en los 16avos. ¿Qué tal? Por eso es atractivo para los jugadores el mundial. Porque si le da una medita y una placa, pues no. ¿Qué caso tiene? Ah, sí, ese prácticamente es el escenario para las contrataciones del próximo año, o de este mismo año. Lanzamiento viene para Alonso Mendoza, la pisada en camino. Le tira foul a la derecha de este estadio. Alonso Mendoza en este juego está de dos nada en el juego de hoy, con gente en base no bateado. Tremenda Romina, saludos a mi Romy, que mañana viene a los filtros. Ándele, Romina. Corredor en tercera, corredor en segunda. Hay un out, 6-2, ganando el equipo tercera zona, Alicias. Lanzamiento, va a venir para Comis, viene en camino. Le tira, rodado por segunda base, la puerta de Gita, al jardín central, viene una. Allá lo están calmando. Si ya son 7 carreras por 2, amigos aficionados. 7-2, cuidado. Imparable de Alonso Mendoza, al jardín central, bien por Alonso. Eso es lo que hay que hacer, producir carreras. Bueno, pues, por lo pronto... Ya son 7-2. Ahí Luis Eduardo García. Va a haber cambio de pitcher. Va a haber cambio de pitcher por parte del equipo rojo de Jiménez. Vamos a ir a cabina. Y regresamos. 7-2 gana el equipo algodonero. Síguelo.
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4: Gracias, vámonos. Bateando ya por parte del equipo de los algodoneros. Armando Domínguez, el animal. Lo tienen con cero bolas y un strike. Irving es el pitcher por parte del equipo de los Rojos de Jiménez. Le tira bateador, sale un batazo elevado. Allá viene el jardín derecho, el centro, el segunda base, el derecho, el centro, el segundo, el centro. Dice, mira, que levanta el guante, captura el lado. Así que fly. Fly al 8, pero usted que anota. Dominado, amigos aficionados. Este Armando Domínguez viene a batear ahora. Ulises Vaca por parte del equipo tercera zona, Alicias. Número 8 en su uniforme, Ulises Vaca en este juego.
5: El combustible oficial de los Rojos.
4: Lleva un imparable en dos turnos oficiales. De 2-1.
5: Presenta el octavo en el orden.
4: Es el octavo en el orden. Ulises Vaca, amigos aficionados. El hombre que está bateando por parte del equipo de los Algodoneros en la caja de bateo. Hay dos autos en la pizarra, 7-2. Ganando el equipo tercera zona, Alicias, con 13 imparables y 7 carreras. 7-2. Hombre en primera base por parte del equipo de los Algodoneros y hombre en tercera. Lanzamiento, va a venir para home. En camino. El tiro Ulises, batazo, foul, machucón. Rumbo al lado de tercera base. Un machuconcito. Saludos a Arturo Reyes, Chilaquil. Ahí de pasadita llegamos por una orden de taquitos muy buenos, por cierto. Muy bien serviditos. Pitcher está de costado. Lanzamiento va a venir para home y viene en camino. Le tira batazo por el choro. Ataca el choro. Acepta bien. Va el tiro a segundo y por la vía número 64. Cayó el out. Cayó el tercero de la parte alta del cuarto episodio. La pizarra fruteriza. Chabón Costado le informa. Están ganando los algodoneros. 7-2. Síguelo.
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4: Gracias, vámonos. A la entrada número 4, parte baja, batea el equipo de los... Al equipo de los Rojos de Jiménez. Saludos, mi estimado Javier Carrillo, dice. Así que, dice, lanzamiento de para con bola. Dice, hoy no fue la señora que habla mucho, ya llegó. Ya llegó la señora que habla mucho. Y ya agarró posición. Ahí están preguntando por ella. Saludos a... Ya venía en camino, Ana. Y su marido. El miércoles viene Javier Carrillo. Bueno, Javi, pues ya sabes. Saludos a licenciado Rangel. A los amigos de Agrícola Rangel, saludos. Rangel Hermanos, los mejores en su maquila. Batazo al jardín izquierdo. La pelota para atrás, la pelota se fue. Cuadrangular de Ramón Valdés. Por todo el largo del jardín izquierdo. Aquí en Jiménez también hace aire, amigos aficionados. Buen batazo por parte de Ramón Valdés. 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Hablan con su amigo el contador público Juan Carlos, el indio Rangel. Saludos. Gracias, ya se reportó Ana, mi tremendo Javier Carrillo. Aquí andamos paseándonos en Delicias. Y lo andamos escuchando, dice Ana, se reporta al profe Javier Carrillo, dice que el miércoles viene, Javier, del paso. Bueno, hay que hacer algo. La gente picha alta bola para el bateo en turno. Gracias, todo bien, qué bueno. Saludos, mi Richie, escuchándolo en el carro, dando la vuelta, mi tremendo Frey Guzmán. Oiga, el juego está 7-3. Nayib Núñez en la caja de bateo, se ve para el pitcher. Márquez viene en camino, deja pasar. Strike para el bateador de turno. Una bola usted le cuenta para el bateador de turno. Bateando Nayib Núñez, batea para 260 milésimas de porcentaje. Buen batazo de Ramón Valdés, por todo el jardín izquierdo. Lanzamiento de Márquez, viene curva, bola, dice el señor umpire. Una bola, un strike, no ha dado cuenta para el bateador de turno. Entrada número 4, parte baja. 7-3. Lanzamiento viene para home. Le tira el teor, sale un batazo peligroso. Garín del show para atrás el derecho. Está colocando el jovencito, levanta el guante, captura y cae el out. Lo corrió rumbo al jardín central, fly al 9 para usted que anota. Ya cayó el out número 1. La gente, Güero Morales, saludos. Mi Güero Morales, ¿me dio una solicitud? Claro que sí, mi Güero. Confirmar. Bueno, Morales, gracias. Manny Barrada en la caja de bateo por parte del equipo de los Rojos de Jiménez. La gente disfrutando del juego, está todavía bien el juego de pelota. Pitcher, lanzamiento strike, el primero para bateo de turno. Romina, Raúl Torres de Agua Delicia, saludos. A la gente, Yanni Rubén, ¿dónde está mi Yanni? Le tiro bateado, sale un batazo de hit. Al jardín izquierdo, amigos aficionados. Imparable. Acá el jardín izquierdo. Hombre en primera base por parte del equipo de los Rojos de Jiménez. Hit al 7 por seca nota. A batear Kevin. A Roterán, el batazo fue de Manuel Barradas. Mi Freddy Guzmán, gracias por estar escuchando la transmisión. A mi Pau allá en Chilangolandia, municipio de Tepito, gracias. Toda la gente pendiente, gracias. Allá va, hay una conferencia en la más alto del montículo. 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Ya salen de la conferencia y vienen divirtiendo Kevin Barroterán. Hay una otra pizarra, corredor en primera base por parte del equipo de los Rojos de Jiménez. Corredor en la primera base. Pitcher se prepara. Está de costado. Me quiere dar un calambre. Será de hambre, no se crea. Pitcher está de costado. Lanzamiento viene para Barroterán, que conectó imparable jardín derecho. Lanzamiento viene para Jonce Cuadra para tocar. Pichada. Está aquí el peón para el bateador en turno. Un estésimo de cuenta para el bateador. Ahí le dice a la distancia Luis Eduardo, pégale, dale a la bola. Hombre en la primera. Se prepara el pitcher, el zurdo. Nau Márquez. En camino. La deja pasar. Pichada. Está aquí el segundo, sí señor. Cero bola, dos está la cuenta para el bateador en turno. Cero bola de echar de cuenta para este jovencito. Kevin Barroterán. Lanzamiento va a venir para home. En camino. Le tira rodó por la primera base. Ataca a la primera. A segunda base, un out. A la primera base. Quieto. Bueno. Así de que bola ocupada para Kevin. Bola ocupada para Kevin. Y por la vía número 36 es puesto out Manuel Barradas. Viene a tener ahora el primer orden de Miguel Torres por parte del equipo de los Rojos de Jiménez. 9:23, amigos aficionados. 9:23.
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4: Vamos al gobernador. Saludos, Richie. Aquí viendo el juego, Manny Sainz desde Las Vegas, Nevada. Apuesta al 20 negro, mi Manny. Manny. Bueno, pues por lo pronto, Miguel Torres en la caja de bateo, se ve para el pitcher, Raúl Márquez. Abre corredor de primera base, lanzamiento viene para Miguel. Curvita, bola, dice el umpire. Al decir adentro una bola. Sin estar de cuenta para el bateador del turno. Una bola, no está de cuenta para el bateador del turno. Corredor en primera base por parte del equipo de los Rojos de Jiménez. 7-3 gana el equipo tercera zona. Lanzamiento viene de Márquez para home. La pichada bajita y por dentro bola. Dos bolas, no se da cuenta para el bateador de turno. Dos bolas, no hay strike. Hay dos out. Corredor en primera base por parte del equipo de los Rojos de Jiménez. Lanzamiento viene para home y viene la pichada. En camino. Le tira bateador. Solo un matazo de foul en la banda contraria de bateador derecho. ¿Perdón? Ándale, se me fue. Se me fue la... Pitcher se prepara. Dos bolas, no se da cuenta para el bateador de turno. Lanzamiento va a venir para home por parte del pitcher. Algodonero. Va a venir a pichar y viene en camino. Le tira el bateador, batado por segunda base, ataca el segundo bien. Él mismo va a pisar el cojín y por la vía número 44 cayó el tercero de la entrada número 4, parte baja la pizarra. Frutadista Chavaco, usted me informa. 7-3 está ganando el equipo del Gobernador. ¡Síguelo!
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6: Gracias, vámonos. Al primer lanzamiento, dominado Luis Raúl Flores, con rol al parado en corto, ya cayó el primer out rápidamente. Así de que, ¿hay unos amigos aficionados? En la entrada número 5, parte alta. Viene a meter Omar Jaramillo, de 3-3 en el juego de hoy. Omar Jaramillo, Carrillo, jardín central del equipo Algodoneros. Estamos en la entrada número 5, el marcador, 7 carreras por 3, ganando el equipo de la tercera zona, Alicias, con 13 imparables. Se prepara el pitcher. Válgame Dios. Donde quiera la misma. Bueno. Una buena estrella nos cuenta para el bateo en turno. Acá andamos en la tierra del Repo Salazar. De José Alberto Villalobos. De Pancho García. Pitcher se prepara. Está de costado. Viene en camino. Curva, sabroso. Strike el primero para el bateo en turno. Paco Andrade jugó mucho tiempo aquí en el equipo de los Arturillo Hernández, también jugó con los Rojos de Jiménez. Pichada bajita, bola para el bateador, dos bolas donde está ahí. El solovino Jorge Coria, el pelotero sufre, decía Jorge Coria. ¿Ahí anda todavía? Sí, de las rodillas, la columna. De tanto estar sentado no hacía nada, Jorge. Muy buen amigo mío. Lanzamiento pichada, está que el segundo para el turno. Sí. Jorge Coria, el solovino. Aquí llegó Luis Sánchez y el Loco Torres. Sí, el Loco Torres, uno de los que llegaron aquí. Sí, va. Al puro centavo. Rodolfo, el Choro, ataca el Choro, acepta bien el tiro primero por la vía número 63. Dominado. Omar Jaramillo, ya cayó el segundo. Siente que por lo pronto a batear Eric Zagarnal de Hombrón con la casa llena del Grand Slam. Eric de 3-2 en el juego de hoy. Del infierno a gloria con doble play. Fue dominado después sin parar el jardín derecho y luego Hombrón con la casa llena de Eric Zagarnaga. De 3-2 en el juego de hoy, igual que su compadre de 3-2. Pitcher se prepara. Está de costado. Le tira a Erick un batazo de foul. Al lado derecho de este estadio. Don Erick Zagarnaga. Cero bolas, una sola cuenta para el bateador en turno. Saludos al ingeniero Becerra. Gracias, ingeniero, por escuchar la transmisión. Lanzamiento. Viene para home. Le tira swing marcando el segundo. Ya lo tiene con cero bolas, dos strikes. El ingeniero José Luis Becerra se reporta. Ya necesitaba fumigar ahí en la casa, ingeniero. Repórtate. Ay, ya me mandó canciones para el lunes. Válgame Dios. El productor de... ¿Qué hay de nuevo? Pitcher se prepara. Pichada. Bola para batear, amigos aficionados. ¿No le gustó el umpire? Ya la pagará, dice la canción que me mandó ahí... José Luis Becerra. Pitcher se prepara, está de costado. Bien, la pichada, bola para meter en turno. Vamos aquí en entrada número 5. Gracias a la gente que se reporta, muy amables. Pitcher está de costado. 9:31, 9:31. Pitcher se prepara, está de costado. Lanzamiento viene para Eric, le tira a hacer un rodado de foul acá por la tercera base. De don Eric Zagarnaga. Ganando el equipo tercera zona 7-3, ahí ganó 7-4. A los rojos rojos de Jiménez. Dos bolas, dos estados. Estamos en la mera, mera capital de la nuez. Jiménez, Chihuahua. Lanzamiento para Don Eric. Va a venir y viene en camino. Le tira swing, marcando el tercero. Poncho de chocolate. Cayó el tercero. Cayó la entrada número 5, parte alta de la pizarra. Fruteriza Chihuahua, como usted nos informa. Está ganando el equipo al ganado. 7-3. Síguelo.
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6: Gracias, vámonos a la entrada número 5, parte baja, batear Jorge Luis Acosta, Edgar Salazar y Luis Cruz, la tanda mira bateadora por parte del equipo de los Rojos Rojos de Jiménez. Lanzamiento viene para home, pichada bajita de piconazo, una bola se está de cuenta para batear en turno, una bola, no hay strike. Ya son las 9:35. Pitcher se prepara. Lanzamiento viene para home. Le tira bateador foul. Acá por el lado derecho de este estadio. Lo tienen con una buena strike. Entrada número 5 buscando victoria. Este Naum Márquez.

0: Acosta, pero le pegó lo bonito también. A batear Edgar Salazar. Este hombre ayer dio un home run que todavía no cae. De 2-1 el juego de hoy, este Edgar Salazar. Lanzamiento de Nahum viene para home. Una recta de categoría, está el primero a la esquina de afuera. Pitcher está de costado, el zurdito, Nahum Márquez. 7-3, ganando equipo de los algodoneros. La deja pasar, pichaba bajito y por fuera, bola para el bateador. Un buen lanzamiento, con buena intención. Una bola, un second out. Pitcher se prepara, está de frente. Lanzamiento, va a venir para home y viene en camino. Le tira, te va rodado por el medio, segunda base, la pata de hit. Al jardín derecho, imparable de este Edgar Salazar, hit. Al 9% ganó. Dale, está bateando para 347 milésimas, Edgar Salazar. Le está dando bien a Doña Blanca. Le mandó saludos a toda la gente. Está pendiente. Ok. Hombre, me va a hacer por parte del equipo de los Rojos de Jiménez. Hay cambio de pitcher por parte del equipo de Algonó. Va a salir ya Nahum Márquez. Allá va Armando Huereca. Cambio de pitcher. Vamos a ir a cabina. Y regresamos. Síguelo.
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3: Gracias, vámonos. Hay cambio de pitcher por parte del equipo de la tercera zona, Alicias. Vámonos a la entrada número, en la entrada número 5, parte baja. Corredor en la primera base. Se prepara el serpentinero, está acosado. José Miguel Ramírez. Es el pitcher por... ¿Ángel Valdés? Ah, perdón. Ángel Valdés, muy bien. Si es Valdés, va a ser bueno. Ángel Valdés. Por parte del equipo de Algodoneros. Una bola, si se da cuenta, para bateador en turno. Ángel Valdés. Es el hombre que está lanzando por parte del equipo de los Algodoneros. Bueno. Vamos a ver cómo le va Ángel Valdés. De los que pueden venir a sacar las papas de la lumbre. Lanzamiento viene para el bateador. Cuarto en el orden. En camino. Pichada poquito alta bola. Para Luis Cruz. Dos bolas, si se da cuenta, de Ángel Valdés para... Este Luis Cruz. Pitcher se prepara, está de costado. Ángel Valdés, pitcher derecho. Lanzamiento.

0: Miento, va a venir para home. La pichada en camino viene. Ya bajita bola, dos, tres, y nada la cuenta para meter el turno. Se ve que está Ángel Valdés en los disparos, tres y nada. Andamos en la tierra del profe Vicente Nájera, Víctor Ulate, el profe Salas, Juan Francisco, Carlos Acosta, profesor también. Pichada strike para el bateador en turno, 3 y 1 la cuenta para el bateador. Tres bolas, un strike, hay una de la cuenta para el bateador en turno. Luis Cruz lanzando a Ángel Valdés. Pitcher derecho calentando por parte del equipo de la tercera zona, Alicias. Estamos en la quinta entrada, parte baja. 7 por 3, ganando equipo de los algodoneros. Lanzamiento viene para home. Se va el corredor, no le tira el bateador, pase por bola. Base por bola, así es de que a la primera base va este Luis Cruz. Base por bola, avanza la segunda, el corredor de la primera base. Ha salido el robo, pero base por bola, bueno, pues tiene que avanzar automáticamente. Así es de que... Ángel Valdés, base por bola. Le conectaron a este Naúm Márquez, un total de 7 imparables. Le anotan 3 carreras. Él le otorga un total de una base por bola, 2 bases por bola. Ponchó a 4 hombres. Le dieron un cuadrangular y deja el juego ganado 7 carreras por 3. No lo puede ganar, no completó las 5 entradas. Sí lo puede, bueno, tampoco lo puede perder, pero sí puede salir sin decisión, ¿eh? Bueno, ahí está la plática con Ángel Valdés. Saludos para mi hijo, el Prieto Ramírez, y toda su familia que vienen del Paso, Texas, escuchando el juego, de parte de la Loba Ramírez. Gracias. Ah, con mucho gusto, claro que sí. Una disculpota, no había visto el mensaje. Oh, la gente que está presente, gracias. Te echo con los mensajes de texto porque esos me... A veces no los veo. Pitcher se prepara, está de costado. Lanzamiento va a venir para el bateador en turno que se llama Ulises Álvarez. Viene, está aquí el mismo para el bateador en turno. Ulises Álvarez. A la gente pendiente, gracias. Ah, cómo han lata esas de las tarjetas de no sé dónde. Pitcher se prepara, está de costado. Lanzamiento viene para home. Pichada alta, curva, bola para bateador en turno. Una bola, usted da cuenta para bateador en turno. Ulises Álvarez en la caja de bateo. Batea para 452 milésimas. Este Ulises Álvarez. Es el designado por parte del equipo de los Rojos de Jiménez. Lanzamiento, va a venir para home de Ángel Valdés. Y viene en camino. La pichada poquito alta bola, a menos le tiraba. Una curva que se quedó alta. Estamos en la jornada número 9 del campeonato estatal. La gente que nos sigue, gracias, a través del YouTube y a través de la Lupe 98.9. 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Pitcher está de costado. Lanzamiento viene para home. Camino, pichada, bola, dice el umpire, no le gustó, bajita la pichada. 3 bolas, 1 está de cuenta para el bateador en turno. Apenas es el segundo bateador que se enfrenta a este pitcher. Muy bien. Checando un nuevo alumbrado en el parque intercolonial. Ándele. Gracias al apoyo del ingeniero Jesús Valenciano. Al ingeniero Carlos Rodríguez también, gracias. De parte del señor Roque Soltero. Lanzamiento de Benny para home y viene la pichada en camino. Pedazan los jugadores, base por bola. Pasaporte. Casa llena por parte del equipo de los Rojos Rojos de Jiménez. Le ha tirado dos hombres este Ángel Valdés. Así que ya están estrenando luz ahí en el parque intercolonial, ¿eh? Muy bien. Saludos y felicidades. Bueno, pues lo prometido. Y al personal sindicalizado del municipio, departamento de electricidad, se bajaron ahí. en la instalación de las lámparas del Parque Intercolonial ya se ve. Gracias, saludos, felicidades. A batear este Ramón Valdés, dio cuadrangular en su anterior turno al bat. Viene en camino, la deja pasar, strike nuevo para batear el turno. ¿Se ve qué? Ya tenemos luz en el Parque Intercolonial. Otro más, Gallerito. Pues a jugar. A jugar de noche. La Liga de Softball del municipio. Pitcher se prepara. Está de costado. Lanzamiento viene para Ramón Valdés. En camino. La picha alta por dentro. Bola para el bateador. Una bola, un strike. La cuenta para el bateador de turno. Una bola, strike. Hay un out, amigos aficionados. Estamos en entrada número 5, parte baja. Pitcher se prepara. Lanzamiento va a venir para home. Y en camino. Le tira, sale un batazo elevado, foul. A las afueras del estadio. Ya lo tienen con una bola de strike a este Ramón Valdés. Corredor en la primera base, corredor en segunda y corredor en tercera con un solo out. 7-3, está ganando el equipo algodonado. Aquí está el ataque del equipo rojo de Jiménez. Se prepara el pitcher. Lanzamiento va a venir para home y viene en camino. Le tira, hacer un batazo elevado, infield fly. Este es out, infield fly es out. Tercera base, el short, stop, levanta el guante, captura y cabe el out. Infield fly al 6. Mucho swing, amigos aficionados. A batear ahora Naim Núñez, el negrito. El negro Naim Núñez a la caja de bateo. Hombre en la primera base, segunda y tercera por parte de los rojos de Jiménez. Casa llena. De uno nada, este Naim Núñez. Se prepara el pitcher, ese Ángel Valdés. La pichada viene para Naim Núñez. Lanzamiento va a venir y viene en camino. Pichada alta, bola la primera para el bateador de turno. 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Ten ahí un Núñez batea para 256 milésimas. Se prepara el pitcher de costado. Lanzamiento de para home. La deja pasar. Strike para el bateador. Una buena versión de cuenta para el bateador en turno. Hay dos outs en la pizarra, amigos aficionados. Abren los corredores, se prepara el pitcher. De costado, Ángel Valdés viene para home. Le tira swing abanicando el segundo. Le quitó por completo, lo engañó. Engañaron ahí Núñez. Con una curva. Pitcher está de costado. Lanzamiento va a venir para home y viene la pichada. En camino. Ponche tirándole, cayó el tercero, swing. Cayó el tercero de la parte baja del quinto episodio de la pizarra de Frutería y Sánchez Junior de Cuauhtémoc, le informa. 7-3, está ganando el equipo de algodoneros. A los rojos, rojos, síguelo.
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0: Gracias, vámonos. A la entrada número 6, parte alta, va a tener el equipo de los Algonados de la tercera zona lista por conducta de Aaron Sillas, Alexis Sáenz, y Alberto Rodríguez. La tanda, mira, bateadora. Tercero, cuarto y quinto por parte del equipo visitante, que están ganando 7-3. Lanzamiento de para una recta de categoría. Está aquí el primero para el bateador en turno. Buen lanzamiento, le llegó tempranito. Cero bolos, se da cuenta para 11. Sí, los paró un poquito. Lanzamiento, va a venir para home y viene la pichada en camino. La deja pasar, pichada bajita, bola para el bateador del turno. Una bola, un strike, no hay out. Episodio número 6. 9 de la noche con 52 minutos. ¿Sabe usted dónde están sus hijos? Bueno, si están grandes, andan por ahí en algún antro. Lanzamiento, viene para home. Pichada. Si están chicos, andan con la abuela. Y si son de secundaria, andan en la calle. Una bola, usted la cuenta para el bateador en turno. El Cholo. Dos bolas, un strike. Andre. Dos bolas, un strike. Pitcher se prepara. Lanzamiento, va a venir para home y viene en camino. La deja pasar, pichada, bola. Tres bolas, un strike, la cuenta para el Cholo. Aaron Sillas. 7-3, dando equipo la tercera zona, Alicias. 7-3. El ingeniero Becerra me mandó una dotación de canciones. Muy bien, ingeniero. El lunes nos aventamos, ¿eh? El lunes. Se prepara el pitcher. Viene para home. La deja pasar. Strike, sí, señor. 3-2 la cuenta para el bateo de turno. 3 bolas, 2 está la cuenta para este Aaron Sillas. Se prepara el pitcher. Está de costado. Lanzamiento, va a venir para home. Y la pichada en camino. Le tira al Cholo, se ha enrolado lento al Cholo. Ataca al Cholo, bote bravo, toma la esférica, tira primero y por la vía número 63. La hizo fácil a pesar de que no lo estaba. Bueno, así es este asunto. Hay un auto en la pizarra y viene a batear ahora Alexis Sáenz, el oso.
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0: Es el Alexis cuarto en el Alexis Sáenz. Tiene un imparable en dos turnos oficiales. Alexis Sáenz. El oso Alexis Sáenz. Aaron sí está teniendo para 326 milésimas. 323. Y el oso Alexis Sáenz, bueno, pues está en una buena racha bateadora. Vamos a ver cómo le va. Ya conectó imparable en este juego, pero está de 2-1. Ya bajita bola para bateador de turno. Para Alexis Sáenz, el sobrino de Martelena. Una bola, se extrae cuenta para batear el turno. Pitcher, tomando su tiempo. Una bola, un strike. La cuenta para este oso. Que sí se sea el oso Alexis Sáenz. Pitcher se prepara, viene para home, le tira swing, abanicando con todo. Lo tiene con una buena second out. Alexis Sáenz que batea para 400 milésimas de porcentaje. De 2-1 en el juego de hoy. Gol. Pitcher se prepara. Viene para home. Por fuera, bola 3. Dos bolas, una estrella, cuenta para botear un turno. Tres lanzamientos, 2. La zona mala. 1 en la zona buena. Dos bolas está con la cuenta para el bateador en turno. El oso Alexis Sáenz. Beto Rodríguez espera turno ahí en el atrásito de él. Lanzamiento, va a venir para home. Y viene en camino. Ya bajita bola, 3 y 1, la cuenta para el bateo de turno, 3 y 1. Así que por lo pronto. Tres, uno, cuenta para el bateo en turno. Para el oso Alexis Sainz. Ese oso sí batea. El piconazo va a ser por bola para el oso. Así de que pasaporte, hombre, la primera base y viene a batear Alberto Rodríguez, que va de 3-3 en el juego de hoy. Alberto Rodríguez. El hombre que está en la caja de bateo, Beto Rodríguez. Número 33 en su espalda.
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0: Es el quinto Rodríguez. En el orden. Dos imparables, tres imparables sencillos. Bueno, dos sencillos y un doblete. Productor de carrera. El doblete. Beto Rodríguez en la caja de bateo. Ahí está a través del YouTube los lanzamientos que ha mandado. El pitcher Alexis Sainz pichaba bajita bola para bater el turno. Para Beto Rodríguez, que está muy buen porcentaje de bateo en este campeonato. 500 milésimas de porcentaje. Para Beto Rodríguez. Pitcher está de costado. Va a venir el lanzamiento para con amigos aficionados. En camino. Le tira swing americano, amigos aficionados. Hombre, en la primera base, una buena, está con nada, la cuenta para este Beto Rodríguez. Se prepara el pitcher. De costado. Va a venir, viene para home en camino. Medio swing, dice el umpire, strike para el bateador, se va a correr a la segunda base por wild pitch. Bueno, wild pitch. Aquí estamos transmitiendo del estadio. Desde el estadio de los Rojos de Jiménez. 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Va a venir el lanzamiento para home y la primera pichada en el camino. Swing americano del tercero. Ponche, chocolate, lo hizo lucir mal. Ponche tirándole, cayó el out número 2. Dominado Beto Rodríguez y viene a batear ahora a Alonso Mendoza. Mendoza en este juego tiene un imparable en tres turnos oficiales, ya produjo carrera. Alonso Mendoza en la caja de bateo.
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0: 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Corredor en la segunda base por parte del equipo de Algodoneros. Lanzamiento para Alonso Mendoza, va a venir bien en camino. De piconazo. La pelota ahí paró el catcher. No hay avance. Bola para bater en turno 1. Bola se está. Ahí vamos a ver los resultados de las otras plazas. A ver cómo anda el asunto. ¿Cómo andan los equipos? Vamos a ver. Ahí le va. El equipo de Mineros de Parral ya le ganó. Déjeme ver. No, déjeme ver. En la jornada número. Vamos a la jornada. Día 10. 10 de julio. No se quiere actualizar. Ahí está, ahora sí. Por lo pronto, dos bolas no se da cuenta para bateo de turno. Ahí le van los juegos. El equipo de Mineros y el equipo de Venados. Está ganando el equipo de Venados 2-0. 2-0 en la. Séptima entrada le gana el equipo de Venados a Mineros. Y luego, el equipo de Manzanares le gana 5-2 a los Mazorqueros de Camargo. Pichada buena para bateador, 3 y nada. Y luego, los Doros de Chihuahua le ganan 6-4 en la octava entrada a los Soles de Ojinaga. Y luego, déjeme ver qué pasó en el Luis Cobos Huerta, los Indios de Juárez. Pitcher se prepara. Algunos le ganan 7-3 al equipo de los Rojos de Jiménez. Va a ser por bola para el bateador. Hombre, primer hombre en segunda con 2 outs y viene a batear ahora Armando Domínguez. Armando Domínguez por la parte del equipo de los Algoneros. Allá va el coach de picheo. Bueno, un juego entre... Ah, sí, aquí está el juego entre Faraones, el equipo de los Indios de Juárez. Está ganando Faraones 6-2 en la quinta entrada. Válgame Dios con esos indios. Todavía no se acaba, pero válgame Dios con los Indios de Juárez. Muy bien, por lo pronto hay conferencia en lo más alto del montículo. Allá está Alonso Mendoza en la entrada, en la primera base. En esta entrada número 6, bueno, pues recibió pasaporte, está de 3-1 en el juego de hoy. Ya produjo carrera Alonso Mendoza. Bueno, pues ahí está. 6-4 gana el equipo de Chihuahua, los Soles de Ojinaga. Ellos ya están en la entrada número 8. Y Manzana de Gara 5-2 a Mazorquero de Camargo. Venado ganando el equipo de los Mineros de Parral, ¿eh? Ya se terminó la conferencia acá en el Montículo y está a la caja de bateo Armando Domínguez, el animal. En este juego de pelota que está ganando el equipo de la tercera zona 7-3. Corredor en primera, corredor en segunda, con 2 outs. Pitcher se prepara. La familia Madrigal, saludos señores. Lanzamiento viene para el bateador en turno, Armando Domínguez, la pichada en camino. Pichada bajita bola. Un saludo para Rafita Madrigal, que está en estos momentos en un curso en la Academia de... En los Mochis, Sinaloa. Trabajando duro para ver... Para venir a jugar con compañeros de Bravos de Delicias. Ah, muy bien, saludos. Teniendo a Rafita Madrigal. Acepto pichada bajita bola para el bateador. 2 bolas en estrella de cuenta para el bateador de turno. Armando Domínguez. Espera turno. Ulises Vaca. Corredor en primera, corredor en segunda por parte del equipo de Conos. Sexta entrada, parte alta. Pitcher se prepara. Lanzamiento de Irving para cómo va a venir. 2-0. La pichada en camino. Pichada, bola. 3-0 la cuenta para el bateo en turno. Hay 2 outs en la pizarra. Empieza la gente a desesperarse un poquito con el señor umpire. 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Lanzamiento de Barjón, la deja pasar, está ahí para el bateador del turno. 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Vamos a ver si los manda Armando Guareca a los jugadores, a los corredores. Intenta regresar a segunda. Sí se iban a ir, ¿eh? Sí se iban a ir, pero regresó rápidamente Alexis Sainz a la segunda base. Bueno, pues es que es una jugada de bateo y corrido natural. Si es buena, tírale. Si es mala, déjala. Hay 2 outs. Bateando el animal Armando Domínguez. Lleva un imparón en un turno oficial. Viene en camino, le tira el bateador, sale un batazo elevado, lleva el jardín derecho, va al derecho, va al derecho, una pelota afuera a su alcance, muy lejos, allá por el cobertizo. Bueno, toda la gente pendiente, gracias. Los aficionados, gracias. Por estar pendiente del juego de pelota. Ánimo, son las 10 de la noche con 6 minutos. 10:06. Pitcher se prepara, está acostado. 3 y 2 la cuenta para el bateo del turno. Va a venir al centro para home. Bateador esperando. Pide tiempo al bateador con el señor Ampayan. Bueno. Dice que Noruega contra Inglaterra el día de mañana, sábado 10 de julio, y Argentina contra Suiza en la Copa del Mundo. Lanzamiento a Bani para home. Viene el tirador Ponche tirándole chocolate, cayó el tercero y cayó la entrada número 6, parte alta de la pizarra. Futbolista de Bogotá uniforma en 5 y media la pizarra. 7-3 gana el equipo de Gonoz a los ojos de Jiménez. Síguelo.
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0: Gracias, vámonos. A la entrada número 6, parte baja, batear el equipo de los Rojos Rojos de Jiménez por parte de Manuel Barrada. ¿Estáis para batear en turno? ¿La bola y el strike? Gracias a la gente que está pendiente. Pitcher se prepara, está de costado. Pues está lloviendo allá en la capital agrícola del estado, la región. Y ya en curva bola, dice el señor Ampayer. Dos bolas, una está de cuenta para meter en turno. 10:09. Bateando este Manny Barradas. 259 milésimas de porcentaje. Lanzamiento para el bateador. Va a venir. En camino tiene bateador línea entre el centro y el jardín izquierdo. La bota pica y se extiende por dos por primera. Allá la pelota se incrusta en el jardín central, jardín izquierdo. Doblete de Manuel Barradas, amigos aficionados. Quita el 8, pero sé que anota. Hombre, pegando en segundo y viene a tener ahora Kevin Barroterán. Cordón en segundo base por parte del equipo de Rojo de Jiménez. Le pegó sólido. Le pegó durísimo. Allá tomó la pelota Omar Jaramillo y la mandó para acá, para el cuadro. Saludos a Millors, al 100 por YouTube. Gracias, Millors. A batear Kevin Barroterán. Está 2-1 en el juego de hoy. Kevin Barroterán. Conectó imparable el jardín derecho y después se envasó en bola ocupada. Kevin Barterán en la caja de bateo. De costado el pitcher. Lanzamiento va a venir para Homie, viene en camino, le tira bateador, robado el hit al jardín central. Allá se le tiró el segundo base, nada. Pifia la pelota, allá Omar Jaramillo, no, pararon al correr tercera base. Pararon al correr tercera base y bueno, pues quita el 8. Por poco y la gana Luis Vaca la pelota. Se le tiró el shortstop. Hasta tercera se va el corredor de primera. El corredor de segunda se va hasta tercera. Y Kevin Barterán en primera base. Bueno, pues aquí pegándole a Ángel Valdés. Bueno, pues viene a batear ahora por parte del equipo de los Rojos de Jiménez, Miguel Torres. Allá Armando Huereca, a ver, cambio de pitcher. Vamos a ir a cabina. Está el ataque del equipo de los Rojos de Jiménez. Está ganando el equipo de los 7-3. Aquí en la sexta parte baja. Síguelo.
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0: Gracias, vámonos. Cambio de piche por parte del equipo del gobernador de la tercera zona, Alicias. Viene a lanzar ahora José Miguel Ramírez. No le fue bien por lo pronto a este Ángel Valdés. Y a batear Miguelito Torres. Batea Miguel Torres por parte del equipo de los Rojos Rojos de Jiménez. José Miguel Ramírez a lanzar por parte del equipo de tercera zona. Aquí donde batalla el equipo del gobernador con su picheo. Lanzamiento, vamos a ver cómo viene José Miguel, viene en camino. Pichada recta de categoría, strike el mejor para bateador en turno. Bueno, está encima de la cuenta para bateador. Corredor en la primera, corredor en tercera por parte del equipo de los Rojos de Jiménez, sin out. José Miguel Ramírez, 5.79 en carreras limpias, es lo que lanza, 5.79. Se prepara el pitcher, está de costado, abre corredor en primera base. Lanzamiento viene para home. La pichada, vamos a ver, en camino. Pichada, te ha robado por tercera base, bueno para dos. A segundo no, a primera base, quieto. Quieto en la primera base, los aficionados. Así de que póngale vuelo ocupada. Se anota la carrera número 4 por parte del equipo de los Rojos de Jiménez y por la vía número 54, después está out Kevin Barterán. Hay un out en la pizarra, la batea de Mazatlán, Sinaloa, que se llama Jorge Acosta.
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0: El segundo en el orden. A la caja de bateo por parte del equipo de los Rojos de Jiménez. Hombre, me hace por parte del equipo de los Rojos de Jiménez. 7-4, se acercan poco a poquito. Paso a pasito. José Miguel Ramírez, en la loma de los disparos. Lanzamiento para Acosta. En camino. Le tira foul. Así de que Jorge Acosta en la caja de bateo por parte del equipo de los Rojos de Jiménez. ¿Qué pasó? 7-4 en el marcador, amigos aficionados. Ganando el equipo tercera zona lisa a los Rojos de Jiménez. Se acercan peligrosamente los Rojos de Jiménez. Lanzamiento a Benny para home. Y viene la pichada en camino. Pichada bajita, bola, dice el señor umpire. Le están lanzando bajito para que trate de... Hay que hacer carrera, dice Javier Carrillo. ¿Sí? ¿Cómo se hacen? ¿Con barro o cómo se hacen, Javier? Arras. Pitcher de costado. Lanzamiento, ¿va a venir para home? La pichada, vamos a ver, viene en camino. Tira, tira, por el short, bueno para dos. A segundo lado, a primera base, doble play. Amigos aficionados, doble matanza por la mía. 6-4-4-3, que es segundo y tercero de esta parte. Baja el sexto episodio, la pizarra fronteriza de Chocotá uniforme. 7-4, sacando el equipo de Gobernador, síguelo.
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12: Gracias, vámonos a la parte alta del séptimo episodio. Batir el equipo de Colorados, toque de pelota de sorpresa por parte de Ulises. Toma la esférica, el pitcher tira primera y por la vía número 13, para usted que anota. Se las quiso sorprender y salió sorprendido. Bueno, saludos mi estimado Javier Carrillo Neri. Se reporta del Paso, Texas. El miércoles viene Javier Carrillo. Bueno. Muy bien. A batear Luis Raúl Flores por parte del equipo de Algodoneros. Luis Raúl no tiene imparable entre títulos oficiales. El de Saucillo, Chihuahua. Luis Raúl, número 27 en su uniforme. Se prepara el pitcher. Viene para Luis Ra. La deja pasar, pichada. Está aquí el primero para el bateo en el turno. Cero bolas, una extra de cuenta para Luis Ra. Hay un auto en la pizarra. Estamos en el episodio número. Ya subió acá Morunda. Ya subió. Ya se quitó el uniforme. Lanzamiento de pichada, alta bola. Ah, no, era. Yo pensé que sí era. Sí, a los picos le gana este semestre. Una bola, extra de cuenta para batear en turno. Hay un out. Bateando Luis Raúl Flores. Luis Ra, me dio swing, que si Ampere cruzó, no cruzó. Dice Ampere que no cruzó. Le van a decir orejón, si no. Una bola, dos bolas en la segunda cuenta para el bateo de turno. Dos bolas en strike, hay un out. Lanzamiento para Luis Ra, viene en camino. Le tira swing, marcando el segundo, 2-2. La cuenta para el bateo de turno, dos bolas en strike. Dos bolas, dos strikes, una de la cuenta para este Luis Raúl Flores, el de Saucillo, el nieto de Don Pedro, el hijo de René. Lanzamiento viene para Job. Ya por fuera, bola 3-2, la cuenta para bateo en el turno. Me chupa con su uniforme de color beige. Espera turno. Espera turno ahí, Omar Jamillo. Saludos al padre Pedro Chávez. Padre, ¿cómo le va? Padre Pedro se reporta. Gracias por estar en sintonía. Bendiciones, padre. Saludos. Viene para home. Pichada alta. Cuidado. Así de que pasa aporte para este muchachito. Base por bola. Ya va rumbo a la primera base. Base por bola para Luis Raúl Flores. Sí, hombre, el menor. Saludos al padre Pedro Chávez, que el próximo domingo hay misa, que ya aceptan ahí, hay terminal y que lleven billetes, no son parquímetros. Ah, no sé. Luis Eduardo García va, le pide la pelota al pitcher, el cambio de serpente, y no, vamos a ir a cabina. Está ganando el equipo del Gonzalo, 7-4, síguelo.
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4: Gracias, vámonos. Juan Mora viene a lanzar por parte del equipo de los Rojos de Jiménez. Juan Mora a la loma de los disparos. Ya son las 10 de la noche con 26 minutos. Saludos a la gente que está pendiente. Gracias.
5: Omar Jaramillo.
4: A batear Omar Jaramillo en este juego. Omar Jaramillo está de 4-3. Omar Jaramillo batea a la zurda. Primero en orden. Se abre por quinta ocasión el line-up del equipo de los Algodoneros. Séptima entrada, parte alta. 7-4, los juegos todavía están en alambre. Todavía está en alambre el jueguito. Pitcher se prepara. Tenemos 3 horas con 2 minutos de transmisión. Viene en camino, se cuadra para tocar. Pichada está el primero para el bateador en turno. Omar Jaramillo. Sé que está la gente pendiente, gracias. A mis amigos los plomeros Madrigal, gracias. Cero bolas, está cayendo la cuenta para patear el turno. Pitcher se prepara, está de costado. Lanzamiento viene para Omar Jaramillo. En camino, pichar sin afuera, bola. Una bola, se da cuenta para patear el turno. Omar Jaramillo Carrillo en la caja de bateo. Por parte del equipo de los Algodoneros de la tercera zona, Alicias. Pitcher está de costado. Va a venir el lanzamiento para home. Y la pichada en camino, pichada por fuera, bola para el bateador de turno. Hay que checar los resultados de estos juegos. Vamos a ver cómo se pone la situación del béisbol del campeonato estatal. Allá está el pitcher. Tomando las señas del receptor. Le tira el tercer, un batazo elevado de foul de Omar Jaramillo. Hombre que está en la caja de Omar Jaramillo Carrillo. Aquí estamos en la parte alta del séptimo episodio. 7-4 con el equipo de Algodoneros. De la tercera zona. Pitcher se prepara. 4-2 está ganando el equipo de los Mineros al equipo de los Venados. 8-2, Manzanos a Zorcos de Camargo. Tira un batazo foul. Y luego el equipo de los Soles le gana 6-4 en la novena entrada, parte alta al equipo de los Soles de Ojinaga. Algunos gana 7-4 aquí en la entrada número 7, parte alta. Y Faraones, a ver, Faraones. Le gana Faraones 10-2 a los Indios de Juárez, válgame Dios. 10-2. Equipo de los Indios de Juárez, de capa caída, la campeonitis aguda. Lanzamiento swing, americano el tercero, ya está el tercero, ya no, yo creo que no corre. Ponche tirándole para Omar Jaramillo. Yo creo que a esa altura ya sería un error tumbarlo. Jornada.

los faraones. Están en la entrada número 5 todavía, en la sexta parte alta. Pitcher se prepara, está de costado. Lanzamiento para Don Eric Zagarnaga. Viene el suelto para home. Le tira al tirador. Swing, marcando el primero. Que bien se le abrió ese pichado. Se le corrió bien ese lanzamiento hacia la esquina afuera. Este zurdito lo vi calentar. Dije, no ha metido ninguna. Y metió una o dos. Pitcher se prepara. De costado el zurdito. Bonita noche, dice la prima Jessy Bistain Morales allá de Chilangolandia. Pichada bajita, bola, una bola, no se da cuenta para el turno. Hay dos out. Juego de pelota. Número 26 de este campeonato estatal para cada equipo. Una bola, este dos out. La pichada va a venir para home y viene en camino. De piconazo, bola, qué buen trabajo del catcher. No dejó pasar la esférica, venía descontrolada por un buscapiés prácticamente para Eric Zagarnaga. Dos bolas, una sola cuenta para bateador en turno. En el círculo de espera está Aarón Sillas, el Cholo. Corredor en la primera base, hay dos out. Bateando Eric Zagarnaga. Lanzamiento va a venir para home y viene en camino. Le tira swing, abanicando el segundo, 2-2. Clase de pichada. De adentro, la esquina adentro, cayó bien ese lanzamiento. Bien lanzado por ese zurdito. A esos pichos se les pega más adelante, porque si no, los agarra rompiendo y no les vas a dar nunca. O la vas a faulear. Pollo feliz, muy sabroso, muy sabroso. Lanzamiento viene para home. Le tira el teor. Patazo de foul acá por el lado derecho del estadio. Continúa el dos bolas, dos ceros. Pizarra para el bateador en turno, que es Eric Zagarnaga. La pizarra que presagia ponche. La cuenta que presagia ponche. Corredor en primera base por parte del equipo de los algodoneros. Séptima entrada fatídica para unos y para otros también. Lanzamiento va a venir para home. La pichada en camino. Pichada alta, bola. 3 de la cuenta para Eric Zagarnaga. Sostiene los triunfos sobre los de Chihuahua. Mari de Malas. Para el equipo de la Liga Mexicana de los de Chihuahua, perdiendo. 3 de la cuenta para Eric Zagarnaga. Vamos a ver qué le tiran. Eric se agarra en la caja de bateo. Hay hombre en primera base por parte del equipo de los algodoneros. 2-2, séptima entrada, parte alta. Lanzamiento viene para home. La pichada viene en camino. Se va al correo, pichada alta, bola, base por bola, pasaporte. Para Don Eric Zagarnaga, correo en primera, correo en segunda. Había salido al robo el correo de la primera base, Luis Raúl Flores. A batear, Aarón Sillas. Allá el coach de pichada, el equipo de los rojos de Jiménez. Ya para qué va, hombre, no lo puede ni cambiar. Bueno, van a platicar con él, a decirle, ¿vamos a ir a la feria o a la pachanga? Corredor en primera, corredor en segunda, bateando el Cholo Aarón Sillas. Sillas tiene un imparable en total de 4 turnos oficiales. Toda la gente pendiente, gracias. Se ve que el resultado que más llama la atención es el de Faraones sobre Indios de 10-3 ya. El tremendo Serapio. Corredor en primera, corredor en segunda por parte de equipo de algodoneros. Hay dos out, bateando el Cholo Aarón Sillas. Se prepara el pitcher. Tomando la señal de su receptor. Va a venir y viene en camino. Hay que pasar una recta categoría. Está aquí el nuevo para meter el turno. Cero bonos, uno está de cuenta para el Cholo Aarón Sillas. Hay dos outs, séptima entrada, parte alta.
pitcher de costado, brazo colgante, tomando la señal de su receptor. Bien, la pichada para Aaron Sillas. En camino. Pichada por dentro, bola. Ahí le van a gritar cosas al umpire. Una bola, una echada de cuenta para batear el turno. Abre cordón en primera, cordón en segunda por parte del equipo algodoneros. Pitcher tomando la señal de su receptor. Lanzamiento y viene en camino. Pichada. Strike el segundo para batear un turno. Ahora no le gustó al Cholo. Ahora no le gustó al Cholo, es lo que le digo, pobre umpire. Y es que estaba alta el picheo. Poquito altito. Una bola se da cuenta para Aaron Sillas. Corredor en primera, corredor en segunda. Lanzamiento va a venir para home. La pichada, vamos a ver.

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4: Pero estamos a través del Béisbol, del... aplicación. Déjenle marco. Nada más para el retorno. Se prepara el pitcher bateando. Lanzamiento pichada, bajita bola. Cuélguenle ahí, mi estimado. Allá en la Lupe. Una bola, se le cuenta para el bateo en turno. Corredores no hay. Estamos ya en entrada número. Gracias. Estamos en entrada número 7, parte baja, bateando el equipo de los Rojos de Jiménez. Lanzamiento de Parajón, pichar sin afuera, está ahí para bateo de turno. Una bola, dos de cuenta para este Edgar Salazar. Episodio número 7, parte baja. 7 por 4, dando el equipo tercero, son Alicias. Idéntico el marcador al día de ayer. Se prepara José Miguel Ramírez. Pide tiempo para batearlo con el señor umpire. José Miguel Ramírez. Taquitos Meni, mañana vamos a pegarle a la barbacha en Delicias. Taquitos Meni, venía arriba San Pedro y calle cuarta. Taquitos Meni, le tira swing, abaricando el tercero, ponche para el bateador. Chocolate, amigos, avisados, cayó el lado número uno. Ponche tirándole. Como que no le gustó el control, se dan para ir al bateador. A batear ahora por parte del equipo de los algodoneros, de los Rojos de Jiménez, Luis Cruz. Luis Cruz, el que le gusta la canción de Me Refiero a Ti. Estamos en la entrada número 7. Este Luis Cruz no tiene imparable en dos turnos oficiales. Pitcher se prepara, está acostado. Viene al centro por home, le tira al tejón, sale un batazo. Jardín derecho, va al derecho, va al derecho, va al derecho, va al derecho, viene para adelante, va a levantar, captura y cae el out. Bien para este jovencito Flores. Fly al 9. Hoy se ha visto muy bien a la defensiva este chavo Flores. Hay dos otras pizarras. Viene a batear ahora Ulises Álvarez. No tiene hit, dos turnos oficiales. Bueno, pues por lo pronto, ahí está. No hay gente más, ¿eh? Última entrada, parte baja. Ulises Álvarez a la caja de bateo. Pichas, se prepara. Lanzamiento de la parálisis, pichaba bajita bola para batear un turno. Una bola se

0: Se da cuenta para batear el turno. 10 de la noche con 11 minutos. Se prepara el pitcher. Está de costado. Lanzamiento va a venir por acá. La pichada y viene en camino. Le tira el un batazo. Garín de hecho para adelante, nada. Pelota pica entre los hit. Imparable, amigos aficionados. Hit al 9 por usted que anota. Desde Eurices Álvarez, su primer imparable en el juego. Y viene a hacer ahora Ramón Valdés. Y conectó cuadrangular en el juego de hoy, Ramón Valdés. Largo home run solo en la entrada número 4. De 3-1 en el juego de hoy. 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Y el domingo también. Viene el centro Barajón. La deja pasar bateador. Pichada cerca no para bateador del turno. A Ramón Valdés, uno está ese vuelo. La cuenta para San Ramón Valdés. Ya rebasamos las tres horas de juego. Ya prepara el pitcher, está de costado. Lanzamiento viene para home. Le deja pasar, pichada, bola bajita por resina afuera. No mordió esquina. Una bola, usted da cuenta para el turno de dos outs. Pitcher se prepara. Está de costado. Va a venir a pichar y viene en camino. Le tira swing abarcando el segundo. Una bola se está de cuenta para batear el turno. Una bola de strike. Hay dos outs. Estamos en el episodio número 7. Parte baja ganando el equipo al gol 7-4. Abre corredor en primera base. Lanzamiento Benny para home por parte de este Jesús Miguel Ramírez. Swing abarcando el tercero. Ponche chocolate. Cayó el tercero. Y cayó la entrada número 7. 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Yo en el Acostemo le informa. Ganando el equipo Algonoz. 7-4. Síguelo.
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0: Gracias, vámonos a la entrada número 8, parte alta, bateó el equipo del goleador de la tercera zona, dice por conducto de Alexis Sainz, Alberto Rodríguez y Alonso Mendoza, la tanda mínima bateadora por parte del equipo de la región algodonera, los de la capital agrícola del estado contra los Reyes de los Nueces aquí en Jiménez, Chihuahua. Se prepara el pitch, se ha acostado el zurdito. Mora, Juan. Lanzamiento para Alexis. Pichada curva, bola para el bateador en turno. Bola sin extraer, la cuenta para el bateador en turno. A la gente que está pendiente, gracias, ¿eh? Muy amables. A través de la Lupe 98.9. Pitcher se prepara. Viene para home. Por fuera, bola, el lanzamiento para el bateador en turno. A ver cómo está el asunto. Nos checamos. Los juegos del campeonato, se sabe cómo van. 9-4 le ganó el equipo de los Dorados de Chihuahua, los Soles de Ojinaga. Le tira a Alexis, sale un batazo de foul. Aquí está ganando el equipo de los Dorados, 7-4 en la entrada número 9. 10-4 está ganando el equipo de Faraones a los Indios de Juárez. Dos bolas, una tres cuenta para el bateo de turno que se llama Alexis Sainz, el oso. El zurdito se prepara, Juan Mora. Lanzamiento va a venir para Juan, bateador de parte de Juan Mora. Le tira tazo. Línea de hit al jardín izquierdo, imparable. El oso, su segundo hit del juego de hoy. Está bateando de 3-2 porque tiene dos bases por bola. Hit al 7, un cepillazo durísimo. Viene ahora a caja de bateo Alberto Rodríguez. Alberto Rodríguez a caja de bateo. Por parte del equipo de Algoneros. Corredor en primera base por parte del equipo de la tercera zona. No hay out. Vale, empieza la semana cuando lo ahorcan el lunes. Se envasó el primero de este episodio. Ya no haya cómo sentarse, Carlitos, ni parar. Viene para home, le tira bateador, sale un batazo por el chor, ataca el chor, nada, la pelota se agita, Jardín Central. Corredor por segunda, se hasta tercera, ya no hay tiro a tercera base. Imparable, amigos aficionados, de Alberto Rodríguez, hit al noche, por eso es que nota. Hasta tercera se fue Alexis Sáenz, corriendo durísimo, ¿eh? Bueno, pues por lo pronto, hombre, primera, hombre en tercera. Va a haber cambio de pitcher. Va a haber Luis Eduardo García. Cambio de pitcher. Vamos a ir a cabina y regresamos acá al estadio 21 de marzo. Ganando el equipo de Bonero 7-4. Síguelo.
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2: Gracias, vámonos. Hay cambio de pitcher por parte del equipo de los Rojos de Jiménez. Alexis Vidal viene a lanzar por parte del equipo de los Rojos de Jiménez. Viene a enfrentarse a el bateador Alonso Mendoza. Con corro en tercera, corro en primera base. Este es el entrada número 8 de este juego de pelota. Ganando el equipo de la tercera zona, 7 carreras por 4 al equipo de los Rojos de Jiménez. Y con este juego, si lo gana, él toma ya toma ventaja en cuanto al dominio. Pero aquí urge ganar juegos para buscar el primer lugar. Ganando los 6 y con uno que pierda con Temo, el equipo donde se pone en primer lugar esa temporada regular del campeonato estatal. Y bueno, pues el primer lugar es el primer lugar, amigos. Eso marca. De que por lo pronto. Bateando Alonso Mendoza por parte del equipo de Goleros. Alonso Mendoza en la caja de bateo. Pitcher se prepara, está de costado. Este Alexis Vidal. Lanzamiento para Alonso, va a venir y viene en camino. Le tira foul a la malla central. Le tiró con todo Alonso Mendoza, con coraje, con alma, vida y corazón. No hay auto en la pizarra, corró en tercera, corró en primera base por parte del equipo de los algodoneros. Es Alexis Vidal. Lanzamiento, va a venir para home. Y la pichada, vamos a ver. Viene en camino. Pichada, strike el segundo para bateador en turno. Ya lo tiene con 0 bolas, 2 a la cuenta para bateador en turno. No le gusta el conteo a este Alonso Mendoza. Está preocupado por batear y la pichada se ve un poquito bajita. Es lo que yo le puedo decir. Pitcher se prepara. ¿Sabes qué? Está buena pichada. Ya la vimos bien. El día de Alonso hace un batazo de foul rumbo al jardín derecho. 0 bolas, 2 de cuenta para Alonso Mendoza. Tiene corredor en tercero, 3 en posición de anotar. Lo tuvo Alonso en la segunda entrada, corredores en base para producir. En la tercera, en la cuarta sí produjo. En la quinta le dio base por bola. Pitcher se prepara, está de costado. Lanzamiento para Alonso Mendoza, viene, viene en camino, se va el corredor. Le tira Alonso foul. Ha tenido ahorita Alonso 1, 2, 3, 4 turnos. Los 4 con gente en base y nada más uno de ellos ha bateado. Claro, el otro no bateó, pero le dio base por bola. Pero necesita producir aquí Alonso Mendoza, ayudar al equipo. Pitcher de costado, lanzamiento va a venir para Alonso Mendoza, en camino. Ya alta por fuera, bola para el bateador de turno. Una bola se da cuenta para Alonso Mendoza, estamos en el episodio número 8, parte alta. Está ganando el equipo a tercera zona, Alicia 7 por 4, con 15 imparables. El equipo de los Rojos de Jiménez tiene 10 imparables y 4 carreras. Lanzamiento para Alonso Mendoza, va a venir, viene en camino. Deja pasar pichar pajito y por fuera bola, 2 y 2. La cuenta para Mendoza, ya se le emparejó la cuenta. La cuenta se le emparejó la cuenta. Hombre en primera, hombre en tercera. El tamborazón y suena aquí en el estadio. Pitcher de costado, lanzamiento viene para home. Bajita bola, 3 bolas, 2 extra de la cuenta para Alonso Mendoza. Cuidando los picheos, Alonso Mendoza, no debe dejarle nada al umpire, lo que alcance tu bat. Está fresco ya, Se sintió fresquecito. Se puso fresca la noche aquí en Jiménez, Chihuahua. La brisa del ojo de Dolores llega hasta acá. Pitcher de costado. Lanzamiento va a venir para home y viene la pichada. En camino. Alonso sale un batazo elevado de Alonso Mendoza. al jardín izquierdo, para adelante, jardinero, para adelante, levanta el guante, captura. No hay pis y corre. No se viene el pentágono, domina Alonso Mendoza, sigue sin producir. Fly al 7. Gente en base, batalla para batear a Alonso Mendoza. Y le han tocado en las 5 veces al bat, gente en base. Así de que por lo pronto. Álgame, yo. Ah, es el del banco que está editando, ¿eh? Pues sí, la verdad es que no batea con gente en base. Un imparable, productor de carrera de las 5 veces, un imparable y una base por bola. Viene a batear Jesús Gallegos, de emergente por Armando Domínguez. Jesús Gallegos, Chuy Gallegos.
3: Hay un cambio de bateador por el equipo algodonero de Delicia. Sale el encuentro Armando Domínguez.
2: Solamente conectó imparable en un total de 4 turnos oficiales. Chuy Gallegos, me va a hacer quieto. Regresa rápidamente Chuy Gallegos. Pitcher se prepara, está de costado. Abre corredor de primera base. Y en tercera también viene en camino. Se da alta bola para Chuy Gallegos. Este Jesús es un bateador de poder. 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Buenos amigos. Hay mucho trabajo. Y bueno, pues quien trabaja, le va bien. No hay crisis que aguante 8 horas de trabajo diarias. Se prepara el pitcher, está acostado. Abre el corredor en primera base. Lanzamiento viene para home, en camino. Ya por fuera bola para el bateador. Dos bolas en extra de cuenta para mantener el turno Jesús Gallegos. Dos bolas en extra de corredor en primera, corredor en tercera. Hay un auto en la pizarra. Un auto en la pizarra, amigos aficionados. Pitcher se prepara, está de costado. Va a venir a pichar para home. Lanzamiento en camino. Pichada extra, sí, señor. 2-2, la cuenta para bateo en turno. 2 bolas, 2-2, cuenta para este Jesús Gallegos. El hombre que está en la caja de bateo, Chuy Gallegos. Por primera está corriendo ahí. Alberto Rodríguez, por tercera Alexis Sainz. Vamos a ver si anota el seguro equipo de Goneros. Una más, no le hace daño a nadie. No más que a Jiménez. Pitcher, de costado. Viene para home. Acaba de pichar por fuera. 3-2 la cuenta para el bateador. 3 bolas, 2-3 la cuenta para este bateador en turno que se llama Jesús Gallegos. Pitcher se prepara, está de costado. Abre, corre en primera, corre en tercera. Pide tiempo el bateador, lo concede San Ampayer. Ya son las 10:59. 10:59. Pitcher se prepara, está de costado. Lanzamiento a venir para José, va al corredor. Le tira Jesús, foul. De Chuy Gallegos. Tiene buen swing Chuy Gallegos. Es hombre de poner las canillas, Jesús. En el fútbol también es un tremendo bateador, Jesús Gallegos. Defensivamente agarra bien la tercera, en la segunda. Ha jugado shortstop. Es un excelente infield. 3-0 la cuenta para Chuy Gallegos. Hay un out. Corredor en primera, corredor en tercera. Octava entrada, parte alta. 7-4 mando el equipo en la tercera zona, Alicias. Pitcher está de costado. Abre el corredor. Lanzamiento viene para home. en camino. Ya bajita, va a ser por bola, lo perdió. Pasaporte, amigos aficionados, para Jesús Gallegos. Así de que corredores en cada una de las colchonetas. Primera, segunda, tercera y viene a batear ahora. Ulises Baca, que le gusta batear con gente en base. Ulises Baca, la caja de bateo, amigos aficionados, por parte del equipo de los Salvadores. El hombre que va a batear es Ulises Baca. Con una de la pizarra y la casa llena. El rancho ardiendo. Allá el coach de picheo otra vez a platicar con su pitcher. 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Ya está la plática. ¿Qué les tiramos? Pues con la brea. Estos batean con todo el equipo de goleros. Nadie va y los apura, mire. Nadie. Ni el ampere de primera, ni el ampere de segunda, ni el ampere de home. Nadie los apura. Ahí están platicando a sus anchas. Hombre, qué bárbaros. Ahora sí van a poder apurarles. ¿Ya para qué, señor? Bueno, pues por pronto. Vamos a ver. Vamos a ver qué pasa con este. A ver qué pasa con este bateador. Se queda el catcher, estaba platicando y se devuelve otra vez. Y ni quien le diga nada. Bueno, pues señor Ampaya, estaba muy lento, señor Ampaya. No, este es Torrejón. Ni el otro tampoco, nomás era algo pues, nada más para que se molestara, para identificarlo. Sí, pero no. No se ha visto, está guardado ahora. Ahí está. Pitcher se prepara, está de costado. Lanzamiento por Ulises Baca, viene la pichada y viene. En camino. Le tira batazo. Línea, tercera, toma la tercera pelota, captura y cae la out. Doble play. Línea al 5 y al 5. Abrió el corredor y cae el tercero. Entrada número 8, parte alta la pizarra. Furtadita de Chocó, usted me informa. 7-4, ganando el equipo de Monero, síguelo.
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2: Gracias, vámonos. Entrada número 8, parte baja. 11:05. Viene a batear el equipo de los Rojos de Jiménez. Batea Nain Núñez. Por parte del equipo de los Rojos de Jiménez, Nain Núñez. Pitcher se prepara José Miguel Ramírez. Lanzamiento viene para Núñez en camino. Hay que pasar. Strike el nuevo para batear en turno. Uno está sin bola. Cuenta para batear en turno. Cero bolos. Octava entrada, parte baja. 7-4 con el equipo de los Algodoneros. Lanzamiento viene para Negrito. Anaí Núñez en camino. Le tira swing, marcando el segundo. Una recta poquito alta. Se fue con ella. Una recta con buena velocidad. Este José Miguel Ramírez está venteando, medio frío. Pitcher de costado. Lanzamiento, Benny Barajomi viene en camino. Tirador, batazo en línea. Tercera base, la toma el tercera. Va el tiro primero así por la vía número. Número 53. De Jesús Gallegos al Cholo. No, sí, es que hay el out. De un bote, la toma el tercera base. Ahí no te la pizarra, viene a batear ahora Manuel Barradas por parte del equipo rojo de Jiménez. Lleva dos imparables en tres turnos oficiales, bateando bien en esta noche. No, hasta que llegue el pichón. Hasta que llegue el primer lanzamiento. Sí. Pitcher se prepara, está de costado. Lanzamiento, Benny Barajomi viene en camino. Pichada strike para batear en turno. Cero bolos, se da cuenta para batear en turno. Lanzamiento, Benny, de José Miguel Ramírez. Le tira el tirador, se matazo de fauna. Lleva el primera base, no, la pelota fuera de su alcance. Al cobertizo de la derecha de este estadio. Ya no tienen con cero bolos, dos strike al bateador en turno. Manuel Barredas. Ya son las 11 de la noche con 7 minutos. Se prepara el pitcher. Lanzamiento, Benny Barajomi, bien la pichada en camino. Pichada alta, bola, una recta con buena velocidad, pero alta. Un lanzamiento de trabajo, se llama ese. Manuel Barradas. Manuel Barradas, sí es. Batea 273 de porcentaje, 273. En camino. Pichada bajita, bola, 2 y 2. La cuenta para batear el turno. Dos bolos, dos checas y una. Pitcher se prepara, dos bolas, dos strikes. Hay un out. Va a venir el lanzamiento para hoy, viene en camino. El tío de teor, son un batazo foul aquí al cobertizo del estadio 21 de marzo, aquí en Jiménez, Chihuahua. Ahora va a tener el turno. Pitcher se prepara. Lanzamiento de Benny Barajomi, viene en camino. Tira swing, marcando el tercero. Ponche chocolate. Cayó el out número 2, tirándole. El out número 2 de esta entrada, parte baja del octavo rollo. Compa la pipa, saludos para Laura y Cali, hasta Los Ángeles, California. Me están viendo, gracias, ¿eh? Me ha visto el mensajito mi compa la pipa. Cali, saludos. Pitcher se prepara, está de costado. Viene para home. Pichada, bola para el bateador de turno, Kevin Barroterán. Tiene dos imparables en tres turnos oficiales, Kevin. Pitcher se prepara, está de costado. Va a venir el lanzamiento para home. Y la pichada viene en camino. Pichada alta, bola. Dos bolas, se da cuenta para el bateador de turno. Cambio de esféricas, pide el serpentino José Miguel Ramírez. Buen trabajo. ¿Ya no anda allá? No. Ahí anda por los lugares de la Ciudad de México. Vos ir a la cuenta para meter en turno. Viene en camino. Pichada. Está que el primero para meter en turno. Vamos a echar la cuenta para meter en turno, amigos aficionados. Vamos a echar dos out. Se prepara el pitcher, está de costado. Lanzamiento, pide tiempo el bateador, concesión al umpire. Vamos por las unidades de salud. Lanzamiento, Dani, para la pichada. En camino. Le tira rodado por la primera base. Hay segunda. Ataca el segundo base. Vale, Félix, tira primero y por la vía 43. Cayó el tercero de la entrada número 8. Parte baja la pizarra. Frutita Chabón con todo el informe. Algoneo 7. Rojos 4. Síguelo.
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3: Gracias, vámonos al primer bateado, al primer lanzamiento. Aquí Luis Raúl Flores conecta doblete al jardín izquierdo. Buen batazo por parte de Luis Raúl. Hombre, en segunda base, destinado, viene a batear ahora Omar Jamillo por parte del equipo de los algodoneros. Pitcher se prepara, está de costado. Lanzamiento viene para Omar. La deja pasar, pichaba un poquito alta bola para batear en turno. Una bola de strike. 7-4, gana el equipo de los algodoneros aquí en la parte alta del noveno episodio. Ya soltó el aire otra vez, igual que ayer, rico el airecito. Lanzamiento viene para Omar. Le tira Omar batazo al segunda base, ataca el segunda. Acepta bien, me tiro a primero y por la vía número 43, dominado Omar Jamillo. Omar se fue de 1, 2, 3, 4, 5, de 6, 3. 500 milésimas de porcentaje. Avanza en la jugada Luis Ra a la tercera base. Batea Eric Zagarnaga, tiene un total de 2 imparables en un total de 4 turnos con Bron. Sencillo, Eric Zagarnaga. Número 97 en su uniforme, Eric. Estamos en entrada número 9, parte alta. 7-4, ganando el equipo de la tercera zona, Alicias. La gente se quedó muy pasiva aquí. Los que se quedaron, otros se fueron. Pitcher de costado. La transmisión a través del YouTube de Richie Morales. 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Pichada por dentro, cuidado para Eric. Una bola sin strike, cuenta para Eric Zagarnaga. Una bola sin strike. Hay un out.

0: central del Cholo Arosilla. Así que hit al 8x4, Aroncillas, amigos aficionados. Aroncillas conecta imparable al jardín central. Corredor en primera, corredor por parte del equipo. Allá va Luis Eduardo García, la changa. A ver, cambio, creo, va a buscar otro pitcher, sí. Va a ser la señora otro pitcher. Vamos ya a corte y regresamos rapidito mientras arreglamos aquí el tincuintín de Espiroqueta. Vamos y volvemos, síguelo.
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5: Gracias, vámonos. Hay cambio de pitcher por parte del equipo de los Rojos de Jiménez. Hay cambio de serpentino. Alonso Chávez viene a lanzar por parte del equipo de los Rojos de Jiménez. Y a batear Alexis Sainz con corredor en la primera base. Hay dos outs, parte alta del noveno rollo. Vamos a ver cómo le va el equipo de la tercera zona en este episodio. Ya hay dos out. Ya anotó una carrera aquí en la novena entrada, parte alta. Creo que era el seguro. El pitcher se prepara, está de costado. Alexis está en la caja de bateo. Tiene dos imparables en un total de 3 turnos oficiales. Se prepara el pitcher, está de costado. Pitcher zurdo, Alonso Chávez. Lanzamiento para Alexis. Viene, curva, bola por fuera para batear en turno. Una bola sin extraer la cuenta para el bateador en turno, que es Alexis Sainz. Alexis está bateando para 406 milésimas. Abre corredor en primera base por parte del equipo de los algodoneros. Lanzamiento para Alexis Sainz, va a venir y viene en camino. Le tira swing, abaricando el primero una recta de categoría. A toda la gente que está pendiente, gracias, ¿eh? Bajó mucho la gente, se fue. Tristón aquí de Jiménez. Una buena, una extra cuenta para bateador en turno. Lanzamiento, va a venir para home y viene en camino. Curva, le tira Alexis, foul. La curva bien marcada, ¿eh? Por parte del serpentino. Así de que, saludos ahí en el Parque Interconal porque están checando el alumbrado en el Parque Interconal. Gracias a toda la gente que apoyó al ingeniero Jesús Valenciano, a la gente de Servicios Públicos Municipal, a Carlos Rodríguez y personal, también el personal sindicalizado. Gracias. Ya hay luz.
0: Hola, para bater el turno. Así de que mola para bater el turno, amigos aficionados. A ver si se fue, Carlito, otra vez, si se fue, otra vez. Aquí me quedo por el teléfono, mi tremendo. Ya con esto lo echamos, no se pone. Ahorita le voy a marcar al WhatsApp. Pitcher se prepara, está de costado. Empieza a fallar, a lo mejor está nublando y empieza a fallar el internet un poquitín. Sí, muy bien, Carlitos. Esa es la idea. Por eso me puse los dos micrófonos listos. Lanzamiento viene para home. Le tira Alexis, sale un batazo arriba, Chorro de cinta, pero está otro imparable más. Corredor en primera, corredor en segunda. Quita el 7, pero sé que anota. Otro imparable más de Alexis Sainz. Ya son 3 imparables en 4 turnos. Oiga, qué buena productividad por parte de este Alexis Sainz. Así de que, ¿no? A ver si se puede. Estamos en entrada número 9. A ver si podemos entrarle al toro. Pitcher se prepara, está de costado. Tomando la seña ahí tranquilamente, el serpentinero. Por parte de su catcher batea Alberto Rodríguez. Beto tiene 3 imparables en 4 turnos oficiales. Lanzamiento para Beto. Curva, swing, marcando primero. Usted sin bola, cuenta para batear el turno. Un está sin bola, cuenta para este Beto Rodríguez. Vamos a Ojinaga. Vamos a Ojinaga. Pitcher está de costado. Se prepara el serpentinero. Abren corredores en primera y en segunda por parte del equipo de los Algodoneros. Lanzamiento para Beto, batazo por tercera. Toma en tercera. Allá tira su nada, o sea, por la vía número 54, cayó el tercero. En entrada número 9, parte alta la pizarra, fruteriza, se ve costado, informa. Está ganando el equipo Algodoneros, 8x4. Síguelo.
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5: Gracias, vámonos. A la entrada número 9. 4 para empatar, 5 para ganar o quedar en el intento el equipo de los rojos de Jiménez. Así está el asunto. Se prepara el pitcher, está de costado, viene para home, la pichada en la recta categoría, bola y sesión a Payer. Bateando Miguel Torres por parte del equipo de los rojos de Jiménez. Episodio ya número 9. A 3 de la victoria, equipo de Algodoneros. Vamos a ver. Se prepara José Miguel Ramírez. Lanzamiento viene para Torres en camino. La deja pasar, pichaba bajito y por fuera, bola. Acá, cada persona que se reporta, gracias, muy amables. Toda la gente que está pendiente, muy amables. El pitcher se prepara, está de costado. Lanzamiento, va a venir para home y viene en camino. Pichada, bola, 3 y nada, cuenta para bateo en turno. Mal empiezan la semana cuando lo ahorcan el lunes. Cuidado si se pasa, cuidado con los rojos de Jiménez, que no se dejan. Pitcher se prepara, está de costado. Lanzamiento va a venir para home y viene en camino. La pichada va, está aquí para el bateador de turno. 8 a 4. Ocho a cuatro equipos algodoneros. Pitcher se prepara, está de costado. Lanzamiento va a venir para home y la pichada viene en camino. Le tira batazo por segunda base, la pelota se va a ir de hit y se va de hit. Al jardín central imparable. Hit al ocho. Un rodado saltarín. Por arriba el pitcher partiendo el diamante y se va al jardín central imparable. A batear Jorge Acosta, de 4-1 en el juego de hoy. Jorge Acosta, productor de dos carreras con doble sencillo. Este Jorge Acosta. Corredor en primera base por parte del equipo de los Rojos de Jiménez. Esto no se acaba hasta que se acaban. Claro que sí, Cachillo. Sí tenemos otros resultados. Claro que sí, me está viendo Cachillo. Ahí se los decimos luego. Pitcher se prepara, está de costado. Lanzamiento viene para Acosta. La pichada en camino. Le tira swing, amaricando el primero. Uno está sin bola, cuenta para batear un turno. Faraones le está ganando 11 a 6. 11 a 5 al equipo de los Indios de Juárez. Válgame Dios. Y luego el Goneo le gana 8 a 4 al equipo de los Rojos de Jiménez. Dorado le ganó 9-4 a los Soles de Ojinaga. Y el equipo de Manzanal le gana 12-3 al equipo de los Mazorqueros de Camargo. El equipo de los Minos de Parral ya le ganó 5-3 al equipo de los Venados de Madera. Parral le ganó 5-3 a los Venados. Y párele de contar. Lanzamiento, va a venir para home. Y la pichada viene. En camino. Este es el tirador foul, además de central, una recta de categoría. Saludos al profe Víctor Ulate. ¿Dónde anda mi teacher? Cero bola, dos, está la cuenta para el bateador en turno. Se prepara el serpentinero, está de costado. Esta es la entrada número 9. A tres autos de la victoria del equipo algodoneros. Lanzamiento también para home. El tiro robado por el Chor. Ataca el Chor. Toma la esférica. Va a tiro largo a primera base. ¡Out! ¡Oh, la primera base! Sí, señor. Ahí están pidiendo la revisión. Sí, van a pedir la revisión. Van a pedir la revisión. Vamos a ver. Vamos a ver. Saludos, mi tremendo Carrito Chavarría. 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Saludos al Super Taco de Carlos Chavarría. 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Ahí están realizando la jugada en el Centro Nacional, no, Centro Estatal de Ciudad Juárez. El apoyo dijo que era out y el corredor dice que es quieto. Vamos a ver qué dice la repetición que tienen ellos. Aquí en nuestra repetición, bueno, pues nos falta un poquito de más ángulo. No, parece que sí es out, ¿eh? Vamos a ver. Vamos a ver, sin que nos gane la localía, el corazón algodonero. Por lo pronto estamos escuchando a Tony Meléndez próximo domingo en la Feria Delicias, Expo Delicias 2026. Tony Meléndez, el señor diputado cantándole a la gente Delicias. Vamos a ver, ahí están esperando el resultado desde la ciudad de Juárez, Chihuahua. 8-4 está ganando el equipo de los algodones de la tercera zona, Alicias. Vamos a ver qué le dicen ahí. Ya se va a quitar los audífonos el señor umpire. Ya se los quitó. ¿Qué dice el umpire? Ahí en primera base es out. Bueno, out se queda. Entonces, por la vía número 63 es puesto out. Avanza con la segunda base. Y viene a batear ahora Edgar Salazar. Edgar Salazar, a caja de bateo, enfrentarse a José Miguel Ramírez. Bueno, pues vámonos. Continúa el juego de pelota, amigos aficionados. Listo, dice el pitcher, ya estoy listo. Edgar Salazar batea a la zurda en esta noche. Tiene dos imparables en cuatro turnos oficiales. Edgar Salazar. Él juega la primera base por parte del equipo de los Rojos Rojos de Jiménez. Hombre de poder en las canillas, Edgar Salazar. Gracias a la gente que se reporta, muchas gracias. 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Lanzamiento viene para Edgar Salazar. Recta de categoría, está aquí el primero a la esquina afuera. Si es de que está con cero bolas, un strike. Hay un out. 8 por 4, ganando el equipo en la tercera zona, Alicias. Pitcher se prepara. De costado. Lanzamiento va a venir y la pichada viene en camino. Le tira swing, amarillando el segundo, una recta de categoría. Llegó tempranito a José Miguel Ramírez. Que ha hecho un buen relevo, solamente dos imparables, no ha lanzado carrera. Él llegó allá en el episodio número 6. José Miguel Ramírez. Que entró por Ángel Valdés, que Ángel Valdés no le fue bien. Pitcher se prepara. Lanzamiento viene para home. Le tira swing, abanicando el tercero, ponche chocolate. Tirándole. Cayó el out número 2 de esta parte baja del nuevo episodio. Bueno, pues ahí está. A uno la victoria, equipo algodoneros. En la tercera zona, Alicias. A batear, cuarto en orden. A batear Luis Cruz por parte del equipo de los Rojos Rojos de Jiménez. Corredor en segunda base por parte del equipo de los Rojos. Pidió tiempo el bateador, lo concede el señor umpire. El hombre que le gusta, me refiero a ti. Me refiero a ti, dice la canción. Pitcher de costado, lanzamiento va a venir para home. Va a venir a pichar y viene en camino. La deja pasar, strike, veo para el bateador a la esquina afuera. Bueno, está sin bola. Claro que México no fue de excepción en el certamen mundial de fútbol. Cero bolas, no está la cuenta para meter en turno. Pitcher de costado. Mañana vamos.
0: Conazo. Hola para batear, amigos aficionados. Estamos por el teléfono si quieren, mi carrito. ¿Sí?
5: Mi carrito,
0: creo que ya se fue otra vez.
5: Ah, no, estamos bien. Una buena nuestra cuenta para bateador en turno. Bateador en turno. Por parte del equipo de los Rojos Rojos Jiménez, el cuarto en orden que no tiene imparable Luis Cruz en tres turnos oficiales. Tiene una base por bola, que es con la que esta noche se hizo presente en las colchonetas. Lanzamiento viene para Luis, en camino. Hay que pasar, strike el segundo. Una bola, dos tres de cuenta para bateo de turno. Aún está en la victoria del equipo de Goneros. Una bola, dos strikes, dos out. Saludos, Julio Ibarra, ¿cómo andas? César Emilio, que te escucha. Saludos, César Emilio, escuchando el béisbol a través de la Lupa 98.9. Del amigo de Julio Ibarra, Richie Morales. El tío Teo rodado lento por el shortstop. Ataca el short, acepta bien. Va el tío a primera base. Out por la vía número 63, Colorín Colorado. Gana el equipo de los Algodoneros, 8 carreras por 4 al equipo de los Rojos Rojos de Jiménez. Y bueno, con esto nos llevamos 2 de Jiménez y mañana vamos a Ojinaga. Amigo, muchas gracias. fue una dirección y producción de Arturo Díaz Cáceres, Mario Díaz Cáceres, director comercial, Felipe Esquivel Díaz, nuestro gerente de

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3: ¿Estás pensando en una nueva pantalla para ver el Mundial? Antes de gastar tu dinero, escucha esta información.
4: Te diremos los resultados del análisis de 49 modelos de pantallas LED y cómo andan de precio.
3: ¿Cuáles ofrecen mejor calidad de imagen? ¿Qué tan importante es el audio? ¿Todas traen garantía? Aquí tenemos las respuestas y los mejores tips para hacer una buena compra.
4: Además, que no te metan gol. Si vas a viajar a una sede del Mundial, ojo, porque junto con la emoción, también aumentan los fraudes.
3: Quédate en Revista del Consumidor Radio y entérate.
4: Juega seguro dentro y fuera de la cancha. Comenzamos.
2: Revista del Consumidor.
3: Si estás pensando ver el Mundial en una nueva pantalla, Profeco te da la información que te ayudará a elegir el modelo más conveniente para tu hogar y economía.
4: Porque la mejor jugada es tu pantalla.
3: El Laboratorio Nacional de Protección al Consumidor analizó 49 pantallas LED de entre 40 y 65 pulgadas.
4: Todos los modelos analizados son Smart TV y permiten conectarse por Wi-Fi a servicios y plataformas de contenidos audiovisuales en línea.
3: Lo que debes saber.
4: Las pantallas LED no necesitan fluorescencia para iluminarse y gracias a ello tienen algunas ventajas. Consumen menos energía, dan más brillo, colores precisos y reproducen videos de formatos avanzados.
3: Actualmente existen tecnologías como OLED, QLED y Mini LED que buscan mejorar el contraste, el color y profundidad de imagen.
4: Ya es común encontrar resolución 4K UHD e incluso 8K para contenidos con muchísimo detalle.
3: Esto las convierte en la opción ideal para deportes, películas, videojuegos o
4: para gritarle al árbitro en ultra alta definición.
3: Aunque la tecnología en pantallas ha cambiado mucho, su objetivo siempre ha sido el mismo:
4: que disfrutes tus contenidos favoritos con la mejor calidad posible.
3: Por eso, el personal del laboratorio realizó una serie de pruebas.
4: ¿Cómo se verificó la calidad de las pantallas?
3: Para revisar la calidad de la imagen, se tomaron en cuenta el color, el contraste, la uniformidad de la imagen en toda la pantalla y el nivel del color negro.
4: Entre más se logre un negro profundo, es mejor calidad de imagen.
3: Por el contrario, los modelos que solo alcanzan un gris oscuro perdieron puntos en su calificación.
4: Para evaluar la calidad de audio, el laboratorio implementó una metodología propia que le permitió identificar la fidelidad y la distorsión del sonido.
3: Aunque la mayoría de las pantallas integra bocinas sencillas por su diseño del algunas cuentan con conexiones o salidas de audio digital ideales para conectar barras de sonido o teatros en casa.
4: También se evaluó la información comercial porque esta es indispensable en todos los productos que adquirimos.
3: Se revisó que las pantallas presenten en español, entre otros requisitos, marca, modelo, país de origen y voltaje.
4: No puede faltar un instructivo con notas precautorias.
3: Y la garantía debe señalar sus alcances y restricciones.
4: Aquí hubo hallazgos importantes.
3: Casi la mitad de los modelos analizados no cumplieron con todos los elementos para hacer válida la garantía.
4: En 7 pantallas se piden más requisitos de los establecidos para hacerla efectiva.
3: Además, los instructivos de 5 modelos no presentan todos los requisitos de información.
4: En cuanto a los atributos relevantes que presentan las pantallas, se analizaron de forma visual y documental.
3: Se reportan en las tablas de resultados con el fin de ofrecerte más referencias lentes de comparación y que puedas elegir mejor. De los 49 modelos analizados, la mayoría obtuvo una calificación general de muy buena.
4: Esto significa que ofrecen un desempeño ideal para ver televisión abierta en alta definición, películas y contenido en streaming.
3: Incluso, tres modelos lograron una calificación global de excelente.
4: Y algo interesante es que hasta los modelos con las calificaciones más bajas ofrecen un desempeño aceptable para contenidos básicos y videos por internet.
3: ¿Cómo andan en su relación precio-calidad?
4: Las pantallas de 40 y 43 pulgadas tienen un rango de precios de menos de 3,000 a más de 6,000. La mayoría de ellas calificaron con MB.
3: Los modelos de 50 pulgadas son buenos y muy buenos en calidad. Andan de 4 a 8,000 pesos.
4: De las pantallas de 55 y 58 pulgadas, la más accesible calificó con MB. Cuesta poco más de 5,000 pesos.
3: Las más caras de este tamaño calificaron con excelencia. Una cuesta alrededor de 18,000 pesos y la otra casi 21,000.
4: De los modelos de 65 pulgadas, el de precio más bajo está en poco más de 8,000 pesos y es muy bueno en calidad.
3: En cambio, otro que obtuvo una calificación menor llega a más de 20,000 pesos.
4: El modelo de 65 pulgadas que logró la excelencia tiene un precio de casi 25,000 pesos.
3: Antes de comprar una pantalla, toma esto en cuenta.
4: Sé honesto, ¿realmente necesitas pagar por atributos adicionales? Porque sí, muchas veces terminamos pagando funciones que nunca usamos.
3: Verifica qué conexiones incluye.
4: Y revisa las apps integradas y servicios de streaming disponibles.
3: Recuerda que algunas plataformas requieren suscripción para funcionar.
4: Tips.
3: Cada característica adicional incrementa el precio de una pantalla. Analiza si usarás todas sus funciones.
4: Solicita que te sellen la garantía. Es indispensable para cualquier reclamo.
3: Fotocopia el recibo de compra. El papel térmico se degrada, se borra y por eso debes contar con una fotocopia o respaldo digital.
4: Analiza si conviene la garantía extendida. Algunas tiendas ofrecen ampliarla.
3: Implica un gasto adicional que, ante una avería, puede incluir la reparación o la sustitución de la pantalla.
4: Para conocer más detalles del estudio de calidad de pantallas LED, así como recomendaciones para instalarla y cuidarla, consulta la revista del consumidor en su versión impresa o digital.
5: Revista del consumidor.
3: Ahora vamos a información interesante y muy útil para evitar caer en fraudes, pues estos son cada vez más sofisticados.
4: Que no te metan gol.
3: Boletos falsos, paquetes turísticos fantasma, reservaciones inexistentes. Cada mundial trae consigo personas que buscan aprovecharse de las y los consumidores.
4: Para evitar caer en engaños, desconfía de las siguientes situaciones.
3: Desconfía de ofertas demasiado buenas para ser verdad. Si un paquete tiene precios exageradamente bajos o te presionan para comprar antes de que se acabe, cuidado.
4: Parques turísticos fantasma que prometen servicios todo incluido, pero que no están confirmados, son parciales o inexistentes.
3: Servicios falsos prometen vuelos, hospedaje y entradas, pero al final nada se realiza, no se emiten comprobantes.
4: Y cuidado también con los sitios falsos de internet, mensajes o anuncios que imitan páginas oficiales para robar tus datos personales o bancarios.
3: Otra señal de alerta, personas que se presentan como asesores sin trabajar realmente para una agencia formal.
4: O agencias que solo existen en redes sociales y nunca proporcionan domicilio físico o teléfono fijo, o sea, no existen realmente. Por eso se les dice fantasma.
3: ¿Y cómo puedes protegerte?
4: Primero, verifica la reputación de la agencia. Lee reseñas, investiga opiniones y confirma que esté registrada en el Registro Nacional de Turismo.
3: Cuando vayas a pagar, cerciórate de que utilicen métodos de pago seguros. Nada de transferencias a cuentas personales y monitorea constantemente tus movimientos bancarios.
4: Antes de viajar, confirma directamente con hoteles o aerolíneas que tus reservaciones realmente existan.
3: Y muy importante, lee siempre los términos y condiciones. Las agencias formales explican claramente políticas de cancelación, cambios y devoluciones.
4: Además, guarda todo, correos electrónicos, electrónicos, comprobantes de pago, capturas de pantalla y mensajes. Esta información puede servir como evidencia en caso de fraude.
3: Y si tienes un problema o detectas alguna irregularidad,
4: acude a la Procuraduría Federal del Consumidor, Profeco.
3: Puedes comunicarte al 55 55 68 8722 o al 800 46 88 722.
4: También puedes escribir a asesoría@profeco.gov.mx
3: o denunciar directamente al correo especial del Mundial, denunciasmundial@profeco.gov.mx.
4: En este Mundial,
3: no dejes que te metan gol. Profeco protege tus derechos como persona consumidora.
2: Revista del Consumidor.
4: Si un proveedor no cumple con lo ofrecido en el contrato, acércate a la Profeco.
3: Aquí puedes recibir orientación, asesoría y también presentar tu queja.
4: Y si sospechas que un anuncio puede ser publicidad engañosa, escríbenos a denunciapublicitaria@profeco.gov.mx.
3: Te invitamos a conocer todos los detalles sobre la edición especial Mundial Social de la Revista del Consumidor en su versión impresa o digital.
4: Síguenos en redes sociales y protege tus derechos.
3: Métete a la cancha de la información y no te quedes fuera de lugar.
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3: Un aparatoso accidente se registró en el cruce de la avenida Tercera y Tercera Norte, luego de que la conductora de una camioneta blanca presuntamente confundiera el pedal del freno con el acelerador al intentar salir de un cajón de estacionamiento. Dado esto, la unidad avanzó de manera repentina derribando un parquímetro y terminó impactándose contra la pared de una tienda de cosméticos ubicada en la esquina. A un año de la apertura de las nuevas instalaciones, el Centro de Rehabilitación Integral CRI de Miyoki celebra importantes resultados.
4: Y esto para nosotros es importante porque es promover la inclusión, autonomía y también mejorar la calidad de vida de las personas. Es poder tener esa oportunidad de cambiar la vida de muchas personas.
3: Con el objetivo de facilitar que los contribuyentes se pongan al corriente con sus obligaciones vehiculares, el subrecaudador de rentas invita a la población a acercarse a la dependencia para conocer los programas de descuentos vigentes.
5: Ahorita usted puede primero que nada consultar el adeudo de sus placas en dos partes, ¿verdad? Aquí con nosotros, que sería... pues eso es lo normal, que viene mucha gente. Otra puede hacerlo por vía WhatsApp, por la página de WhatsApp, otra por la página oficial.
3: Tenemos el reporte de los accidentes más relevantes de las últimas horas.
6: Puede ser. Precisamente los daños materiales, también evaluados ya en aproximadamente 50 a 60 mil pesos.
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3: 7:04 a.m. ya 7:04. ¿Cómo amaneció el día de hoy? ¿Qué tal ha ido avanzando su semana y cómo lo trata precisamente este fin de semana? El primero del mes de julio 2026. Bueno, es el segundo ya, para ser exactos. El pasado fue el 4. Esperemos que se encuentre muy bien donde quiera que nos esté escuchando. Ya son 25 grados. Ya tenemos temperatura ambiente en esta ciudad de delicias. Y como siempre, listos para llevarle a usted toda la información a través de las estaciones de Flamingo 93.7 y La Lupe 98.9. Yo soy Eduardo Hernández. Esto es Radisa Noticias. Muy buenos días. El día de ayer, un hombre fue localizado sin vida al interior de su domicilio ubicado sobre la avenida El Salvador en la colonia Desarrollo Urbano, al sur de Delicias. Cuerpos de emergencia y autoridades se dieron cita al lugar. Los primeros reportes indican que el aviso fue recibido tras informarse sobre una persona suspendida dentro de una vivienda. En el lugar acude la unidad 164 de Cruz Roja Mexicana para brindar atención y realizar valoración correspondiente. Fueron los elementos municipales que arribaron para resguardar el área y tomar conocimiento del hecho a seguridad pública. Posteriormente, personal de la Fiscalía General del Estado se presentó en el lugar para iniciar con las diligencias y así realizar el levantamiento de evidencias y determinar las circunstancias exactas en torno a este fallecimiento. Un trabajo de nuestro compañero Adrián Gómez desde el lugar de los hechos. Ya posteriormente se da con la identificación. Vecinos del sector manifestaron la tristeza tras el fallecimiento de esta persona de 80 años de edad. Personas que habitaban en la zona lo identificaron como Benito S., un adulto mayor, al cual describieron como un vecino conocido y con varios años de vivir ahí en el lugar. La noticia sobre su fallecimiento generó consternación entre quienes convivieron con él. Luego de recibir ese reporte a través del sistema de emergencias, fueron los elementos de seguridad pública que acudieron para atender la situación como primeros respondientes. Asimismo, agentes de la Agencia Estatal de Investigación y Servicios Periciales Posteriormente acudieron para realizar las diligencias, como conforme lo marca el protocolo. El levantamiento de los indicios que permitan esclarecer las circunstancias sobre el fallecimiento. El cuerpo fue trasladado al servicio médico forense. Ya una vez finalizados los procedimientos legales, serán entregados a sus familiares los restos para los servicios funerarios correspondientes. Hechos lamentables ocurridos en el sector sur de esta ciudad de Delicias. Tenía 80 años. Respondía en vida, según testigos, al nombre de Benito S. Todo parece indicar, le repito, que se trata de un suicidio. Hechos muy tristes, consternación entre vecinos y familiares, por supuesto. Descanse en paz.
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9: Ya de regreso, 7 de la mañana con 11 minutos, ya 7 con 11. El día de ayer, de nueva cuenta, se da a conocer sobre otro suceso donde Delicias vuelve a vestirse de luto. Una mujer fue localizada sin vida al interior de su domicilio ubicado en la calle 36 y avenida Segunda en el sector sur de la ciudad. En un hecho que conmocionó a vecinos y movilizó a las corporaciones. Fueron minutos después de las 10 de la noche cuando una llamada al sistema de emergencias alertaba sobre esta situación. Al lugar acudieron los elementos de seguridad pública, paramédicos de Cruz Roja y personal de servicio médico forense, quienes confirmaron el fallecimiento de una mujer, dando inicio así con las diligencias correspondientes. Con este caso, Delicia suma 2 suicidios registrados durante el viernes y también en lo que va de este mes de julio. Usted recordará esta información que le daba a conocer antes del corte sobre este hombre de 80 años que fue localizado en el sector sur de Delicias, donde presuntamente se privó de la existencia también. Ambos hechos generan consternación entre la comunidad y recuerdan la importancia de atender el tema de la salud mental. También brindar el apoyo y escuchar a quienes la están pasando mal, están pasando momentos complicados, difíciles. Ya las autoridades continúan con las investigaciones para integrar las carpetas correspondientes y esclarecer cuáles fueron las circunstancias exactas sobre ambos fallecimientos. Recuerde que si usted requiere atención en el tema de la salud mental, puede utilizar el número 911. Si usted no se siente bien, si usted está pasando por alguna crisis de ansiedad, algún ataque de pánico, etcétera, 911 usted puede marcar. Recuerde que nadie lo va a juzgar. Todos tenemos problemas, por supuesto, Siempre hay una solución. Siempre hay personas que están dispuestas a ayudarlo, a escucharlo, sin juzgar. Y también es el mensaje para aquellas personas que les han confiado, pues, esta información sobre sus familiares, seres queridos, conocidos, compañeros de trabajo, etcétera, quienes no se sienten bien, quienes han tenido este tipo de pensamientos, a brindarles el acompañamiento, a canalizarlos con los profesionales de la salud mental, con los especialistas, para que ya no se sienta así. Ya sea con algún psicólogo, mediante algunas terapias, por supuesto, mediante algún tratamiento en específico con algún psiquiatra, según cada caso, porque cada persona es diferente. Y va a ver que se va a sentir mucho mejor. Pero sí es importante que lo externe. Sí es importante que usted saque eso que tiene en su interior, que lo platique con quien usted guste y quiera. Nosotros siempre hemos recomendado como primera instancia a la familia por la cercanía, pero en muchas ocasiones pues no se tiene ese canal abierto de comunicación con los familiares. Pero tal vez sí con algún amigo, o tal vez con algún compañero, o tal vez con algún maestro también. Pero a la hora que sea, si usted así lo requiere, por favor, pida ayuda. No hay nadie como usted. No hay nadie. Es importante que este mensaje llegue a las personas que así lo necesitan. Porque esto llega en cualquier momento. No hay algún día en específico, alguna hora, en el cual puedan tener estas crisis. Si usted así lo requiere, la línea de la vida, ya lo sabe, es el 800-911-2000. Es un servicio gratuito y confidencial que brinda apoyo psicológico, orientación en crisis emocionales y también información en el tema de la salud mental y el consumo de sustancias. Opera las 24 horas del día, los 365 días del año. De donde quiera que se encuentre, 800-911-2000 o también al 911. Existe esta red de terapeutas, los cuales se ha trabajado muchísimo con la capacitación de los psicólogos en turno, que tienen estas guardias para, si en dado caso de que lo requiera, usted llame. Es confidencial. Y también lo canalicen. No se trata únicamente de salir en ese momento de la situación de crisis, sino de darle todo este acompañamiento para que no vuelva a ocurrir esto, porque a nadie nos gusta sentirnos mal. Preocupa, le repito, dos casos. Los dos indican que se trata de suicidio aquí en Delicias. Por favor, si así lo requiere, pida ayuda. Como siempre, nosotros estamos dispuestos a escucharlo y también a canalizarlo, ¿por qué no? Con los expertos de la salud mental. Cuando uno se siente mal de la garganta, del estómago, acude al médico. Pero lamentablemente, todavía no tenemos tanta cultura. Si nos sentimos mal, si tenemos pensamientos pues no muy buenos, o si alguna vez ha pasado por nuestra mente hacernos daño, no acudimos al psicólogo. Nos da vergüenza hablar de este tema. Nos da vergüenza que nos juzguen, que nos señalen, porque no todo se trata de un échale ganas. No todo se trata de un ánimo. Si así fuera, imagínese qué fácil, ¿no? Es por ello que, le repito, los profesionales, psicólogos, psiquiatras, van a atender cada caso conforme a los protocolos que ellos saben, a las indicaciones que ellos tienen, a los pasos a seguir. Porque cada persona es diferente, adolescentes, adultos jóvenes, adultos mayores, etc. Por favor, que no se le vaya a olvidar. 800-911-2000, la línea de la vida, o 911, si es que así lo llegara a requerir. Usted es muy importante para nosotros. Siempre queremos verlo bien. Son ya las 7 de la mañana con 19 minutos. Vamos a un corte.
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5: Son ya las 7 de la mañana más 22 minutos, 7 con 22. 25 grados marca la temperatura. Ya tenemos temperatura ambiente. En más información, a un año de la apertura de las nuevas instalaciones, el Centro de Rehabilitación Integral CRI de Meoqui celebra importantes resultados en beneficio de las familias del municipio. Tenemos aquí los detalles.
6: El Centro de Rehabilitación Integral hoy se encuentra, pues la verdad estamos de manteles largos porque estamos celebrando un año que abrimos estas nuevas instalaciones y ustedes dirán, bueno, ¿qué es el CRI? Es este lugar, este Centro de Rehabilitación Integral que tiene como propósito principal poder brindar la atención especializada a personas con discapacidad o en un proceso de rehabilitación física. Y esto para nosotros es importante porque es promover la inclusión, autonomía y también mejorar la calidad de vida de las personas. Es poder tener esa oportunidad de cambiar la vida de muchas personas. Se ofrecen terapias físicas, de lenguaje, ocupacionales y algo pues importante. Se ha fortalecido la atención terapéutica atendiendo a 431 usuarios y otorgando más de 19,000 modalidades de terapia. Esto en comparación con el 2022, que se atendieron a...
5: Dentro del reporte de los hechos más relevantes de las últimas horas, un choque entre un automóvil particular y un taxi se registró en el cruce del Boulevard Gómez Morín y la Avenida Octava en esta ciudad de Delicias. Tenemos la información con el oficial en turno, Enrique Coronado.
7: Enrique Coronado, Policía Vial.
8: Coméntenos un percance vial por acá en el Boulevard Gómez Morín.
7: Sí, mira, minutos antes nos posicionamos de aquí del lugar donde se suscitó un accidente vial entre dos vehículos del tipo auto, uno de tipo Nissan en color gris y el otro en color blanco, taxi con el número económico de número 56, el cual circulaba sobre Gómez Morín, y el vehículo Nissan viene sobre la Avenida Octava, el cual omite el señalamiento gráfico de alto e impacta al taxi.
8: ¿Personal lesionado?
7: Ninguna persona lesionada, gracias.
8: ¿Un aproximado de los daños materiales?
7: Daños materiales entre ambos vehículos en aproximadamente 15,000 pesos.
8: ¿Qué procede en este caso?
7: Vamos a asegurar el vehículo Nissan gris, que es el responsable de este hecho, y vamos a darle cita para el día de mañana para que ambos conductores lleguen a un acuerdo.
5: Y el día de ayer lo platicábamos con nuestro compañero Mauro Moreno, quien hacía estas transmisiones en vivo desde el lugar de los hechos a través de ADC Periódico Digital y Radiza Noticias en redes sociales. Recuerda que al momento que surge la información, también la narrativa, por supuesto, con las imágenes de lo que está ocurriendo en ese preciso momento, sobre la preocupación del número de accidentes que se registran en este lapso relativamente corto de tiempo. También se registró un fuerte choque entre dos camionetas pick-up en pleno centro de Delicias, dejando cuantiosos daños materiales. Se habla de un estimado de 90,000 pesos. Tenemos aquí la información.
9: Oficial de Vialidad, Eduardo Ríos.
8: Coméntenos un percance vial por acá en el primer cuadro de la ciudad.
9: Sí, así es. Mira, nos encontramos aquí en la Avenida Agricultura y calle Segunda Norte de la zona centro, donde se suscita un percance vial tipo choque. En este choque participan dos vehículos, el primero de ellos siendo una camioneta tipo pickup marca Dodge, modelo aproximado 2018, el cual viene circulando sobre la Avenida Agricultura norte, y al llegar al cruce de la calle Segunda Norte no cede la preferencia de paso vehicular, y la cual choca con su parte frontal contra la parte lateral izquierda de la camioneta, de una camioneta marca Chevrolet modelo 2017, la cual venía circulando sobre la calle Segunda Norte en un sentido de poniente a oriente.
8: ¿Personas lesionadas?
9: Aquí no se presentan personas lesionadas, únicamente una persona, la cual entró ahí en crisis nerviosa.
8: ¿La atendió paramédicos?
9: No fue necesario el que acudiera a la Cruz Roja.
8: ¿Hay un aproximado de daños materiales?
9: Un aproximado de daños materiales entre ambos vehículos, aproximadamente de 80,000 a 90,000 pesos.
8: ¿En este caso qué procede?
9: En este caso procede la detención de los vehículos y, por lo consiguiente, pues darles una cita en el departamento de vialidad si no llegara a haber un acuerdo en el lugar.
5: Y otro accidente más, una maniobra incorrecta dejó dos menores con golpes leves y daños de 12,000 pesos tras un choque ocurrido en la colonia obrera de esta ciudad de Delicias. Tenemos el reporte con el agente de vialidad en turno, Julio César Flores, informó para Noticieros Radiza.
10: Julio César Flores Emiliano, agente vial.
8: Coméntenos, ¿se registra un choque por acá en la colonia obrera?
10: Así es, desafortunadamente se presenta un accidente vial tipo choque, lo que es sobre la calle 24 de febrero y calle Ignacio Allende.
8: ¿Cómo es que se registra el accidente? ¿Cuáles son los vehículos que participan?
10: Participa un vehículo de la marca Ford y uno de la marca Hummer. Viene circulando lo que es el vehículo de la marca Ford en un sentido de poniente a oriente sobre la calle 24 de febrero. Al llegar al cruce con la calle Ignacio Allende, pierde el posicionamiento de su carril, cargándose a su costado izquierdo, nuevamente para incorporarse hacia la derecha, no siguiendo la preferencia de paso, provocando ser chocado en su costado derecho.
8: ¿Personas lesionadas?
10: Al parecer presentaban unas molestias dos menores, afortunadamente no tiene ninguna lesión.
8: ¿Finalmente un aproximado de los daños materiales?
10: Entre ambos vehículos, unos 10,000-12,000 pesos aproximadamente.
8: ¿Qué procede en este caso?
10: El proceso es que se haga una cotización de los daños del vehículo afectado para ver si se puede liquidar en el lugar del accidente.
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0: Ya de regreso, son las 7 de la mañana con 31 minutos. 7 con 31. En más información, estudiantes de criminología cambiaron las aulas por las mangueras y el fuego el día de ayer al acudir al Departamento de Bomberos de Delicias para recibir esta capacitación única en su tipo. Los jóvenes no únicamente aprendieron la teoría sobre el comportamiento de líquidos, sino también el uso de extintores. Presenciaron el control real de un tanque de gas de 10 kilos en llamas. Tenemos la entrevista con Eduardo Rodríguez, encargado del Departamento de Prevención de Bomberos, señalando que la instrucción es vital para el futuro de los estudiantes, ya que tienen este tipo de conocimientos para, en dado caso de que se requiera, aplicarlos en una situación normal, sepan cómo actuar. Aquí los detalles.
1: Muy buenas tardes, ¿nos regala su nombre, Ricardo?
2: Eduardo Rodríguez, estoy encargado del área de prevención de Bomberos Delicias.
1: Precisamente con el tema de la prevención, por aquí pues les da una muestra del trabajo que ustedes realizan a estudiantes, ¿nos comentas?
2: Así es, mira, alrededor de 15 estudiantes de lo que es la Vizcaya, ellos están en el área de criminología, nos visitaron aquí al Complejo de Seguridad Pública, al área de bomberos. Ellos están viendo ahorita temas sobre lo que es el fuego, el comportamiento del fuego, las clasificaciones de fuego, lo que es todos los componentes, todos los líquidos inflamables como la gasolina, el diésel y todos los componentes que tienen estos líquidos inflamables. Aparte de esto, pues se les enseñó lo que es, cómo es el uso y manejo de extintores, todos los componentes que están los extintores, de qué están fabricados, lo que es el CO2, lo que es el acetato de potasio, el polvo químico. Y aparte de esto, también incendiamos, bueno, en este caso, una pildorita de 10 kilos de gas, la incendiamos y les enseñamos cómo los bomberos atacamos este tipo de fuego y cómo lo extinguimos este tipo de incendio. Entonces, pues esto fue lo que hicimos con estos jóvenes. Como te comento, pues encantados ellos con las pláticas y las prácticas y la teoría que les compartimos.
1: ¿Cada cuánto se realizan este tipo de actividades?
2: Pues es mediante un oficio de que cuando ellos lo solicitan, en este caso, ahorita aprovecharon que las demás escuelas están de vacaciones. Para ellos aprovechar el momento y ahora sí que toda nuestra atención del departamento que les enseñamos con todas estas pláticas y pues como te comento, mediante un oficio nos hicieron llegar y aquí estuvimos alrededor de una hora platicando temas y con ellos muy importantes por lo que lleva su carrera.
1: Invitar, además de la Vizcaya, pues hay otras por ahí universidades, ¿se pueden acercar también para
2: claro,
1: recibir
2: se pueden,
1: esta información?
2: Así es, como lo comentas, se pueden acercar aquí al departamento de bomberos mediante un oficio dirigido al jefe de bomberos Manuel Alejandro Chavarría, traer el oficio aquí al Complejo de Seguridad Pública en un horario de 9 a 3. Ellos ponen la hora, dejan un teléfono, nosotros nos ponemos en contacto con ellos y es muy dinámico lo que tenemos aquí en el departamento para las universidades, para las universidades son temas y teorías sobre el fuego muy importantes a ellos que están estudiando criminología, pues les favorece mucho, pueden llegar a ser peritos eso, entonces para eso nosotros es favorable para el departamento también, ya que no existen peritos más que uno o dos en el estado, entonces para nosotros importante apoyar a todos estos jóvenes porque bomberos imparte el tema de perito, es una rama que maneja aquí el departamento de bomberos, entonces nosotros encantados de impartirle todos estos cursos a ellos.
1: ¿Algo más que desees agregar?
2: No, como tú bien lo comentas, invitar a todas las universidades, aquí estamos a la orden en el departamento de bomberos, cursos de primeros auxilios, de uso y manejo de extintores, temas y teorías del fuego, clasificaciones de fuego y todo lo que se pueda aprender sobre el departamento de bomberos, aquí estamos para impartírselo.
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7: Ya de regreso, 7 de la mañana con 38 minutos, 7 con 38. El Departamento de Vialidad está trabajando dentro de las instalaciones de la Feria Expo Delicias, donde instaló un innovador stand interactivo, donde jóvenes y adultos pueden poner a prueba los reflejos, manejando un go-kart con lentes simuladores en estado de ebriedad. Esto es para que se den una idea, porque mucha gente piensa, cree, que al estar bajo los efectos del alcohol pueden manejar mejor que estando sobrios. Y es una de las frases que dicen mucho. Es que yo manejo mejor cuando tomo. Es que yo soy muy bueno independientemente si tome o no tome al conducir. Y obviamente no va a responder igualmente ante un conato de accidente, ante frenar de manera rápida, ante esquivar a alguna persona que se atraviese, estando sobrio o estando ya con algunas copas arriba. Y este stand busca crear precisamente esta conciencia sobre los efectos del alcohol en las personas. La oficial encargada, Karen Ramírez, señaló que este espacio busca frenar los accidentes viales durante estas vacaciones, ofreciendo también dinámicas para niños y capacitación para motociclistas, que usted sabe que hacen pues mucha falta estas capacitaciones. Tenemos aquí la entrevista.
8: Bien, en este momento nos encontramos por acá en el Complejo de Seguridad Pública Municipal, en el Departamento de Vialidad. ¿Nos regalas tu nombre y cargo?
9: Karen Ramírez, oficial de Vialidad.
8: Coméntanos por ahí, pese a que hay ahorita vacaciones, no hay programas con educación a los niños, pero tienen un stand por ahí en la feria. El día de ayer pues arrancan, ¿nos comentas un poco?
9: Así es, en la feria estamos con el stand de Vialidad sobre lo que es el tema de educación vial. Nosotros para nosotros es muy importante el seguir con lo que es la prevención, ¿verdad? La prevención de accidentes, tanto como en casa, como en la lo que es en la vía pública, como peatón o como conductor de vehículos.
8: ¿Qué actividades son las que se ponen ahí en el stand?
9: Bueno, pues ahorita nosotros tenemos la actividad de lo que es el conducir, en este caso a la defensiva. Tenemos unos lentes que son simuladores de ebriedad, de cual te simulan un tercer grado de ebriedad. Ahí tenemos lo que es la dinámica con un carrito tipo go-kart, en el cual se le colocan los lentes y ya la persona pasa sobre unos conos.
8: Esta actividad es nada más, o es para grandes y niños, o...
9: Esta la tenemos únicamente para jóvenes, ya de los jóvenes que ya conducen y pues adultos.
8: Muy bien, ¿para los niños hay alguna información?
9: Sí, nosotros tenemos también trípticos educativos donde se les explica por dónde deben de cruzar la calle, tanto como conductores y peatones, las responsabilidades que tienen que llevar.
8: ¿Algo más que desees agregar?
9: Pues igual seguir fomentando la cultura de lo que es el casco, también es muy importante para motociclistas, ¿verdad? Invitarlos a que los cursos son constantes todos los sábados. Ahorita tenemos un poco de afluencia de personas, pero sí los seguimos invitando de que como conductores pues les interese seguir fomentando esto.
8: ¿Van a estar ahí en la feria durante todos los días o cómo va a estar?
9: Así es todos los días hasta el término.
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0: 7:46, ya 7:46. Los números de atención de Radice Noticias, como siempre, a sus órdenes a través del 639-474-0993 y también 639-472-0660. Será un placer atenderle y saludarlo con mucho gusto a través de los números de atención de Noticieros Radice Radio. Integrantes de grupos de protección animal solicitaron que se permita mayor transparencia y vigilancia ciudadana en las instalaciones de zoonosis de Delicias, ante señalamientos sobre las condiciones en las que presuntamente se encuentran decenas de perros resguardados en el lugar. De acuerdo con las denuncias realizadas por ciudadanos en los últimos días, se han registrado un incremento en la cantidad de perros trasladados a las instalaciones, donde aseguran que los animales permanecen en condiciones inadecuadas. Personas que buscan apoyar la adopción de los animales señalaron que anteriormente un ciudadano acudía al lugar para tomar fotografías de los perros y difundirlas con el objetivo de encontrarles un hogar. Sin embargo, mencionan que actualmente ya no se les permitió realizar dicha labor. Según testimonios compartidos por integrantes del Grupo de Apoyo Animal, actualmente podrían encontrarse aproximadamente 100 perros en las instalaciones, por lo cual solicitan que se haga visible la situación y se permita documentar las condiciones en las que se encuentran estos animalitos. En la información compartida también se menciona que, de acuerdo con la Ley de Protección de los Animales, para el estado de Chihuahua existe un derecho de inspección y vigilancia que contempla la participación ciudadana y de asociaciones en la revisión de las condiciones de los animalitos. Asimismo, se señala que al tratarse de una dependencia pública deben de existir mecanismos de transparencia y acceso a la información, permitiendo documentar las condiciones de las instalaciones y de los seres vivos resguardados, siempre que no se interfiera con las labores operativas, por supuesto. Los ciudadanos que realizaron la denuncia hicieron un llamado a las autoridades correspondientes para atender la situación, garantizar el bienestar de los animales y establecer acciones que permitan buscar alternativas, como la adopción.
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10: Nueve minutos ya antes de las 8:00 a.m. Con el objetivo de facilitar que los contribuyentes se pongan al corriente en sus obligaciones vehiculares, nos entrevistamos con el subrecaudador de rentas aquí en Delicias, Juan Manuel Tejeda Ruiz. Hace la invitación a acercarse a la dependencia para conocer los programas de descuentos vigentes y también conocer estas opciones de pago. Entre ellas hay convenios de hasta 12 meses y también algunas tarjetas tienen pues estas promociones. Tenemos aquí la entrevista.
11: ¿Qué tal? Buen día, Juan Manuel Tejeda Ruiz, subrecaudador de rentas de aquí de Ciudad Delicias, Chihuahua.
12: ¿Podemos tocar el tema de planes para la gente, o más bien de que la gente pueda acercarse a regularizar su revalidación vehicular, sus placas, para estar al corriente y evitar alguna multa?
11: Sí, mira, sí tenemos algunas personas que por alguna situación, ¿verdad?, pues se quedaron así atrasadas con algunos pagos. Es importante acercarse con nosotros, ahí sí, porque si tiene alguna duda. Ahorita usted puede, primero que nada, consultar el adeudo de sus placas en dos partes, ¿verdad? Aquí con nosotros, que sería, pues eso, lo normal, que viene mucha gente. Otra, puede hacerlo por vía WhatsApp, con la página de WhatsApp. Otra, por la página oficial en Google. Lo que en esas páginas ya aparece es el costo ya total con el descuento con el que contamos ahorita en este mes, ¿verdad? En todo este periodo. Recuerda que hay periodos diferentes en los que se tienen distintos programas. Ahorita al consultar usted ese, ya le va a salir con el descuento que incluiría. ¿Qué puede hacer? Puede acudir a pagarlo con nosotros o puede pagarlo por vía transferencia electrónica. Hay una forma que nosotros tenemos ahorita que todavía seguimos manejando, que es pues precisamente para darle el apoyo a la ciudadanía de regularizar sus vehículos, ¿verdad? Que es por vía convenio. En este caso hay que acercarse con nosotros. El costo que ya sale, que ya aparece ahí, que le damos, se puede dividir en un periodo de 12 meses. vamos a decir, o sea, se deja el 20%, vamos a darle el nombre de como entre, como enganche, y el resto que ya queda a partir de ese 20% se divide en 12 mensualidades. Por ejemplo, vamos, debe 10 mil pesos, paga, deja un 20%, que alrededor de 2 mil pesos, por decir, ¿verdad? Son números que te doy así al azar, y el quedarán 8 mil pesos. Esos 8 mil pesos, pues son los que se van a dividir ya en diferentes periodos. Si va a ser un cambio de propietario, situaciones, pues ya también eso se ve aquí con el convenio.
12: ¿Puede elegir uno la cantidad de mensualidades o es fija los 12 meses?
11: Incluso, pues, mira, ¿cómo se maneja el convenio? Si tú dices, ¿sabes qué? O sea, tú me estás pidiendo el 20, pero yo quiero dejar el 50 para avanzarle y que las mensualidades me queden menores. Es la ventaja, o sea, el convenio es una parte muy interesante porque da... prácticamente pues te da todas las facilidades del mundo, ¿verdad? O sea, el apoyo que tenemos ahorita es para eso. Entonces, la cantidad que tú quieras dejar a partir del mínimo, ¿verdad?, que sería el 20, puedes hacerlo. Vamos a decir, quiero dejar 5. De los 10 que debo, pues te quedan otros 5. Esos 5 se dividen en las 12 mensualidades, que en este caso... tú puedes decir, ok, la mensualidad me quedó de X cantidad, pero yo quiero pagar 2 mensualidades juntas, o quiero pagar en el mismo mes, voy a pagar una mensualidad o un abono por semana, por decir, ¿verdad? Tú puedes cada semana o cada tercera, cuando tú gustes, que no se te pase el periodo, puedes venir a dar los abonos. No quiere decir que tengas que durar los 12 meses para pagarlo, ¿verdad? La división es pues para proporcionarte a ti la facilidad de que logres ponerte al corriente, pero puedes pagar 2 mensualidades juntas, 3 mensualidades juntas, ir en lugar de que dures los 12 meses, pues irlos juntando, ¿verdad? Pero se paga la mensualidad completa. En este caso, por ejemplo, ya viene el año que entra, pues vamos, como cada año, ¿verdad? Pues se paga una revalidación y todo. Yo tengo el convenio, ¿qué voy a hacer? El convenio pues te abarca a partir de ahorita para atrás, ¿verdad? A partir del 26 hacia atrás, vamos a decir, en un periodo posterior. Yo quiero pagar mi revalidación. Ah, no hay ningún problema, o sea, si todavía no estás no has pagado tu convenio, pues vienes, mientras estés al corriente, pues puedes pagar tu revalidación. No hay ningún problema, ¿verdad? Lo único aquí en este caso va, pues que al realizar un convenio, pues hay que concluirlo, ¿verdad? Hay que tener para poder continuar ahora sí que con el proceso del vehículo. ¿Qué necesito para el convenio? Vamos a decir, tengo un vehículo muy viejito y quiero realizar un convenio. Hay que traer, si tienen las placas anteriores, hay que traer las placas anteriores, hacer todo el procedimiento, placas anteriores, tu factura donde comprueba que tú eres el propietario, credencial del lector, comprobante de domicilio y licencia. Todo esto es en original y copia. Y las placas metálicas, cuando son las anteriores, vamos a decir las rojas o les llaman las azules, ¿verdad? Que es común. Y ya de aquí pues se te hace tu canje de placas y se realiza lo que es el convenio.
10: ¿Qué es lo que nos espera en cuestión de la temperatura para las próximas horas? Le tengo los detalles. Por el momento ya son 26 grados. De los 37 a 38 que nos faltan por alcanzar como temperatura máxima que se contempla en este sábado, en este fin de semana. También hay que mencionar que existen todavía las probabilidades de precipitaciones, 35% de probabilidad de lluvia, tormenta eléctrica, lo que nos marca dentro de la gráfica. El día de mañana, domingo, esperamos temperaturas mínimas de 22 y una máxima de 33, 55% de probabilidad de precipitaciones. Para el día de mañana, domingo, igualmente tormenta eléctrica. Para lunes ya estaremos arrancando la semana contemplando mínimas de 20 y una máxima de 31 a 32. Para lunes, 70% de probabilidad de lluvia. Son pronósticos, pero aún así tómalos en cuenta. Yo soy Eduardo Hernández. Ya sabe, lo escucho aquí, en Noticieros Radice Radio.
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0: 11 de la mañana con 17 minutitos, mi gente. Acabamos de escuchar algo del señorón Vicente Fernández, mano a mano. Oigan, continuando a través de la número uno grupera, la Lupe 98.9, aquí en cabina, directamente con ustedes hasta la 1 de la tarde. Yo les doy la bienvenida y espero y la pasemos súper bien. Oigan, ¿qué onda? ¿Cómo va su fin de semana? ¿Cómo los trata el calorcito que ha estado pegando? Pero qué chichabocho el calorcito, la neta. Digo yo, híjole, no, ¿qué estaremos pagando? Porque de repente se viene un calorón bárbaro y la lluvia nomás no nos llega. ¿Qué estará pasando? Pues en fin, hoy vamos a continuar con más porque a continuación, después de haber escuchado uno de los grandes, viene Marisela con La Adictiva. Pero antes de, vamos a atender la llamadita. La Lupe, buenos días.
1: Buenos días, don Adrián.
0: ¿Qué onda, Bulu? ¿Cómo andamos? ¿Cómo andamos?
1: Bien, bien, aquí toreando el calor.
0: Hijo, y tremendo calor que está haciendo,
1: Pues está haciendo airecito, poquito.
0: Al menos está venteando para allá, ¿para dónde andas?
1: Sí, acá para andamos por los cerros.
0: Ah, ándale, ¿por dónde andan ahora? A ver, échale.
1: Aquí casi llegando a la Merced.
0: Casi llegando a la Merced. Fíjate, plenas 11 de la mañana con 11 minutitos y 33 grados centígrados marcando la temperatura el día de hoy.
1: Y lo que sube, va a subir más.
0: Sí, vamos a llegar en un aproximado entre los 37, 38 grados centígrados el día de hoy.
1: Pues lo bueno que ahora es sábado, son las espumosas.
0: Ándale, al menos ya tenemos un remedio para ese mal.
1: No, pero también hace mucho daño la cerveza con el calorón y tomar agua, no nomás cerveza.
0: Hay que mantenerse bien hidratados principalmente y no precisamente el aluminio.
1: Porque el aluminio también deshidrata el riñón y el hígado.
0: Híjole, y al día siguiente la andamos pagando peor, ¿verdad?
1: Sí.
0: Me han dicho.
1: Yo antes de me he hecho una cerveza para no amanecer cruda, me tomo un litro de agua.
0: Fíjate que una de las recomendaciones que me han dado es de que antes de irse a dormir después de una buena fiesta, se tomen dos pastillas de esas para el dolor de cabeza y un litro de agua o un vaso grande de agua. Y con eso amanecen como nuevos. Me han
1: no,
0: dicho,
1: me tomo un vaso de agua.
0: Me han dicho. Litro. No, estoy muy seguro, nunca lo he hecho. A mí no me pega la cruda, es lo bueno.
1: Lo bueno.
0: ¿Algo?
1: No, pues a mí no me da la cruda, solamente que revuelva mucho aluminio de diferentes.
0: ¡Ájale! Es que esas son las buenas fiestas, entonces.
1: Sí,
0: yo sé. ¿Y qué onda? ¿Qué andan haciendo ahorita, Bulú?
1: Pues limpiando lo que me gusta, ese coronado.
0: Ajá, ¿camote o chile?
1: Camote.
0: ¡Qué bárbara! ¿Y con quién andas?
1: Pues con el Fogatas y con mi sobrino el Aliquín.
0: Con el Fogatas y el Aliquín.
1: Sí.
0: Órale, también andan detrás del camote.
1: Y aquí andan ayudando a limpiar el camote.
0: Qué bárbaros. No, pues qué bueno. Lo bueno es que andan chambeando.
1: Sí, es lo bueno.
0: ¿Y qué onda? ¿Con qué los vamos a complacer hoy?
1: Pues con la canción que nos ibas a poner, que nos digas una cumbia o lo que puedas poner.
0: Una cumbia. Órale, me parece perverso.
1: La de Carcacha, sí, la puedes poner.
0: ¿De Carcacha, de Selena?
1: Sí.
0: Órale, ya está, ahorita te la ponemos.
1: Oh, ándale, pues, serían que pases bonito día.
0: Sale. Estamos. Gracias, igualmente, feliz sábado y pues no te vayas a deshidratar tanto, Bulu.
1: No, ahí traigo un galoncito de agua y fresca.
0: Y con hielito y toda la cosa,
1: con
0: ¿no?
1: Con hielito, sí.
0: Qué bárbara, ¿eh? No, hombre, te digo.
1: No, pero esto me traigo con limón.
0: Limoncito, salecita y un poquito de azúcar y con eso te hidratas bien sabroso, ¿eh?
1: Sí.
0: No, qué bueno. Lo bueno es que andas bien preparada.
1: Sí, lo bueno.
0: Con eso. No, pues gracias, Bulu, por marcar. Aquí ya estamos al pendiente y ahí les voy a estar mandando los saludotes durante todo el programa, ¿sale?
1: No, ahí estamos al pendiente de la Lupe, sabe que yo siempre hablo.
0: 100% fiel, qué bárbara.
1: Sí.
0: Ya deberíamos darte un reconocimiento y ponerte una plaquita aquí, todo el rollo.
1: Ya me voy a trabajar allí.
0: Bien merecida.
1: Sí, ya me voy a trabajar.
0: Fíjate.
1: Ahí a la radio también.
0: Hay que decirle a Coronado, Coronado, pues dele quebrada, luego métala a jalar aquí.
1: Pues sí.
0: ¿Te imaginas que estés en el programa del compa Coronado?
1: Pues sí, yo le digo que me trabajo ahí contestando el teléfono.
0: Fíjate, ¿y no quiere?
1: Pues dice que no, hay chance, nomás quiere secretaria, nomás ella.
0: Nomás quiere a la Cux o sí. A Paquiao.
1: O a Paquiao o... o otra, pero que sea una víctima, ajá, que sea mujer.
0: No, hombre, no, te digo, luego te discrimina, ¿ah?
1: ¿Eh? Luego. No, dijo, si hay chance, Buluberta, de que me ayudes aquí en la radio, pues yo le digo, pero no me ha dicho nada.
0: Ah, pero eres la camarógrafa oficial de Coronado también, pues sí. ahí, por ese lado también le estás pegando chido a la chamba.
1: Sí, también.
0: Ahí está.
1: Pero
0: ahí está.
1: No lo he grabado porque no he tenido chance de ir con él.
0: Sí.
1: No he descansado los sábados porque siempre salía los sábados con él de ahí, tenemos de picnic a grabar.
0: Fíjate, ya no han ido ni con el jarro entonces.
1: No, ni con el carro.
0: Híjole, no, te digo.
1: No está Coronado de allá con el carro.
0: ¿Cómo?
1: Que está Coronado de estar ahí con el carro haciendo unas carnitas.
0: Sí, ha de estar a tron y tron y chicharrón.
1: Sí.
0: Sí, ni modo que no pueda. Que,
1: ahí para los que pasen para Rumbas Auxilien con el carro a comprar chicharrones y carnitas.
0: Ándale, ya me antojaste ahorita, se me hace que me voy a tener que ir a dar la vuelta por allá.
1: No, y luego Lupita te atiende muy bien, es muy, muy amable la muchacha.
0: ¿A poco sí? Fíjate que sí. No he tenido el gusto de ir a comer ahí, pero un día de estos les voy a caer a ver qué
1: onda. Yo lo mejor el domingo voy.
0: Órale, a ver qué sucede.
1: Si gustas ir ahí nos vemos.
0: Órale, pues por allá nos estaremos topando, Bulu, a ver qué show.
1: A ver qué show, a ver si... No, pues el Coronado se duerme los domingos, descansa.
0: Fíjate, es que es el único día que puede descansar también. Hay que aprovecharlo.
1: Sí.
0: Ándale pues, Bulu, pues entonces ahí te mando los saludos y ahorita les ponemos la rolita, ¿sale?
1: Ándale pues, Adrián.
0: Ánimo, muchas feliz gracias, sábado. Bye. Sale, bye. Pues ya saben, la línea totalmente disponible, comuníquense 4720660. Yo estoy con ustedes hasta la 1 de la tarde y con esto continuamos en la número 1, Grupera.

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7: Regresamos, 11:30 y seguimos con más buena música a través de la número 1 grupera, saludando a la gente que se comunica directamente aquí a la cabina. Oigan, mandando saludotes para la gente de la cuadrilla de Jesús Vázquez el Muerto, que andan allá para la colonia Felipe Ángeles, en la limpiadera de Chile. Luego les dio la envidia con la Bulu, que andan en el camote, dijeron, pues nosotros con el Chile. ¡Qué bárbaros, qué bárbaros! Oigan, saludando también a la gente que se reporta del extranjero, a todos los que nos están sintonizando por mediante la aplicación. Saludotes a Luis Marta, hasta allá está Rancho Verde, Colorado. Qué bárbaro, ¿eh? Qué buenas fotos me compartes acá por el WhatsApp. Híjole, no, ahora sí que no te esperaste ni al Angelus, qué bárbaro, no, te digo. Oigan, continuando con más, viene algo de Selena. Para seguir agarrando ritmo en ese finecito de semana, sábado sabrosón, y qué mejor que con la música de La Lupe.
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9: Y seguimos con el buen ritmo en ese fin de semana. Oigan, saludando a la gente que anda ya chambeando para la Felipe Ángeles, a la cuadrilla Jesús Vázquez. Vámonos con este tema, Chipón Chipón, sonando en la número uno grupera.

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0: y las 12 del mediodía y seguimos nosotros mandando saluditos a la gente que sigue reportándose. Oigan, saludotes que se van hasta el extranjero. Oigan, para la gente que anda allá por Dallas, Texas, para el buen Johnson, acá ya lo ando confundiendo. También para José Luis Hernández hasta Houston, para María Fernanda García, gracias por mandarnos mensajito. También para Carlos Ramírez, Carlitos Ramírez hasta Arizona y para Guadalupe Martínez. Oigan, gracias, gracias por estarse comunicando directamente aquí en la cabina de La Lupe 98.9 y por mandarnos WhatsApp, ¿a dónde merengues, mengues? Al 639-135-5193 y vámonos con más porque llega Orquestón Loco. Con Sube que Sube y lo que va subiendo es la temperatura y el calorcito en la ciudad de Delicia.
1: ¡Un abrazo!

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2: Esos fueron Karim León y el Javi con la morrita. 10 minutitos nos separan de las 12 del mediodía. Y que viene a continuación, nada más y nada menos que Grupo Frontera. Y nuevamente el Javi con No Capea. ¿Y ustedes ya les capearon o no? Échenle la llamadita al 472-0660.

Oigan, y con esto despedimos la primera hora de locución donde yo los acompaño. En un momento regreso con más, pero con las 10 rolitas más votadas de La Lupe 98.9. Se quedan con Liberación, Enamorados de un Fantasma. 11:56. Continuamos a través de la número 1 grupera, La Lupe 98.9.

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7: Y vamos arrancando recio en este sábado, fin de semana, con las 10 rolitas más solicitadas en esta semana. Oigan, vamos con el tema número 10 en puerta, con Grupo Firme en esa posición. Llega con Al Final del Día. ¿Y qué les parece si les gusta este tema? Pueden votar por él al 4720660, 4720660. Y así iniciamos con los 10 temas más solicitados de esta semana. Vota por tu favorito.

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8: Y en la posición número 8 llega Osadía de Edel Muñoz y Cristian Castro. Esta posición que se mantiene en este ranking. Posición número 8 de las 10 más solicitadas de La Lupe 98.9. Comunícate y vota por tu tema favorito al 472-0660.

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Y esa fue la quinta posición. Qué mal te ves sin mí, de Grupo Firme. Llega a la posición número 4. Con marca registrada, todo a su tiempo. 12:27 minutos. Continuamos con más de las 10 más votadas en esta semana de la Lupe 98.9.

Y llega a la posición número 3 con Edgardo Núñez y el Javi. Venga, Chepacá, 12:29 minutos. Continuamos con más. Sigue votando por tu tema favorito al 4720660. 4720660. O durante toda la semana al 639-135-5193.

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Posición número 2 a cargo de Cristian Nodal, una mujer como la suya, temazo, temazo que trae este cantante. Y llegamos a lo más votado en esta semana porque en esta posición se encuentra nada más y nada menos que Moi Bobadilla con Tus Mentiras. Así que mi gente, gracias a todos aquellos que estuvieron votando por sus temas favoritos y vamos a continuar con más para seguir con la buena música. ¿Dónde más? En la número 1 grupera. Y aquí llega el final de este ranking, oiga, de los temas más votados y más solicitados en esta semana a través de la Lupe 98.9. Sigan disfrutando y sigan comunicándose al 472-0660.

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3: Atendieron el reporte de una persona fallecida por suicidio.
4: Elementos de la Unidad Forense de Criminalística de Campo de Servicios Periciales acudieron a la colonia Desarrollo Urbano en esta ciudad de Delicias brindando más detalles tras recibir el reporte de una persona fallecida por suspensión.
3: Al arribar al lugar, se tuvo a la vista el cuerpo de un masculino suspendido de una venda en el patio del domicilio.
4: Tenemos el reporte de los accidentes más relevantes de las últimas horas.
5: Es una colisión de choque alcance, ¿verdad? Como nosotros le llamamos. Son los vehículos participantes, una Dakota.
4: La rápida intervención de bomberos evitó que un incendio provocado por un cortocircuito ocasionara daños mayores en un domicilio.
6: Había sido un corto en la bomba del agua, en el cableado eléctrico.
4: La Subprocuraduría de Protección de Niños, Niñas y Adolescentes, además de personas sujetas de asistencia social, emitió una ficha de localización para dar con los familiares de un menor de edad. Se trata de Ángel Valenzuela Rodríguez, de 11 años. Solicitan el apoyo de la población para localizar a sus familiares a la brevedad. Si usted tiene alguna información, puede comunicarse al 639-467-5473. La imagen de este menor aparece publicada a través de ADC Noticias Digital de Radisa.
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4: Ya es la 1:00 p.m. con 2 minutos, 1:02. ¿Cómo se encuentra usted el día de hoy? ¿Qué tal ha ido avanzando su semana y cómo le va en este fin de semana ya, sábado? Estamos a 11 de julio de este 2026. La temperatura en Delicias con bastante calor ya, 34 grados y subiendo todavía el termómetro. Más adelante les estaré dando a conocer cuáles son los detalles en torno al clima, qué es lo que se espera, qué es lo que se contempla para las próximas horas para que lo tome en cuenta. Nosotros, como siempre, listos, por supuesto, para llevarle toda la información a través de las estaciones de Grupo Radisa. Yo soy Eduardo Hernández, esto es Noticieros Radisa Radio. Bienvenidos. Siempre el tema de la salud mental es algo muy importante y que le debemos de dar la importancia de vida. Lo mencionaba hoy a muy temprana hora y este mensaje siempre ha sido, lo hemos reiterado en los diferentes espacios de Noticiero Radisa. Si usted se siente mal, si usted tiene una crisis de ansiedad, si usted necesita hablar con alguien, a cualquier hora, puede hacerlo a través del 911. Hay psicólogos, hay personas encargadas de brindarle este soporte, esta ayuda para usted, para que se sienta mejor. No la van a juzgar, no se le va a señalar. El punto es que tiene esta ayuda a las 24 horas del día, a los 365 días del año. ¿Por qué? Porque esto pasa en cualquier día. Puede ser lunes, martes, miércoles, viernes, sábado, domingo, etcétera. Igualmente por la mañana, por la tarde, por la noche, por la madrugada. Siempre debe de tener en cuenta que tiene esta opción de marcar. Estas personas están capacitadas para brindarle este soporte, esta ayuda. Y también darle el seguimiento. No se trata únicamente de salir de este cuadro de ansiedad, este cuadro depresivo y ya, se pasó el momento ya, sino brindarle el acompañamiento para que usted pueda acudir con el psicólogo o psiquiatra, según así lo requiera. Y va a ver que entre todos usted se va a poder sentir mejor. No es normal que se sienta así. No hay que normalizar esta situación y hay que hablar. Con quien usted guste y quiera. Pedir ayuda es de valiente, siempre lo hemos dicho. Y sobre todo, que tenga muy en cuenta el mensaje. Que usted es único. No hay nadie como usted. Es valioso. Es importante. Y por supuesto que nosotros siempre queremos verlo bien. Es imposible estar bien los 365 días del año. Por supuesto que hay altas y bajas, por supuesto que también todos tenemos problemas. Pero todo problema tiene solución. Y juntos vamos a encontrar esa solución. Le repito, si lo requiere, 911. O también puede hacer uso del teléfono de la línea de la vida, 800-911-2000. También a ese número de teléfono puede comunicarse. Preocupa los suicidios que se han estado registrando. Es un tema, le repito, muy delicado, un tema muy serio. Tenemos los audios de la autoridad tras atender este reporte de una persona fallecida por suspensión el día de ayer. Escuchemos.
7: Elementos de la Unidad Forense de Criminalística de Campo de los Servicios Periciales Zona Centro, en la ciudad de Delicias, atendieron el reporte de una persona fallecida por suicidio este viernes 10 de julio en la colonia Desarrollo Urbano. Al arribar al lugar, se tuvo a la vista el cuerpo de un masculino suspendido de una venda en el patio del domicilio. La víctima, de sexo masculino, fue identificado como Benito S.G., de 80 años de edad. Personal del Servicio Médico Forense realizó el levantamiento del cuerpo y su traslado para realizar la necropsia de ley.
4: Una situación, le repito, muy triste. La persona tenía 80 años. En hechos ocurridos en la colonia Desarrollo Urbano de esta ciudad de Delicias, en el sector sur. Pasan las horas, vuelven a recibir un reporte las autoridades. Se genera la movilización de corporaciones de emergencia hacia la colonia Tierra y Libertad, también en el sector sur, sobre una mujer localizada sin vida en el interior de una vivienda. Esto ocurre aproximadamente a las 8:30 de la noche, cuando los números de emergencias informó que una mujer aparentemente se encontraba suspendida dentro de su domicilio ubicado sobre la calle 36, entre las avenidas Segunda y Cuarta. Al lugar acudieron paramédicos de Cruz Roja Mexicana, delegación de Delicias, quienes tras realizar una valoración correspondiente confirmaron que la mujer ya no contaba con signos vitales. Posteriormente, elementos de seguridad pública procedieron al acordonamiento de la zona, mientras que agentes de la Fiscalía General del Estado y personal de servicios periciales se hicieron cargo del procesamiento de la escena y del inicio de las investigaciones para integrar la carpeta correspondiente. De manera preliminar, las autoridades informaron que se trataría de un caso de suicidio, convirtiéndose en el segundo hecho de este tipo que se atendió en menos de 12 horas de diferencia en esta ciudad de Delicias. Ambos, le repito, ocurridos en el sector sur. Ya las autoridades continúan con las diligencias para esclarecer plenamente los hechos, realizar los procedimientos legales conforme marcan los protocolos. Recuerde que si usted está pasando por un mal momento de desesperación, si tiene pensamientos de hacerse daño, hay que buscar ayuda inmediata. Esto marca la diferencia. Hablar con un familiar o una persona de confianza. 911 puede utilizarlo, le repito. Y a través del 800-911-2000, que es la línea de la vida, disponible las 24 horas del día, los 365 días del año, brindando orientación y apoyo en crisis emocionales, prevención del suicidio y problemas de adicciones. Queremos verlo bien. Por favor, en dado caso de que lo requiera, utilice estas líneas antes mencionadas.
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8: Ya volvemos.
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8: Ya estamos enlazados y estamos en vivo para 93.7, 98.9, Noticieros Radisa Radio, desde la 1:12 p.m. ya. Está aquí con nosotros Mariela. Mariela, bienvenida, buenas tardes, ¿cómo se encuentra hoy?
9: Buenas tardes, muy bien.
8: También está con nosotros Kika, de cariño. Kika, bienvenida, buenas tardes, ¿cómo se encuentra hoy? A ver si puede acercarse un poquito más aquí al micrófono, ahí la acomoda en donde usted se sienta cómoda, Kika.
9: Ok, buenas tardes.
8: Buenas tardes, bienvenidos. Ellas son de Al-Anon.
9: Somos de Al-Anon.
8: Muy bien, platíquenos primero que nada, Mariela, ¿qué es Al-Anon para la gente que nos está escuchando?
9: Bueno, pues Al-Anon es una sociedad compuesta de hombres y mujeres que son parientes de alcohólicos y que comparten sus experiencias, fortalezas y esperanzas.
8: Al formar parte de Al-Anon, ¿no forman parte de Alcohólicos? ¿Son punto y aparte? ¿Son dos asociaciones diferentes? ¿Cómo es esto? Es decir, ¿en Al-Anon también se manejan las problemáticas del alcoholismo o es únicamente el acompañamiento a los familiares?
9: No, solamente el acompañamiento a los familiares y pues platicamos nada más lo que es de nosotros. Sí, no venimos a hablar para nada de los alcohólicos.
8: Muy bien. ¿Por qué se dice que el alcoholismo es un contagio familiar, Kika? Platíquenos.
4: Pues cualquiera que viva con un alcohólico sabe lo difícil que es crear una vida hogareña, normal. Pero de antemano pues sabemos que eso es una enfermedad que tienen ellos. Por eso lo que hacemos nosotros es ayudar a las personas a que puedan comprender un poquito lo que está pasando en diferentes vidas de muchas personas.
8: Sabemos que no, el problema no es únicamente del alcohólico, sino de su entorno, ¿no? Es decir, el alcohólico pues tiene problemas en el trabajo, problemas tal vez en cuestión de violencia, etcétera, pero también esto afecta obviamente a las familias y a los seres queridos que están ahí con él, ¿no? En su entorno.
4: Sí, sí, a todos los seres queridos. De antemano sabemos que, pues sabemos mentes fuertes, mentes débiles. A lo mejor a algunas personas, no digo que a todos, les tocó ser un poquito mente, un poquito, pues débil. Uh-huh. Entonces, ellos piensan que con eso es muy bueno porque los hace olvidar, pero de antemano sabemos que no, que al ratito y más despuesito va a ser un poquito peor. Entonces, lo que nosotros hacemos aquí en esta asociación es apoyar a los familiares para que puedan comprender un poquito eso y se puedan ayudar ellos mismos.
8: Que tengan las herramientas necesarias para saber cómo tratar a un alcohólico. Mariela, ¿existe algún requisito para formar parte de Al-Anon?
9: Sí, el único requisito que se pide es nada más tener un pariente o un amigo con la enfermedad.
8: Es lo único.
9: Es lo único, sí.
8: Muy bien. También hay esta subdivisión, por llamarlo así, que es Al-Atin. Platíquenos, Kika.
4: De Al-Atin. Ok. Al-Atin es una sociedad de adolescentes mayores de 12 años y menos de 20 años. A través del intercambio de ideas y experiencias adquieren una mejor comprensión de alcoholismo. Entonces, fíjese, si se puede usted pensar, les ayuda muchísimo porque, como lo acabamos de decir, afecta mucho a los familiares, ¿verdad? Sí. Más claro que los que forman el entorno que están más cerca viene siendo esposa e hijos. Entonces los hijos empiezan también a comprender y no van a seguir el mismo ejemplo, ¿sí?
8: Muy bien. Y sobre todo que ya en este tipo de programa, el que tiene Alatín, manejan un lenguaje más ad hoc a entenderlo por parte de los adolescentes.
4: Sí, es un poquito más diferente. Sí,
8: muy
4: es más
8: bien.
4: Diferente porque es con más pequeños, como le acabamos de decir, son de 12 años a 20, entonces ya es diferente.
8: Así es el mensaje. ¿Cuál es el objetivo primordial de Alanón y Alatín, Mariela?
9: Sí, el objetivo primordial es ayudar a familiares y amigos de alcohólicos. O sea, muchas veces cuando nos llegan personas nuevas, piensan que es ahí donde se va a ayudar al alcohólico, porque vamos buscando ayuda para él.
8: Sí.
9: Pero ahí nos encontramos en que la ayuda la necesitamos realmente los que vivimos con personas que toman.
8: Esto es interesante, ¿no, Mariela? Porque el alcohólico tiene el grupo en específico para
9: claro,
8: ellos,
9: sí,
8: con
9: sí.
8: sus bases, con sus pasos, etcétera. Pero por el otro lado, también hay una parte afectada que es la familia, y es donde entran ustedes de Alanón y Alatín.
9: Claro, sí, sí, sí.
8: Brindando pues toda esta asesoría, ¿no? Porque en muchas ocasiones como familiares no sabemos qué hacer, no sabemos cómo reaccionar, no sabemos qué hacer tal vez en alguna recaída, tal vez brindarle por ahí todo este apoyo o toda esta guía a nuestros familiares. ¿En Alanón y en Alatín se practica algún credo, alguna religión, Kika?
4: No. Todas las personas son bienvenidas, ya sea que practiquen alguna religión o ninguna. Lo único, como le acabamos de decir, es prestarles ayuda, porque ustedes saben que cómo afecta y cómo destroza familias completas, ¿sí? Todos. Y ahí, en cambio, es por eso que es este llamado que hacemos para las personas que nos estén escuchando, que lo tomen, es algo buenísimo, o simplemente que vayan y prueben. Que es casi, haga de cuenta que es casi igual como si te dijeran a ti, te gustan las enchiladas, pero no las has probado, no vas a decir que te gustan. Entonces necesitas probar, prueben y verán qué felicidad, cómo cambia todo. Y al mismo tiempo estás luchando, porque si tu mismo ejemplo se empieza a ver, vas a comprender más, no te vas a enganchar, y al mismo tiempo él va a ver a lo mejor ese ejemplo que estás dando. ¿Y por qué no? También puede cambiar.
8: Definitivamente. ¿Tiene algún costo asistir a las juntas de Alanón y Alatín, Mariela?
9: No, no tiene ningún costo. Nosotros nos mantenemos con nuestras propias cuotas y son voluntarias.
8: Muy bien. La gente que nos está escuchando, ¿dónde puede obtener más información? ¿A dónde se puede acercar? ¿Hay algún número de teléfono, redes sociales? ¿Cómo pueden conocer un poco más sobre estas agrupaciones?
9: Sí, nosotros somos como más de 15 grupos los que existimos aquí en la comunidad. Nosotros estamos viniendo del grupo Un Día a la Vez, y el teléfono que tenemos para información es el 639-129-9276. A ese número pueden hablar. Entonces, yo le voy a dejar aquí un directorio por
8: Perfecto.
9: Si la gente pregunta. Hay muchos grupos, hay varios, aquí pueden encontrar la información con usted.
8: Muy bien. Entonces, ¿es por llamada o por WhatsApp o ambos?
9: Es llamada.
8: 129-9276.
9: Sí.
8: Ahí mismo le pueden brindar más información,
9: claro,
8: y todo lo que requieran. Me llama la atención otra de las preguntas, Mariela. ¿Tienen que ya formar parte los alcohólicos de esta agrupación para que alguien se pueda acercar a Alanón? Es decir, ¿tienen que tener ya un familiar dentro de Alcohólicos Anónimos para que ustedes los puedan recibir?
9: No. El único requisito es tener un familiar alcohólico, y pueden ir sin consentimiento de él, no sé, será. Otra cosa más, guardamos el anonimato, no vamos a decirles, es que vino tu hija o es que vino tu señora. Se guarda el anonimato una vez que llegan a los grupos de Alanón.
8: Muy bien.
9: Sí.
8: Así es, porque mucha gente pudiera pensar, ¿no? ¿Tiene que formar ya parte de Alcohólicos Anónimos mi esposo o mi familiar para yo formar parte de Alanón? Pero es punto y aparte.
9: Sí, esto es punto y aparte.
8: Muy bien. Kika, ¿cómo le fue las primeras reuniones con Alanón? Platíquenos su experiencia.
4: Mire, yo tengo poquito de ir.
8: Sí.
4: Pero para mí ese poquito, para mí fue mucho. Para mí hizo muchos cambios en mi vida, muchísimos cambios en la vida. Entonces, yo estoy feliz. Entonces, yo pienso que lo que uno ve que es bueno, pues uno quiere luego invitar a más personas para que ellos también se acerquen y vean. Y sí hay cambios, aún como sea la persona que uno ama tanto, ahí hay cambios.
8: Muy bien. Mariela, y dijo algo muy importante antes, Llegan aquí en este grupo maestros, arquitectos, doctores, estudiantes, de todo. Es decir, no hay algún tipo de estudio que se tenga que tener o profesión que se tenga que tener para que los puedan recibir en este tipo de agrupaciones.
9: Sí, sí, sí. De hecho, todas ¿qué se puede decir? Las profesiones, los niveles económicos, todo lo que tengamos nosotros que digamos que ¿cómo podré decirle? Que no me permita entrar o que sea una persona muy humilde, todo se queda afuera. Todos entramos por igual ahí, solamente somos personas que estamos afectadas por el alcoholismo y somos bienvenidas.
8: ¿Cuánto tiempo duran las sesiones, las reuniones?
9: Las sesiones duran 1 hora y media.
8: Muy bien. ¿Tienen que acudir cuántos días a la semana? ¿Es una vez por...?
9: Los que quieran. Pueden asistir a todos los grupos según cómo se sientan. Y créanme que van a salir mejor. Cada vez que vayan a una junta van a salir mejor, van a estar mejor emocionalmente, espiritualmente, mentalmente. Entonces, lo que lo requiera y lo que la persona pueda.
8: En cuestión de los horarios y de los días, ¿sesionan en el mismo día y horario a la NON y a Latino o son diferentes también?
9: Son diferentes, todos están ahí en el directorio.
8: Ahí viene también más información.
9: Ahí viene toda la información de los domicilios, de los horarios y de los grupos.
8: Muy bien. ¿Y qué hay grupos? Pues el que le queda más cerca, Kika, puede asistir.
4: Sí, el mío me queda súper cerquititas. Entonces, ellas pueden escoger el grupo que les convenga. Pero a veces se siente uno muy a gusto en un grupo. Entonces, aunque le quede lejos, uno va.
8: ¿A donde se sienta mejor?
4: Donde se sienta mejor. El chiste es que esté cómoda, feliz y que le sirva de aprendizaje.
8: Así es. El mensaje, Kika, para la gente que nos está escuchando, que la está pasando mal, que tiene un familiar muy cercano, muy querido, que lo ve mal en cuestión del alcoholismo, ¿qué les puede decir a estas personas?
4: Les podríamos decir, amiga, no estás sola. Acuérdate que existen muchísimas ayudas diferentes, nada más que, como dicen, dice una palabra muy preciosa que dice, el que toca, se le abrirán las puertas, ¿sí? El que llama, lo escucharán. Entonces, nosotros estamos invitando que te unas. Nos gustaría mucho con nosotros, porque el ambiente es precioso, es muy bonito, y empiezas a sacar todo. No olvides que la familia es lo más importante. Entonces, por esa misma familia, primero tienes que empezar por ti y luego por los demás. Gracias.
8: Gracias, Kika. Mariela, ¿el mensaje para la gente que nos está escuchando para finalizar la entrevista?
9: Pues mi mensaje es que no se nos queden atrás los Alatín, que existe desde 12 años hasta 20, que son los Alatín, y sigue, y el programa sigue. Entonces, que busquen esa ayuda que tantos años tardé yo para buscar, pero que cuando llegué supe que de ahí estaba mi lugar.
8: Muy bien, yo les agradezco mucho que hayan estado aquí con nosotros. Gracias por brindar ese mensaje, gracias por brindar pues esa ayuda para las personas que la están pasando de alguna manera mal y que sepan que si hay salida, que sepan que van a tener alguien que los va a escuchar y por supuesto que los va a estar asesorando para tener estas herramientas para su familiar con alcoholismo. Gracias Mariela, gracias Kika, seguimos a la orden. Adelante, claro.
4: Me gustaría agregar una palabrita, nada más decir que demos gracias que haya estos medios para podernos comunicar todos. Gracias a Radisa.
8: Gracias, Kika. Gracias, Mariela. Buenas tardes.
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8: Ya estamos de regreso, 1:27 p.m. ya. Buen provecho si es que ya está usted disfrutando de los alimentos, que coma muy rico. La Subprocuraduría de Protección de Niñas, Niños, Adolescentes y demás personas sujetas de asistencia social correspondiente al Distrito Judicial Abraham González en Delicias emitieron una ficha de localización para dar con los familiares de un menor de edad. Se trata de Ángel Valenzuela Rodríguez, él tiene 11 años, por lo que las autoridades solicitan el apoyo de la población para localizar a sus familiares a la brevedad. Cualquier persona que tenga alguna información que ayude a contactar a sus familiares pueden comunicarse de inmediato al 639-467-5473. Repito, 639-467-5473. O puede acudir a las oficinas de la Subprocuraduría ubicados en la calle del Círculo de Reloj Público, en el número 1C, en la colonia Centro, aquí en Delicias. Las autoridades destacaron que el apoyo de la comunidad es fundamental para lograr que el menor pueda reunirse con su familia lo antes posible. La imagen de este menor aparece publicada a través de ADC Noticias. Igualmente, si usted se le pasó algún dato, no se preocupe. Ahí vienen a detalle los números a los cuales usted puede hacer el reporte correspondiente. Y hablando de reportes, usted sabe que también aquí le brindamos este servicio de canalizar estos reportes directamente con la autoridad que así corresponda, si es alumbrado público, servicios públicos municipales, si es tema de los baches, obras públicas, si es maltrato animal, medio ambiente, si es cuestión de alguna otra situación de vialidad, algún señalamiento con el departamento también de tránsito, etcétera. Estamos para servirle y con mucho gusto lo hacemos aquí en Noticiero Radiza. El punto es de que ya el departamento de vialidad aquí en Delicia retiró de circulación 6 motocicletas tras atender estas quejas, primero por exceso de velocidad y segundo estos escapes ruidosos, modificados, estos escapes que, así nos dice la gente, si viera cómo dan lata, si viera que no dejan dormir, si viera que nos tienen hartos, cansados, porque regularmente son personas que no tienen oficio, mucho menos beneficio, porque no nos dejan descansar, porque no nos dejan dormir, porque no tienen nada que hacer al día siguiente, seguramente estas personas que andan hasta las altas horas de la noche haciendo no sé qué, pero ahí andan jugando las carreritas, ahí andan acelerando las motos como si les pareciera algo divertido. Y esto es algo molesto para terceras personas. ¿Es su moto? Por supuesto, es su moto. Y usted puede hacer lo que se guste y quiera con ella, siempre y cuando no esté afectando a terceras personas. El escape modificado afecta a terceras personas. Es un ruido insoportable. Es más, nos dicen los adultos mayores, parece que están tirando balazos. Así. Parece que están tirando balazos. Se asustan. Personas con autismo, niños. Usted sabe que cuando están recién nacidos o muy pequeñitos es muy complicado conciliar el sueño para las familias. Llegan estas personas, pasan por su calle, acelerando, y ahí va otra vez el niño a despertar. Ya lo que iba ganado en cuestión de sueño, pues ya lo perdió otra vez. Entonces, pues no se vale porque hay personas que tienen que trabajar muy temprano al día siguiente. Y es muy molesto. Y no es únicamente en ciertos sectores de Delicias, esto es casi generalizado. Nos llegan reportes de Meoqui, nos llegan reportes de Saucillo, nos llegan reportes de Rosales, nos llegan reportes obviamente aquí de Delicias. El punto es de que se encuentran trabajando ya vialidad en torno a este tema, han tenido operativos, han tenido buenos resultados, han sacado de circulación a muchos motociclistas con este tipo de escapes, por supuesto que sí, y esto es bien visto por parte de la misma población. Les aplauden, obviamente dicen qué bueno y muchas gracias. Que faltan muchos otros por sacar de circulación, definitivamente sí. Faltan muchos. Pero bueno, por algo se tiene que iniciar. Este operativo se implementó en Laderas del Norte, en Las Torres y en Las Vírgenes. Tenemos la entrevista con el oficial de guardia, Víctor Yáñez, quien advirtió que la falta de placas, licencia y tarjetas de circulación amerita el decomiso inmediato de la unidad, porque aparte de traer el escape así, modificado, que se escucha espantoso, no traen licencia, no traen el casco de seguridad y todavía van a exceso de velocidad. Tenemos la entrevista, escuchemos.
14: Víctor Yáñez, agente de Guardia de Vialidad.
19: Coméntenos, por ahí hay un registro de algunas motocicletas detenidas el día de ayer.
14: Así es. Bueno, como todos los días, bajo la vigilancia de los del Departamento de Vialidad, referente a los reportes vecinales o de los fraccionamientos que son muy comunes, en donde los vecinos reportan jóvenes en motocicleta con escape ruidoso, a veces haciendo desplazamientos incorrectos. Ayer se dio a la tarea el encargado de turno de hacer la vigilancia correspondiente en lo que es Laderas del Norte, fraccionamiento Las Torres, fraccionamiento Las Vírgenes, en donde se pudo localizar varios jóvenes que se encontraban realizando este tipo de desplazamientos y que incumplían con los lineamientos de vialidad, por lo que se detuvieron algunas motocicletas. En este caso detuvieron 6 motocicletas por varias infracciones a la ley de vialidad.
19: Cabe destacar que aquí pues el elemento de vialidad, al momento de detectar que no cuentan con su casco, que pues cometen alguna infracción o se pasan algún alto, por ahí pues los detienen, y posteriormente, si no traen licencia, si no traen seguro, pues eso amerita finalmente que se les retire el vehículo, ¿no?
14: Así es, pues bueno, la motocicleta es considerada un vehículo y así que debe de tener todos los documentos legales para su circulación. ¿Qué son los documentos legales para una motocicleta? Que la motocicleta debe de circular con placas. Las placas son fundamentales para cualquier tipo de vehículo para contemplarlo en circulación. Esta motocicleta deberá contar con sus matrículas de circulación. Por ende, una vez que traiga sus matrículas, debe traer y portar el conductor también su tarjeta de circulación que lo identifique como propietario. El conductor deberá contar con una licencia que lo acredita como conductor de motocicleta. Con estos 3 documentos, la circulación puede ser garantizada sin ningún tipo de problema. Si el conductor llegase a infringir o a dar una infracción de tránsito, pues únicamente se le hace la notificación por escrito y él podrá pagar su infracción cuando él decida, evitando con esto la detención de su mismo vehículo. ¿Qué pasa con este tipo de vehículos? Que los jóvenes motociclistas no sacan licencia, por ende no pueden sacar una matrícula de circulación y la motocicleta, y tanto como el conductor y la motocicleta, pues están fuera de lo que son los reglamentos, el lineamiento de circulación.
19: Muy bien. ¿Algo más que se haya agregado?
14: No, pues únicamente, pues considerando en este tipo de situaciones, evitar circular sin los documentos requeridos, por lo que se les hace el llamado tanto a los jóvenes como a los adultos en cuestión de conductor de motocicleta que se acerquen a sacar su licencia primero que nada y posteriormente regularizar su vehículo, que es sacando una matrícula de circulación.
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7: Una de la tarde con 38 minutos, como siempre a sus órdenes a través de los números de atención de Radiza Noticias, 639-474-0993 y también 639-472-0660. Será un gusto saludarlo y por supuesto atender sus reportes a través de los números antes mencionados. Esta información es importante. Si usted tiene alguna deuda en cuestión de programas o quiere aprovechar, vaya, los programas de descuentos vigentes que tiene Recaudación de Rentas, puede acercarse a la dependencia para conocer estos programas y también las diferentes opciones de pago, sobre todo para estar al corriente en los adeudos vehiculares. Tenemos aquí la entrevista.
8: ¿Qué tal? Buen día, Juan Manuel Tejeda Ruiz, subrecaudador de rentas de aquí de Ciudad Delicia, Chihuahua.
9: ¿Podemos tocar el tema de planes para la gente o más bien de que la gente pueda acercarse a regularizar su revalidación vehicular, sus placas para estar al corriente y evitar alguna multa?
8: Sí, mira, sí tenemos algunas personas que por alguna situación, ¿verdad?, pues se quedaron así atrasadas con algunos pagos. Es importante acercarse con nosotros, ahí sí, porque si tiene alguna duda. Ahorita usted puede, primero que nada, consultar el adeudo de sus placas en dos partes, ¿verdad? Aquí con nosotros, que sería, pues eso lo normal, que viene mucha gente. Otra puede hacerlo por vía WhatsApp, con la página de WhatsApp. Otra por la página oficial en Google. Lo que en esas páginas ya aparece es el costo ya total con el descuento con el que contamos ahorita en este mes, ¿verdad? En todo este periodo. Recuerda que hay periodos diferentes en los que se tienen distintos programas. Ahorita al consultar usted ese, ya le va a salir con el descuento que incluiría. ¿Qué puede hacer? Puede acudir a pagarlo con nosotros o puede pagarlo por vía transferencia electrónica. Hay una forma que nosotros tenemos ahorita que todavía seguimos manejando, que es pues precisamente para darle el apoyo a la ciudadanía de regularizar sus vehículos, ¿verdad? Que es por vía convenio. En este caso hay que acercarse con nosotros. El costo que ya sale, que ya aparece ahí, o el que le damos, se puede dividir en un periodo de 12 meses. Vamos a decir, o sea, se deja el 20%, vamos a darle el nombre de como entre, como enganche, y el resto que ya queda a partir de ese 20% se divide en 12 mensualidades. Por ejemplo, vamos, debe 10 mil pesos, deja un 20% que alrededor de 2 mil pesos, por decir, ¿verdad? Son números que te doy así al azar, y el quedarán 8 mil pesos. Esos 8 mil pesos, pues son los que se van a dividir ya en diferentes periodos. Si va a ser un cambio de propietario, situaciones, pues ya también eso se ve aquí con el convenio.
9: ¿Puede elegir uno la cantidad de mensualidades o es fija los 12 meses?
8: Incluso, pues, mira, ¿cómo se maneja el convenio? Si tú dices, ¿sabes qué? O sea, tú me estás pidiendo el 20, pero yo quiero dejar el 50 para avanzarle y que las mensualidades me queden menores. Es la ventaja, o sea, el convenio es una parte muy interesante porque da prácticamente, pues, te da todas las facilidades del mundo, ¿verdad? O sea, el apoyo que tenemos ahorita es para eso. Entonces, la cantidad que tú quieras dejar, a partir del mínimo, ¿va?, que sería el 20, puedes hacerlo. Vamos a decir, quiero dejar 5. De los 10 que debo, pues te quedan otros 5. Esos 5 se dividen en las 12 mensualidades. Que en este caso, tú puedes decir, ok, la mensualidad me quedó de X cantidad, pero yo quiero pagar 2 mensualidades juntas, o quiero pagar en el mismo mes, voy a pagar una mensualidad o un abono por semana, por decir, ¿verdad? Tú puedes cada semana o cada tercer, cuando tú gustes, que no se te pase el periodo, puedes venir a dar los abonos. No quiere decir que tengas que durar los 12 meses para pagarlo, ¿verdad? La división es pues para proporcionarte a ti la facilidad de que logres ponerte al corriente, pero puedes pagar 2 mensualidades juntas, 3 mensualidades juntas, ir en lugar de que dures los 12 meses, pues irlos juntando, ¿verdad? Pero se paga la mensualidad completa. En este caso, por ejemplo, ya viene el año que entra, pues vamos, como cada año, ¿verdad?, pues se paga una revalidación y todo. Yo tengo el convenio, ¿qué voy a hacer? El convenio pues te abarca a partir de ahorita para atrás, ¿verdad? A partir del 26 hacia atrás, vamos a decir, en un periodo posterior. Yo quiero pagar mi revalidación. Ah, no hay ningún problema. O sea, si todavía no estás no has pagado tu convenio, pues vienes, mientras estés al corriente, pues puedes pagar tu revalidación. No hay ningún problema, ¿verdad? Lo único aquí en este caso va, pues que al realizar un convenio, pues hay que concluirlo, ¿verdad? Hay que tener para poder continuar ahora sí que con el proceso del vehículo. ¿Qué necesito para el convenio? Vamos a decir, tengo un vehículo muy viejito y quiero realizar un convenio. Hay que traer, si tienen las placas anteriores, hay que traer las placas anteriores, hacer todo el procedimiento, placas anteriores, tu factura donde comprueba que tú eres el propietario, credencial del lector, comprobante de domicilio y licencia. Todo esto es en original y copia, y las placas metálicas cuando son las anteriores, vamos a decir las rojas o les llaman las azules, ¿verdad? Que es común. Y ya de aquí pues se te hace tu canje de placas y se realiza lo que es el convenio.
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7: Una de la tarde con 47 minutos. Antes del corte le mencionaba sobre toda esta información para poder acercarse si es que tiene alguna deuda vehicular a recaudación de rentas y conocer obviamente los diferentes planes de pagos y las facilidades que otorga. Finalmente, el subrecaudador Tejeda Ruiz invitó a la población a no dejarse llevar por rumores sobre la imposibilidad de realizar determinados trámites, haciendo la invitación a acudir directamente a las oficinas de recaudación de rentas donde el personal analiza cada caso.

0: credencial del lector, donde nosotros vamos a garantizar que es la persona, ¿verdad?, que es el propietario. En dados casos, con nosotros se hace una solicitud, se firma y pues ya se pasa a hacer el trámite al área de cajas. Es un trámite muy sencillo y pues dura el mismo procedimiento que durarías para hacer un canje, ¿verdad? Es muy rápido, la verdad.
1: Muy bien. ¿Los horarios de atención y los días?
0: Nosotros atendemos de 9 a 3 de la tarde, lunes a viernes. En este caso te digo, es importante que acuda el propietario, ¿verdad? Puesto que se va a realizar ahora sí que es un compromiso. ¿Qué más podemos decirle? Si realiza el convenio, pues sí es importante que le dé el seguimiento, ¿verdad? Si por alguna situación pues hubo, pues darle el seguimiento y concluirlo en su fecha de pago, ¿verdad? Todo al final. Sí, ¿por qué? Pues porque ya una vez que hiciste el convenio y si lo incumples, ¿verdad?, pues ya estamos hablando ya de otras situaciones. Por eso lo bonito del convenio, o sea, es la ventaja, es la facilidad que se está proporcionando, ¿verdad?, para llevar a cabo pues tu trámite, el interés del apoyo a la ciudadanía para que pueda realizar su trámite y ponerse al corriente. Ahorita pues ya estamos en periodos vacacionales, es importante revisar que si vas a salir, pues llevar todos los documentos, si vas a manejar en tu vehículo, por los documentos normales, ¿verdad?, pues lo necesario, pues tu credencial de lector, llévate tu licencia, checar que esté vigente, hay que verificar que llevas tu tarjeta de circulación, tu póliza de seguro. Una vez pues ya que andamos en la carretera, pues es importante que pues tener ahora sí que cubiertas todas las inconvenientes que pudieran surgir, y pues mi interés ahorita pues es proporcionarles el apoyo para poderlos ayudar en lo que tenga que realizar. Acudan con nosotros si tiene alguna duda, si perdió algún documento, estamos para servirles aquí en la recaudación de rentas. Es importante sí acudir y no dejarse llevar por lo que otras personas le puedan decir, ¿verdad? Nosotros estamos con todo el interés de apoyarlo, de darle solución a su trámite.
1: Excelente. Sí, me comentaba sobre una línea de WhatsApp para poder saber cuánto es lo que presenta el dado, qué número de línea es.
0: Sí, hay que hacerlo pues por medio de WhatsApp. El teléfono es el 614-372-1700. Ahí entras al WhatsApp y lo primero que tienes que ponerle es hola. Y a partir de que le solicitas la información, automáticamente se genera. Ya te va a pedir qué es lo que quieres hacer. Si quieres hacer pues la consulta de placas de revalidación, alguna otra, vienen varias, incluso ahí puedes hacer por realizar el pago. Nosotros también tenemos el pago a 6 meses sin intereses con Bancomer y Banamex. También es una forma muy interesante que nos ha dado muy buena respuesta. Igual pues realizas tu trámite y pues ya lo haces por medio de la tarjeta con tu banco. En el caso pues de los medios alternos, pues tendrías que comunicarte con tu banco para que te genere, ¿verdad?, lo que serían los meses sin intereses. Pero al acudir con nosotros, Bancomer y Banamex son las dos tarjetas ahorita que están participando y no hay ningún problema, lo puedes diferir a 6 meses. Muchas ocasiones pues digo, no acudimos por la cuestión de que nos falta algún documento o pensamos que no podemos hacer el trámite. Es importante, ahora sí que quítense la duda, acudan con nosotros. Hemos resuelto muchas situaciones en los casos de personas que pensaban que pues ya no tiene solución mi vehículo, ¿verdad? Pues aquí estamos para servirle. A veces no se puede realizar algún trámite al instante, pero pues le damos, mire, tráigase pues esto hay que sacar. Pero cuando vienen, pues es ahora sí que la única forma que tenemos nosotros de poderlos ayudar, ¿verdad? Acudir, pues aquí está su servidor, ¿verdad? Tenemos varias personas que nos pueden ayudar.
1: Excelente. ya están parte de la temporada de vacaciones, ¿van a tener cerradas las instalaciones o el departamento?
0: Nosotros pues trabajamos normal, no, o sea, no tenemos ya en su

0: momento, pues si hubiera alguna situación, serían informados, pero no tenemos hasta ahorita ningún. Todo se trabaja normal de lunes a viernes, de 9 a 3, para que usted pueda realizar su trámite. Lo mismo con las licencias, ¿verdad? Si hay que hacer una renovación, pues acérquese con nosotros. Para renovarla solamente necesita traer los originales de su credencial de elector, de su comprobante de domicilio, ¿verdad? Y ya acudir con nosotros, se toma la fotografía, es muy rápido, se entrega en el mismo día.
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1: Ya volvemos.
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0: Tres minutos únicamente ya, tres antes de las dos de la tarde. Preocupa los accidentes viales que se han estado incrementando en las últimas horas. Un choque alcance ocurrió entre una camioneta Dakota y una unidad Nissan, esto en el cruce de la avenida Segunda Oriente, calle Felipe Ángeles. Esto fue lo que mencionó el agente de vialidad en turno para Noticieros Radiza.
1: Oficial, buenas tardes. ¿Nos regala su nombre, Ricardo?
2: ¿Qué tal? Buenas tardes. Aarón Ledesma, agente de vialidad.
1: Coméntenos un percance vial por acá sobre la Segunda Oriente.
2: Así es, nos encontramos en lo que es en la avenida Segunda Oriente y calle Felipe Ángeles.
1: ¿Cómo se registra el percance? ¿Cuáles son los vehículos que participan?
2: Aquí es una colisión de choque alcance, ¿verdad? Como nosotros le llamamos. Son los vehículos participantes, una Dakota y una Nissan de la Junta Municipal de Agua.
1: ¿Cómo se registra el accidente? Bien, lo que mencionan los conductores.
2: Viene la Dakota de sur a norte, ¿verdad? E igualmente la Nissan. Al percatarse que la Nissan va a realizar una maniobra, aprende su direccional, ¿verdad? El cual la Dakota no se percata y llega y le impacta por la parte trasera.
1: Esto pues lo determina finalmente que no guardan su distancia, ¿no?
2: Así es, no guarda la distancia necesaria.
1: ¿Hay un aproximado de daños materiales?
2: Un aproximado de 20 mil pesos.
1: ¿Personas lesionadas?
2: No se encuentran personas lesionadas.
1: ¿Qué procede en este caso?
2: Aquí se levantan las actas correspondientes, ¿verdad? Y ya se elabora un croquis, llegan los seguros a hacerse cargo.
1: Perfecto, gracias.
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7: Y esto cada vez se pone mucho, pero mucho mejor. Estamos hablando de los cuartos de final del Mundial 2026, de esta Copa del Mundo que cada vez pues dan más sorpresas, obviamente, los diferentes encuentros en los que llegan los más fuertes hasta estas alturas. El día de ayer disfrutábamos de un encuentro entre España contra Bélgica. España siempre ha sido, obviamente, de los favoritos para seguir avanzando en este torneo. España saca a Bélgica. Primero vendría Ruiz al minuto 30 para abrir el marcador. Merino al 88. Bélgica vendría con algún descuento de este marcador al minuto 41. No pudo hacer mucho ante una selección de España en el cual pues da la vuelta a este marcador ya a escasos minutos de finalizar el encuentro. Entonces España saca a Bélgica y prácticamente queda afuera de este Mundial la selección de Bélgica. El día de hoy viene un partido muy, pero muy interesante. Estamos hablando de Noruega, estamos hablando de un fenómeno que se hace viral a través de redes sociales de un jugador. No es el más atractivo, por supuesto, pero llama la atención por el carisma, por las caras que hace, por ser una persona sencilla, por la manera, obviamente, del festejo, que es algo muy tradicional de Noruega. Estamos hablando del remo, de los vikingos y demás, y que ha sido replicado, por supuesto, incluso aquí en Ciudad Delicias. Ustedes seguramente habrá visto este video, el cual aparece a través de ADC Noticias, en donde la gente está remando también en la calle Tercera Norte, cuando le tocó ganar, obviamente, a la selección mexicana contra la selección de Corea. Pero bueno, no hablemos de México porque nos duele bastante en el corazón, porque el día de hoy este encuentro, si hubiera pasado en México, le hubiera tocado obviamente con una selección noruega que no le va a poner nada fácil, pero ya estaríamos obviamente en los cuartos de final. Pero bueno, el hubiera no existe. El asunto es de que Inglaterra hoy enfrenta a Noruega, un partido en el cual el corazón de México se divide también, y va la mayoría de los mexicanos junto con la selección de Noruega, que esperemos que sea un partido muy interesante, que es lo que obviamente toda la gente busca. Sabemos que Inglaterra hace daño cuando llega al área chica, y lo hizo pues muy bien en el último encuentro. Lamentablemente no se dieron bien las cosas para la selección nacional, pero bueno, hay que olvidar esto y hay que disfrutar de lo que viene. Hoy Noruega contra Inglaterra, el partido está pactado a las 3 de la tarde. Veremos a Haaland y compañía haciendo de las suyas para el día de hoy, para ver y conocer quién obviamente sigue avanzando en este torneo, en esta Copa del Mundo. También, otro de los encuentros que se tiene pactado para el día de hoy es a las 7 de la tarde y estamos hablando de Argentina-Suiza. Argentina, ya sabe usted, una serie de polémicas que FIFA le está ayudando por ahí a Messi para llegar otra vez a ser campeón del mundo, por ser su último mundial y un sinfín de cosas más. El punto es de que Argentina contra Suiza es hoy a las 7 de la tarde. ¿Y qué es lo que viene? Estamos hablando ya de las semifinales. Ya hay encuentros, ya hay partidos pactados y las semifinales se estarán dando una de ellas el 14 de julio. 14 de julio a la 1 de la tarde es la cita para conocer obviamente quién será el finalista. Y viene uno de los encuentros que es de alto voltaje, uno de los encuentros que es de alto cilindraje, uno de los encuentros que llama mucho la atención y que nos atreveríamos a decir que se trata casi de una final. Por un lado tenemos a Mbappé y compañía con Francia, por el otro lado tenemos a Lamine Yamal de España contra Francia, dos escuadras muy fuertes, dos escuadras que obviamente van a darlo todo en el campo de juego y esto se tiene contemplado para, le repito, el 14 de este mes de julio a partir de la 1 de la tarde y ya estaremos conociendo también cuál será la otra semifinal que se tiene pactada para el 15 de julio, igualmente a la 1 de la tarde y estamos hablando de los encuentros quienes resulten obviamente ganadores de Noruega e Inglaterra participaría o estaría enfrentando a quien gane de Argentina contra Suiza. Sabemos que los modelos matemáticos, pues obviamente se inclinan por ciertos países, ciertas escuadras, en este caso Noruega, y sería Argentina, sería uno de los escenarios obviamente en los cuales el modelo matemático lo indica más o las tendencias indican más a que estos dos escuadras van a ser quienes avancen obviamente a una semifinal para una Copa del Mundo. Entonces veremos cómo se dan estos encuentros, sabemos que las cosas pueden cambiar, han existido muchas sorpresas en este Mundial, vimos cómo se desmoronaba una Alemania, vimos cómo salía un Brasil, vimos cómo lloraba un CR7 al momento de dar pues sus esfuerzos para seguir con el partido y querer obviamente ganar la Copa del Mundo, muchos sueños rotos obviamente también con la selección nacional y algunas otras cosas que nos dimos cuenta y nos enamoramos de un estilo de juego bastante interesante e historias como lo es de Cabo Verde y algunas otras también fuera de la cancha. Entonces un mundial que ha dado mucho de qué hablar, un mundial muy interesante, un mundial también en tema polémico también ha dado mucho material. El punto es de que hay que disfrutarlo porque esto se da cada 4 años. Mundial, México, Estados Unidos y Canadá, que también hay que resaltar que ya ni uno de los anfitriones está dentro de este torneo. Es decir, le dijeron adiós, por supuesto, en ciertas fases del grupo. El punto es que Noruega e Inglaterra hoy dicen que la venganza es dulce. La mayoría de los mexicanos le va a Noruega por las cuestiones que Inglaterra saca a la selección nacional. Veremos cómo se desarrolla el partido en unos momentos más. Está pactado, le repito, a las 3 de la tarde. La pregunta es, ¿a quién le va a usted? Este es el resumen mundialista de Noticieros Radisa.
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7: Ya son las 2 de la tarde con 10 minutos, 2 con 10, marca 34 grados la temperatura por el momento en esta ciudad de Delicias. En más información, se registró un choque entre un Mazda gris y un Nissan blanco en el cruce de la Plutarco Elías Calles y Avenida Décima en esta ciudad de Delicias, dejando pues importantes daños materiales. Tenemos la versión del oficial Enrique Coronado. Con este reporte habló para Noticieros Radisa.
17: Buenas tardes, Enrique Coronado de Policía Vial. Sí, mira, nos posicionamos minutos antes aquí en el lugar, ya que transitaba el vehículo un Mazda de color gris sobre la avenida 10. Asimismo, un tipo auto de la marca Nissan color blanco, el cual transitaba sobre la avenida Plutarco Elías Calles, el cual al llegar a la intersección de la avenida 10 es impactado por el Mazda en color gris. Por ahí hizo alto e inició la marcha, no se percató de que el otro vehículo venía por allá a velocidad inmoderada. Un aproximado de 20,000 pesos. Ninguna persona lesionada, todo bien en el lugar. Ya se está haciendo cargo los seguros. Van a por ahí pago de daños.
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7: Ya estamos de regreso, 2:15 p.m. ya 2:15. El termómetro en esta ciudad de Delicias por el momento se encuentra marcando los 35 grados ya. En más información, una rápida intervención de bomberos evitó que un incendio provocado por un cortocircuito ocasionara daños mayores en un domicilio ubicado en la calle privada de Abasolo, en el número 27. Tenemos aquí el reporte.
0: Muy buenos días, mi nombre es Víctor Galván, jefe del departamento de turno de bomberos.
1: Se acude a un llamado sobre un incendio.
0: Así es, específicamente estamos aquí en la privada Abasolo número 27. Ahí se nos alertó por medio del sistema 911 sobre un incendio en un aparato de aire. Por lo que rápidamente pues, nos desplazamos a esa ubicación. Ya una vez aquí en el lugar, nos permiten el acceso y nos señalan dónde se encontraba el aparato. Y al hacer la revisión nos percatamos de que había sido un corto en la bomba del agua, en el cableado eléctrico. Afortunadamente, por la rápida intervención aquí de los mismos propietarios al cortar la energía, pues evitó que más daño en el aparato. Únicamente, como vuelvo a repetir, fue la bomba y parte del cableado de dicho aparato.
1: ¿Qué máquina fue la que acudió?
0: Aquí acudimos la máquina 21 con 4 elementos a bordo. Aquí únicamente de ahí los moradores del domicilio sintieron la molestia del humo, ¿verdad? que emanó de este corto. Aquí se les hizo la recomendación, ¿verdad?, que prendieran unos ventiladores y un momento que estuvieran aquí afuera del domicilio, lo que se despejaba todo el humo que estaba en el interior. Fue poco, ¿verdad?, pero sí, inclusive ser poco el humo, sí causa molestia. Únicamente esa recomendación se les hizo a los propietarios.
1: ¿Recomendación para la gente?
0: Aquí hicimos una recomendación a todos los vecinos. Aquí se ocultaron algunos vecinos, se les hizo saber, como estamos aquí en una privadita, así como puede ver aquí, pues, la máquina no puede ingresar debido a que están muy reducidos los espacios, ¿verdad?, las calles, no sé cómo se pueda manejar aquí. A veces les hizo una recomendación, ¿verdad?, que ellos como vecinos trataran de solucionar este problema, porque afortunadamente pues ahorita fue un aparato, ¿verdad? Ahí se les mencionó que si en una emergencia más grande, o sea un domicilio, un vehículo, pues la máquina no va a poder accesar, ¿verdad? Ahí se les hizo la recomendación de que tuvieran ese detalle, estacionar bien sus vehículos para permitir el acceso a la máquina.
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7: Son 35 grados, lo que marca ya el termómetro máxima para el día de hoy. Pudiéramos alcanzar hasta 36 a 37 grados. Continúa la probabilidad de precipitaciones, nos marca un 35% de probabilidad de lluvia para lo que resta de este sábado. El día de mañana, domingo, estaremos ya cerrando la semana con una mínima de 22 y una máxima de 33. Para el día de mañana, 55% de probabilidad de lluvia, tormenta eléctrica, lo que nos marca. Para el lunes, arrancamos la semana con una mínima de 20 y una máxima de 31. La probabilidad de las precipitaciones nos marca 75%. Para el martes, continúa igualmente con este mismo porcentaje. Esperamos mínimas de 20 y máximas de 29. Para el miércoles, el adelanto, mínima de 19, máxima de 25, 70% de probabilidad de lluvia. Para el jueves, igualmente continúa este porcentaje, esperamos mínimas de 18 y una máxima de 26. Así la relación del clima contemplado para las próximas horas y también los próximos días. Afortunadamente, hay ambiente favorable para que se registren lluvias y esperamos que se den estas probabilidades porque hacen mucha falta para Delicias y para la región. Yo soy Eduardo Hernández, que tenga usted un excelente inicio de sábado y también un feliz fin de semana.
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0: los artísticos del norte.
1: Ya lo sabía, ya lo sabía.
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